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Son las 6:13.

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2: Son las 6:31.

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4: Diferencias entre los derechos del hombre y la mujer.
5: En términos legales, no existen diferencias entre los derechos fundamentales que poseen hombres y mujeres. Ambos son iguales ante la ley. Sin embargo, en la práctica y en las leyes específicas, existen mecanismos distintos para garantizar que esa igualdad sea real y para atender necesidades biológicas o sociales particulares. De acuerdo con el artículo 4 de la Constitución mexicana, el varón y la mujer son iguales ante la ley. Esto significa que ambos tienen exactamente los mismos derechos para votar y ser votados, decidir libremente sobre el número y espaciamiento de sus hijos. La diferencia no está en quién tiene más derechos, sino en cómo se protegen. Mientras los hombres suelen gozar de sus derechos de forma plena, para las mujeres, el Estado debe implementar medidas especiales como la Ley General de Acceso a las Mujeres a una Vida Libre de Violencia, para asegurar que esos mismos derechos no sean vulnerados.
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1: 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Comenzamos. Titulares.
2: En información local, para este viernes y fin de semana en la zona serrana del estado se prevén lluvias puntualmente fuertes acompañadas de racha de viento de hasta 50 kilómetros por hora. Se coloca el sistema metropolitano Crobús en el segundo lugar nacional con mejores índices de satisfacción entre sus usuarias y usuarios. Ocupa Querétaro el tercer lugar nacional con mayor incremento anual en la inflación durante la primera quincena de mayo. En información de corte nacional, el Congreso de la Ciudad de México regula el uso de celulares en escuelas primarias y secundarias de la capital del país. En información de corte internacional, la Organización Mundial de la Salud eleva el riesgo del ébola en la República Dominicana del Congo a muy alto.
3: ¿Qué tal? Buenas tardes. Gracias por estar con nosotros. Me da mucho gusto saludarle. Ya es viernes, iniciamos fin de semana. Viernes 22 de mayo de 2026. Y tenemos para usted la información más importante de este día. Soy Mónica Ramírez. Les saludo a través de la radio en el 100.3 de FM Radio Querétaro. Y en televisión en los canales 10 o 10.1 de televisión abierta. Así como a través de los diferentes sistemas de televisión por cable. Gracias por acompañarnos. Oiga, pues a usted tal vez ya le tocaron también los apagones, algunos más prolongados que otros. Lo cierto es que en diferentes zonas en todo el estado, pero déjeme decirle también en todo el país, se está dando esto. La Comisión Federal de Electricidad argumenta que esto se debe a que las lluvias generan daños en las instalaciones de energía. Y yo me pregunto por qué antes no, pero bueno, están ellos dando sus argumentos. Lo cierto es que lamentablemente, si todo esto se debe a las lluvias, pues apenas estamos empezando la temporada de lluvias y por lo tanto podríamos estar viviendo peores faltas de energía en toda la República.
4: La Comisión Federal de Electricidad mantiene protocolos permanentes de atención durante la presente temporada de lluvias, y es que, de acuerdo con la dependencia federal, las tormentas asociadas al inicio de la temporada de lluvias históricamente generan afectaciones en redes eléctricas debido a inundaciones, caída de árboles, humedad y descargas eléctricas. Derivado de estas afectaciones, se provocan variaciones de voltaje, apagones intermitentes y cortes preventivos, lo que sin duda afecta el servicio en algunas zonas, pero que a su vez permite evitar daños mayores en transformadores, líneas de distribución. En este sentido, la CFE reiteró que la prioridad es proteger tanto al personal operativo como a la población, por lo que llamó a reportar fallas únicamente a través de los canales digitales, como la línea 071, y evitar acercarse a cables caídos, transformadores dañados o zonas inundadas con infraestructura eléctrica expuesta. Cabe precisar que, de acuerdo a autoridades meteorológicas, se mantienen pronósticos de precipitaciones intensas para varias regiones del centro y oriente del país durante las próximas horas, por lo que no se descartan nuevas interrupciones eléctricas, no solo en el estado, sino en el país. Informó para Noticias RTQ, Viviana Ávila y David Peregrino.
3: Y también allá en la zona serrana hay preocupación porque, sobre todo en Jalpan, por ejemplo, las temperaturas de repente llegan a los 40, 42 grados centígrados. Imagínese usted si no hay luz, si no hay un ventilador, si no hay hielo, si no hay agua fría, si no hay nada de lo que acostumbramos valernos para mitigar las altas temperaturas. Bueno, pues todo esto, claro que allá les preocupa, así es que también allá han buscado las reuniones con la gente de la Comisión Federal de Electricidad.
5: A raíz de la difusión de los trabajos que se realizan para la reparación de la línea eléctrica que abastece a la región serrana, las autoridades municipales han establecido mesas de trabajo con las autoridades correspondientes de la Comisión Federal de Electricidad, responsables de la zona que provee el servicio a cada localidad. En este contexto, la presidenta municipal de Pinal de Amoles, Lupita Ramírez Plaza, sostuvo una reunión con el ingeniero Héctor Barrios, superintendente de la CFE, zona San Juan del Río. El encuentro tuvo como propósito principal revisar el avance de los proyectos de obra eléctrica que se ejecutan en el municipio, así como atender las constantes fallas que se han presentado en el suministro de energía, un problema que representa una afectación permanente para la población. Durante la sesión se abordó también el escenario que se avecina, ya que con la llegada de la temporada de lluvias se incrementan los riesgos de interrupciones en el servicio. Las autoridades coincidieron en la necesidad de fortalecer la condición interinstitucional para agilizar la atención de fallas, realizar revisiones preventivas en las redes de distribución y garantizar la disponibilidad de recursos y personal especializado para atender cualquier eventualidad en el menor tiempo posible. Se acordó establecer mecanismos de comunicación permanente para dar seguimiento a los trabajos de mantenimiento y reparación, con el fin de reducir al mínimo las afectaciones a la población y asegurar el funcionamiento adecuado del servicio durante todo el periodo de lluvias. Informó para Noticias RTQ, Pedro Sierra.
3: Y es que no es nada más dejar de ver la televisión un rato, dejar de oír el radio. No, va muchísimo más allá. Y estamos hablando de que la falta de energía eléctrica detiene la planta productiva. Nos pone en riesgo porque pueblos, comunidades, ciudades a oscuras no suelen ser tan seguras. Nos pone en jaque en todos los sentidos. Y bueno, con estas temperaturas altas ya decíamos, vaya que las cosas se complican. ¿Qué tal cuando acaba uno de surtir el refrigerador y sorpresa, se fue la luz? Bueno, pues son de los muchos problemas que enfrentamos. Y ante esta preocupación, precisamente el gobernador del estado estuvo con las autoridades federales de la Comisión Federal de Electricidad, precisamente con la intención de buscar las alternativas que sean, porque necesitamos que el suministro de energía eléctrica sea constante.
4: Con el objetivo de revisar el estado de la red de distribución eléctrica en la entidad, el gobernador Mauricio Curi González encabezó una reunión con el gerente de la División de Distribución Bajío de la Comisión Federal de Electricidad, Gilberto Cuautle Rosales, en donde acordaron realizar un trabajo conjunto para atender las necesidades de la población. Dentro de este encuentro, la comitiva de autoridades estatales conversó con los representantes de la CFE sobre nuevos proyectos y abordaron las interrupciones de servicio, donde detallaron las zonas donde se han reportado más incidencias en materia de servicio de luz. Como parte de la presentación realizada por las autoridades locales, detallaron las condiciones de desarrollo de los diversos sectores económicos, así como los requerimientos que tienen las empresas de Querétaro para garantizar las necesidades de energía, así como temas de alumbrado público. En la reunión se contó con la participación de los secretarios estatales de Gobierno, Eric Gudiño Torres, de Desarrollo Sustentable, Marco del Prete III, y de Desarrollo Urbano y Obras Públicas, José Pío X Salgado, respectivamente, además del superintendente de la zona de distribución Querétaro de la Comisión Federal de Electricidad, José René García Alcántar. Informó para Noticias RTQ, Viviana Ávila y Manuel Tobar.
3: Y por lo pronto, para este fin de semana se esperan fuertes lluvias con fuertes rachas de viento en la zona serrana, y especialmente parece que esos vientos son los que generan conflictos con los transformadores.
0: Se pronostican lluvias en la Sierra Gorda de Querétaro para este viernes y fin de semana. De acuerdo con los pronósticos emitidos por el Servicio Meteorológico Nacional, para este fin de semana en la zona norte del estado, es decir, para los municipios de la zona serrana, se prevén lluvias puntualmente fuertes de hasta 50 milímetros, las cuales podrían estar acompañadas de rachas de viento de hasta 50 kilómetros por hora. Según la dependencia federal, las precipitaciones de mayor intensidad podrían generar deslaves, incremento en niveles de ríos y arroyos, así como desbordamientos e inundaciones en zonas bajas. Se recomienda a la población tomar las debidas precauciones, mantenerse informado solo a través de canales oficiales de Protección Civil, poner especial atención en niños y adultos mayores, así como reportar cualquier incidencia a la línea de emergencias 911. Para Noticias RTQ, Víctor Cabeza.
3: Y gracias a estas lluvias tempranas, hay municipios donde afortunadamente se lograron evitar los incendios forestales.
6: Jairo Morales, presidente municipal de Huimilpan, reconoció que durante el primer trimestre del año la temporada de estiaje fue tan crítica que se llegaban a reportar a diario hasta 4 incendios de todo tipo en el municipio. Sin embargo, explicó, debido a que se adelantó la temporada de lluvias, se logró aminorar el impacto de los siniestros. Ahora dijo, se alistan acciones para hacer frente a la temporada de lluvias que se avecina.
7: Ya hicimos un recorrido a todos los cuerpos de agua, a los puntos de riesgo, con Protección Civil. También hicimos ya la limpieza del río Huimilpan de basura. infraestructura. Ahorita traemos maquinaria que nos está apoyando la ingeniera Sonia de la Comisión Estatal de Infraestructura. Traemos maquinaria en puntos más bajos, desasolvando el río, subiendo los muros, para que entonces esto ayude a que no se desborde el río.
6: Recuerde que usted puede realizar reportes a la línea de emergencias 911. Con imágenes de Rubén García, informó Aurora Vizcaíno Ruiz, Noticias RTQ.
3: Y la Coordinación Estatal de

0: Protección Civil empieza ya a hacer trabajos para el uso del faro de 5 de febrero.
1: La Coordinación Estatal de Protección Civil destacó que el faro de paseo 5 de febrero ayudará para que se realicen trabajos de monitoreo de la zona. El Coordinador Estatal de Protección Civil, Javier Amaya Torres, señaló que luego de que se determinó que no sería un museo, sino una torre de operaciones para dicha dependencia, ya se trabaja en su equipamiento, pero adelantó que mientras ello sucede, para esta temporada de lluvias, se utilizará el estacionamiento para brindar atenciones inmediatas ante cualquier emergencia en la zona.
2: El que nos hayan brindado la facilidad del faro, pues ahorita estamos en planeación porque obviamente hay que hacer algunas adecuaciones en la cuestión no de la infraestructura, sino de obviamente para poder instalar ahí nuestros equipos. Ya estaremos ocupando por el área de estacionamientos en próximos días, porque por la temporada vamos a estar despachando desde ese lugar.
1: Apuntó que sin duda se trata de un punto estratégico para poder atender y responder a las contingencias. Por el momento, dijo en Pedro Escobedo, se continuará con el área administrativa y de capacitación. Informó para Noticias RTQ, Viviana Ávila y Manuel Tobar.
0: Y claro que la expectativa es que puedan estar a reventar nuestras presas y que tengamos entonces suficiente agua, sobre todo para el campo.
3: Continúa en descenso el porcentaje de almacenamiento de las 26 principales presas de Querétaro a causa de las altas temperaturas registradas. De acuerdo con el último reporte de la Comisión Nacional del Agua, Delegación Querétaro, 13 presas de la entidad se encuentran por debajo del 50% de su capacidad, siendo la presa de La Venta en el municipio de Pedro Escobedo la de menor captación, con solo el 4.1% de almacenamiento. En contraste, la única presa al 100% de su capacidad es la del Cajón, en la capital queretana. La presa más grande del estado, la Constitución de 1917, ubicada en el municipio de San Juan del Río, con una capacidad superior a los 66 millones de metros cúbicos, se encuentra al 16.5% de almacenamiento, mientras que el porcentaje de almacenamiento de la totalidad de presas se reporta en un 41%. Se prevé que ahora, con la temporada de lluvias, incremente de manera gradual el porcentaje de almacenamiento de los 26 principales cuerpos de agua de la entidad queretana. Para Noticias RTQ, Víctor Cabeza.
0: Y en los pronósticos, la Comisión Nacional del Agua considera el fenómeno del Niño, que sobre todo traerá cambios hacia agosto.
4: Los modelos meteorológicos apuntan a la consolidación del fenómeno del Niño para la segunda mitad del año en el territorio queretano, creando una condición atmosférica que reduce la cantidad de precipitaciones y aumenta la probabilidad de periodos de sequía severa y altas temperaturas. Aunque durante junio y julio se esperan precipitaciones por encima de lo habitual, a partir de agosto se prevé una disminución considerable derivada de este fenómeno climatológico. Las autoridades advirtieron que agosto y septiembre podrían ser los meses con menores precipitaciones, lo que impactaría directamente en la captación de agua y en los niveles de almacenamiento de las presas en nuestra entidad. Pese a ello, señalaron que las condiciones actuales permiten mantener una estabilidad en el suministro del vital líquido para la zona metropolitana. Para Noticias RTQ, Nancy Magaña.
0: Si usted puede darse una vuelta al Museo de Arte de Querétaro, le recomiendo que vaya a disfrutar de una exposición que ahora ahí se presenta, independientemente de que ya sabe usted que, bueno, pues estar en el Museo de Arte siempre es un regalo a la vista. Ahora este museo alberga una obra del artista Manuel Lomelí, con la que se busca restituir a la pintura su condición de presencia, acontecimiento y permanencia. A la inauguración de esta exposición asistió el gobernador del estado, quien acudió como invitado a esta exposición denominada Lomelius, la pintura eterna. En ella el artista Manuel Lomelí presenta un conjunto de obras con las que busca restituir a la pintura, dice, su condición de presencia y retrato, bodegón y cultura de antiguos talleres. Ojalá que usted tenga la posibilidad de disfrutarla. Y en otras cosas, el gobernador del estado celebró los cambios en materia de reforma judicial.
1: En Querétaro queremos a las y los mejores juzgadores, mujeres, hombres honestos, preparados, con experiencia y buena reputación pública, afirmó el gobernador Mauricio Curi González al resaltar que la entidad da un paso histórico con la publicación.

0: aplicación de la reforma del Poder Judicial, la cual adiciona y deroga diversas disposiciones de la Constitución Política del Estado. A través de un video difundido en las cuentas oficiales, el mandatario señaló que con esta reforma, Querétaro se coloca a la vanguardia mediante un modelo propio, moderno y responsable, que no solo cumple con la Constitución, sino que también fortalece un aspecto fundamental, la confianza de las familias en la justicia.
1: No solo que sean votados, que sean los mejores. Por eso, impulsamos mecanismos técnicos y autónomos de selección para garantizar perfiles de excelencia al servicio de la ciudadanía. También vamos a fortalecer la mediación y el arbitraje, porque la justicia debe ser más cercana, más rápida y más humana.
0: Mauricio Curi agradeció a las y los legisladores de todas las fuerzas políticas, al Poder Judicial y a quienes enriquecieron esta reforma con diálogo, respeto y visión de futuro. Con esto, dijo, se demuestra que cuando se trata de cuidar a Querétaro y proteger a las familias, es posible construir acuerdos sólidos. Por último, el gobernador enfatizó que Querétaro continuará siendo un estado seguro, con instituciones fuertes y confiables, así como con un sistema de justicia de primer nivel, capaz de responder a las necesidades y expectativas de las y los queretanos. Informó para Noticias RTQ, Viviana Ávila y Manuel Tobar.
2: No cabe duda que han cambiado las carreras. La oferta educativa en las universidades se ha venido transformando de acuerdo con las condiciones del mundo actual. Y la Universidad Tecnológica de Corregidora tiene ahora buenas alternativas en materia de ciberseguridad.
3: La Universidad Tecnológica de Corregidora anunció la apertura de la nueva Ingeniería en Ciberseguridad, programa académico que busca responder a la creciente demanda de profesionistas especializados en la protección de datos, redes informativas y sistemas digitales, ante el acelerado desarrollo tecnológico y la instalación de empresas del sector, centros de datos y corporativos en Querétaro. Se destaca que la incorporación de esta ingeniería fortalece la vinculación de la universidad con las necesidades actuales de la industria tecnológica y del entorno digital, con especialistas capaces de prevenir, detectar y responder ante amenazas cibernéticas mediante conocimientos en seguridad informática, criptografía, protección de datos, análisis de vulnerabilidades, inteligencia artificial aplicada a la seguridad, gestión de riesgos tecnológicos y ciberdefensa. Esta nueva oferta educativa contempla áreas como HackIt ético, forense digital, seguridad en la nube y protección de infraestructura crítica que permitirá a las y los egresados desarrollarse profesionalmente en empresas privadas, organismos públicos, instituciones financieras, centros de datos, industrias y consultorías especializadas en tecnologías de la información. Para integrarse a esta nueva carrera de la Universidad Tecnológica de Corregidora, se pone a disposición el registro en línea a través de la página www.utcorregidora.edu.mx, donde las y los aspirantes pueden realizar su proceso para integrarse y formar parte de la primera generación de la Ingeniería en Ciberseguridad de la Universidad Tecnológica de Corregidora. Informó para Noticias RTQ, Viviana Ávila y David Peregrino.
2: El Instituto de Protección Animal en el municipio del Marqués, gracias al reporte de ciudadanos, logró recuperar algunos ejemplares de especies exóticas que estaban en condiciones inadecuadas finalmente.
4: Decomisan autoridades del Marqués diversas especies exóticas y endémicas en un domicilio del fraccionamiento Libertadores. El municipio del Marqués, a través del Instituto de Protección Animal, informó que derivado de un reporte ciudadano y entrega voluntaria, fueron aseguradas diversas especies, entre las que se encuentran peces guppy, un peje lagarto, un pez dragón, ajolotes, ranas, una pitón bola y una tarántula tigre. Así lo compartió el titular del organismo, Israel Hernández.
5: Todo esto se hizo con los cuidados necesarios, garantizando el bienestar animal de cada especie, con nuestros especialistas, nuestros veterinarios, el personal de rescate. En todo momento estuvimos en contacto con la autoridad competente, que es Profepa.
4: Como parte del procedimiento administrativo, los ejemplares fueron trasladados y entregados a personal de la Procuraduría Federal de Protección al Ambiente en el estado para dar seguimiento a la atención especializada de cada especie incautada. El INPA hace un llamado a la ciudadanía a denunciar cualquier caso de maltrato animal o para realizar entregas voluntarias al número 442-238-8400, extensiones 2111 y 2112, o a la línea de emergencias 911. Para Noticias RTQ, Víctor Cabeza.
2: Efectuaron la clausura de un jaripeo clandestino en San José Galindo, esto en el municipio de San Juan del Río.
4: Autoría de

0: clausuran en San Juan del Río un jaripeo clandestino. Derivado de diversas denuncias ciudadanas, autoridades del municipio de San Juan del Río realizaron la clausura de un predio donde se desarrollaba un evento tipo jaripeo, esto en la comunidad de San José Galindo. El evento no contaba con los permisos correspondientes para poder operar, y al detectar además la comercialización de bebidas alcohólicas, se procedió a su clausura y al retiro de las y los asistentes. En el sitio, funcionarios de la demarcación aseguraron diversas bebidas embriagantes para posteriormente colocar los sellos de clausura en los accesos del inmueble. La autoridad sancionará con una multa a los organizadores del evento por incumplir con la reglamentación municipal y estatal. En el operativo que derivó en la clausura de este jaripeo clandestino, participó personal de la Dirección de Gobierno Municipal, así como de la Coordinación de Protección Civil y de Seguridad Pública Municipal y del Estado. Para Noticias RTQ, Víctor Cabeza.
1: Confirma el fiscal general del Estado la detención de un joven de secundaria que en un pleito cualquiera acabó por quitarle la vida a un compañero.
0: Confirma la Fiscalía Queretana el aseguramiento de un joven como probable homicida de un estudiante de secundaria durante una riña suscitada al exterior de una escuela en el municipio de Ezequiel Montes. El titular del organismo, Víctor de Jesús Hernández, precisó que el adolescente fue puesto a disposición de la autoridad judicial para determinar su situación jurídica, confirmando que se le imputa el delito de homicidio.
2: Mire, lo único que les puedo anticipar es que en este momento, el día de hoy, se está realizando prácticamente ya la audiencia, porque ya está la persona menor de edad detenida. Será puesta a disposición en este momento de la autoridad judicial para que determine su situación jurídica. El hecho que se le está imputando es propiamente el homicidio.
0: Aparentemente, durante la riña, el menor presuntamente responsable utilizó un objeto metálico para causarle diversas heridas, las cuales terminaron por quitarle la vida al joven originario de la demarcación. Para Noticias RTQ, Víctor Cabeza.
1: Y otra vez surge la pregunta en torno de lo que propuso Chepe Guerrero, el presidente municipal de Corregidora. ¿Habrá que cambiar la edad para juzgar a los menores que cometan delitos de alto impacto? La pregunta sigue ahí y, bueno, pues el análisis también. En otras cosas, en la Ciudad de México finalmente se legisla para regular el uso de los teléfonos celulares en las escuelas.
3: El Congreso de la Ciudad de México aprobó por unanimidad una reforma a la Ley de Educación Capitalina para regular el porte y el uso de teléfonos celulares en escuelas primarias y secundarias de la capital del país durante el horario escolar. La reforma entrará en vigencia un día después de que se publique en la Gaceta Oficial de la Ciudad de México. La integrante de la Comisión de Educación, Ciencia, Tecnología, Innovación e Inteligencia Artificial precisó que la tecnología ya forma parte de la vida cotidiana y también de los procesos educativos, pero que el uso excesivo y descontrolado de celulares y pantallas dentro de las escuelas afecta el aprendizaje, la convivencia y la salud mental de las niñas, niños y adolescentes.
1: Y en cuestiones de carácter internacional, le platico que lamentablemente la Organización Mundial de la Salud eleva el grado de riesgo por ébola.
3: La Organización Mundial de la Salud elevó este viernes el nivel de riesgo que presenta la epidemia de ébola en República Dominicana del Congo de alto a muy alto, el máximo histórico. La enfermedad se propaga rápidamente en el país africano, declaró el director general Tedros Adhanom en rueda de prensa. La epidemia se propagó en provincias de Kivu del Norte y Kivu del Sur, divididas en dos por la línea del frente entre las fuerzas congoleñas y el grupo armado M23, apoyado por Ruanda, que se ha apoderado de grandes extensiones de territorio desde 2021. Ante esta situación, la respuesta de salud es difícil y ha desembocado en escenas de caos en Ituri, donde se encuentra el foco de la epidemia y donde la Organización Mundial de la Salud ha enviado más personal.
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0: regresamos.
1: La capital del estado tendrá mejor iluminación.
2: Desde el inicio de la administración capitalina se han instalado más de 10.000 luminarias LED y solares a través de la Secretaría de Servicios Públicos Municipales, acción que fortalece la estrategia de seguridad. Tan solo en 2025 se instalaron más de 9.000 luminarias en vialidades como Anillo Vial Fray Junípero Serra, la carretera federal 57, Boulevard Bernardo Quintana, Paseo de la República, Prolongación 5 de Febrero, Avenida Zaragoza, Avenida de la Luz, Avenida Sombrerete, Centro Sur y Fray Luis de León. Asimismo, se realizaron más de 24.000 acciones de mantenimiento en la red de alumbrado público. Este año se tiene como meta alcanzar la instalación de 5.000 luminarias solares más mediante la rehabilitación del alumbrado existente y la incorporación de nuevos puntos de iluminación. Se espera que las próximas intervenciones en cuanto a instalación de luminarias solares pueden ser en acceso a Altos de Juriquilla, Peñaflor, Libramiento Norponiente, Fray Junípero Serra, Paseo Querétaro y la modernización con tecnología LED de Avenida Universidad, Ezequiel Montes, calles del Centro Histórico, Rancho San Pedro, etapas 3 y 5 y Desarrollo San Pablo. Con imágenes de Rubén García, informó Aurora Vizcaíno Ruiz, Noticias RTQ.
1: El sistema público de transporte Crobús ocupa el segundo lugar a nivel nacional en cuanto a satisfacción entre sus usuarios.
2: Querétaro obtuvo el segundo lugar nacional en cuanto a mayores niveles de satisfacción con el servicio del transporte público. Así lo dio a conocer la Encuesta Nacional de Calidad e Impacto Gubernamental 2025, más reciente del INEGI. Se estima que 6 de cada 10 personas se sintieron satisfechas con el servicio de transporte urbano en nuestro estado. En ese mismo peldaño se encontró Querétaro cuando se cuestiona si en términos de delincuencia es seguro viajar, ya que 71% de la población tuvo una consideración positiva. Crobús se colocó en el tercer lugar a nivel nacional con mejores opiniones sobre el ascenso de pasajeros en paradas oficiales y respecto a las consideraciones que se tienen en espacios y señalamientos para personas con discapacidad. Al cuestionar si la tarifa es justa con relación al servicio ofrecido, se cayó en la séptima posición nacional con 83% de las personas que coincidieron en dicha afirmación. También Crobús obtuvo el décimo lugar nacional sobre los horarios de corridas disponibles en estaciones. Un área de oportunidad se encontró en la suficiencia de rutas, puesto a que solo 65 de cada 100 coincidieron en que son las necesarias. Con este dato, Querétaro se encontró debajo de las opiniones promedio, que fueron estimadas en 68%. Además, solo la mitad de la población dijo que el espacio es cómodo para viajar y que los conductores son respetuosos de los señalamientos viales. También 53 de cada 100 personas afirmaron que las unidades se encuentran en buen estado, limpias y funcionales. Con imágenes de Rubén García, informó Aurora Vizcaíno Ruiz, Noticias RTQ.
1: Trabajadores de 5 empresas han impuesto algunas quejas debido a que consideran que no se les está pagando lo suficiente en cuanto al reparto de utilidades y algunos porque no les va a tocar reparto.
3: Trabajadores de al menos 5 empresas en el estado son los que han impuesto quejas respecto a no recibir el pago de utilidades o haber recibido menos que el año anterior, reportó la Secretaría del Trabajo. La titular de la dependencia, Liliana San Martín Castillo, indicó que en estos casos lo que se ha propiciado es un diálogo entre el empleador y sus trabajadores, pues en el caso de las que reportaron cero utilidades, no tienen la obligación de darlo. Sin embargo, se ha logrado el otorgamiento de un bono en reconocimiento a la labor de los empleados. Respecto a quienes se han inconformado por recibir menos cantidad del año pasado, se precisa que la utilidad es la única prestación donde la cantidad es variable año tras año, lo cual ha sido comprendido por los trabajadores.
4: Hay una forma legal para disputarse esta titularidad y, por supuesto, a eso es a lo que abonamos, a ceñirnos al marco jurídico y pues se disputa ante un juzgado laboral. Entonces, esa es la invitación, que lejos de que se suscite una agresión, ¿no?, donde se ponga en riesgo y lo peor que podría ocurrir es que quien esté dando estas condiciones sean las organizaciones sindicales.
3: En otras acciones compartió que se ha dado acompañamiento a los trabajadores en 79 asesorías y se han realizado 3 inspecciones en empresas para revisar su situación. Informó para Noticias RTQ, Viviana Ávila y Manuel Tobar.
1: Y en la empresa Grammer hay conflictos, pero son de carácter sindical. Están buscando la titularidad del contrato.
3: Este viernes, nuevamente trabajadores de la empresa Grammer volvieron a parar labores, en esta ocasión a causa de un conflicto entre integrantes de distintos sindicatos. Liliana San Martín Castillo, secretaria del Trabajo en el Estado, informó que a diferencia del pasado lunes, cuando los trabajadores realizaron un paro para demandar el pago de utilidades y donde se logró llegar a un acuerdo con la empresa, en esta ocasión la causa del paro de actividades es por un conflicto sindical, y es que un grupo de trabajadores impidió el acceso a otro sector cuyos integrantes buscan afiliarse a la Confederación Autónoma de Trabajadores y Empleados.

0: Estados de México, CATEM, esto porque actualmente la titularidad está a cargo de la Confederación Revolucionaria de Obreros y Campesinos, CROC. Ante este conflicto, la funcionaria expresó que este tipo de disputas no se desahogan ni dentro ni fuera de la empresa, ni con agresiones entre colaboradores o comités sindicales, sino ante un juzgado laboral.
1: Hay una forma legal para disputarse esta titularidad y, por supuesto, a eso es a lo que abonamos, a ceñirnos al marco jurídico y pues se disputa ante un juzgado laboral. Entonces, esa es la invitación, que lejos de que se suscite una agresión, ¿no? Donde se ponga en riesgo, y lo peor que podría ocurrir es que quien esté dando estas condiciones sean las organizaciones sindicales.
0: Aclaró que en este caso, como autoridad, toca mediar la situación y evitar la menor afectación a los trabajadores que quedan en medio del conflicto sindical. Informó para Noticias RTQ, Viviana Ávila y Manuel Tobar.
2: Siguen llegando al estado nuestros migrantes, quienes estaban allá en los Estados Unidos y decidieron que ya las condiciones no son convenientes para ellos y volvieron a la entidad, y otros que han sido obligados a salir de la Unión Americana. El hecho es que están de regreso y a veces con un poco de apoyo pueden mejorar en muchísimo sus condiciones. Es gente que luchó muchísimo para estar allá, imagínese usted, condiciones adversas de todo tipo. Así es que estando aquí, seguramente con un empujoncito lograrán buenas condiciones, precisamente porque es gente trabajadora.
3: Derivado de las políticas de expulsión de migrantes indocumentados en Estados Unidos, desde el 2025 en el municipio de Huimilpan se habilitó una oficina de apoyo al migrante. Jairo Morales, presidente municipal de dicha demarcación, explicó que derivado de la iniciativa se han logrado tener resultados favorables. En ese sentido, expresó que de las políticas de apoyo se logró aprobar un monto de 30,000 pesos a fondo perdido a cada una de las 70 personas que regresaron al municipio durante ese año. Lo anterior con el fin de generar fuentes de empleo propias. Para este 2026, dijo, el programa continúa.
4: Este año nuevamente estamos ya registrando para el seguro de desempleo. Llevamos ya ahorita 80 registrados. Nos ha ayudado la Secretaría del Trabajo a acudir a Huimilpan, la Oficina de Atención Migrante, a registrarlos. Y esta semana tengo reunión con el secretario Marco del Prete. Ya traemos una lista más o menos de otros 50 migrantes para el fondo, precisamente para que ellos puedan reinsertarse al campo laboral.
3: Si necesitas saber más información sobre el programa de reinserción laboral de migrantes, llame al teléfono 448-278-5047 de lunes a viernes, de 9 de la mañana a 5 de la tarde. Acuda a la presidencia municipal, que está en la cabecera, para más información. Con imágenes de Rubén García, informó Aurora Vizcaíno Ruiz, Noticias RTQ.
2: Hay estadísticas que muestran que el trabajo de los mexicanos que deciden irse a los Estados Unidos pues rinde frutos, y en muchas ocasiones hay quienes, usted sabe, han llegado a ser grandes empresarios. Las mujeres en especial, se dice, están buscando precisamente hacer un buen caudal. Y estamos hablando de muchísimas mujeres que allá se destacan por su trabajo.
5: Las mujeres mexicanas que trabajan en Estados Unidos aportan más de $1 billón al año, afirmó Ana Valdés, directora general de Latino Donor Collaborative Think Tank. La mexicana radicada en Estados Unidos señaló que hay 7.83 millones de mujeres mexicanas trabajando en Estados Unidos y que el 50% de las latinas creen que ser dueña de un negocio es parte esencial del sueño americano. En el caso de las mujeres mexicanas, el 82% están enfocadas en construir patrimonio.
2: Se trabaja para atender a las comunidades indígenas que están diseminadas en diferentes puntos del estado.
0: Con el propósito de impulsar el respeto, la autonomía y los derechos colectivos de las comunidades indígenas, el secretario de Gobierno, Eric Gudiño Torres, encabezó la firma de convenio de colaboración entre la dependencia Azucaro y el municipio de Huimilpan para la ejecución del programa Contigo para el Desarrollo Integral de los Pueblos Indígenas de Querétaro, con perspectiva de derechos humanos. Gudiño Torres detalló que a través de este convenio, el primero de 10 que se prevé firmar en los próximos días con otros municipios, se establece que de manera integral y respetuosa, con su cultura y entorno, se absorben las principales necesidades que se requieren en estas localidades, de acuerdo con la Ley de Derechos y Cultura de los Pueblos y Comunidades Indígenas del Estado de Querétaro. En Huimilpan se reconocen como pueblos originarios 11 comunidades, mismas que se verán beneficiadas con este programa. Desde el gobierno del estado, reitero, se tiene el pleno convencimiento de que una prioridad es atender a las más de 300 localidades que se identifican como pueblos originarios de Querétaro. Con la firma de este convenio se refrenda la visión de un Querétaro plural, social, digno y justo, donde las

0: comunidades indígenas no sean tratadas como una población vulnerable, sino como guardianes de una riqueza cultural invaluable. Informó para Noticias RTQ, Viviana Ávila y Manuel Tobar.
1: 30 y 31 de mayo habrá un evento realmente interesante y gastronómico.
2: Cultura, arte, gastronomía, artesanías e historias son algunas muestras que usted podrá ver en la quinta edición de Pasaporte Querétaro, evento que organiza el Centro Educativo y Cultural del Estado de Querétaro, Manuel Gómez Morín. En esta muestra usted podrá encontrar un pedazo de los municipios de Corregidora, Pedro Escobedo, El Marqués y Huimilpan, a través de sus artistas, artesanos, promotores culturales, cocineras y muchos talentos más. Usted podrá acceder a un poco de la identidad y riqueza de estas zonas. Además, si acude a Pasaporte Querétaro, podrá participar en una interesante dinámica que le permitirá ganar premios. Habla Beatriz Aguilera, directora del CSEC Manuel Gómez Morín.
3: Cada vez que vengan, se les va a sellar con un sticker, se les va a pegar, y al término de los pasaportes, que esa será otra sorpresa, en unos 3 meses, quien tenga todo su pasaporte completo va a tener un premio. Cada uno de los municipios participantes nos han dejado algo, tanto gastronómico, alguna artesanía representante de su municipio, y vamos a rifar premios a quienes tengan todo su pasaporte completo.
2: Se espera la llegada de 9,000 personas y una derrama económica de casi 2 millones de pesos. Recuerde que Pasaporte Querétaro se realizará el 30 y 31 de mayo de 10 de la mañana a 6 de la tarde en el CSEC Manuel Gómez Morín. Puede visitar las redes sociodigitales del recinto para informarse sobre este evento y otros más que se realizan. Con imágenes de Rubén García, informó Aurora Vizcaíno Ruiz, Noticias RTQ.
1: El próximo domingo 31 de mayo va a haber luna azul. ¿Usted había escuchado acerca de esto? Bueno, lo cierto es que hay muchos mitos, como suele suceder. Nancy Magaña nos da detalle.
4: La segunda luna llena del mes podrá verse en el cielo nocturno el próximo domingo 31 de mayo en punto de las 19:06, y esta alcanzará su brillo máximo la madrugada del 1 de junio. La luna aparecerá en el cielo en dirección de la estrella roja Antares en la constelación de Escorpio, y a pesar de su nombre luna azul, el satélite natural no se teñirá de un color azul. Este término hace referencia exclusivamente a la rareza de tener dos lunas llenas en un mismo mes natural, dándole el nombre de luna llena calendárica. El ciclo lunar es de 29.5 días, un poco más corto que la duración de un mes. Según creencias populares, esta luna llena presagiaba desastres, aunque su aparición tiene que ver únicamente con el ciclo lunar. Lo que sí es un hecho es que en raras ocasiones una luna azul estacional y una luna azul calendárica, como la que se espera ver el 31 de mayo, pueden coincidir en el mismo año. Aunque no existe una versión oficial del origen de su nombre, se relaciona con la expresión una vez en luna azul, haciendo referencia justamente para describir un evento casi imposible o muy raro de suceder. Para Noticias RTQ, Nancy Magaña.
1: Se va a realizar en Querétaro el InnovaFest, que reúne a empresarios, a promotores, a científicos y también a investigadores.
4: La coordinadora del InnovaFest, Cecilia Bañuelo, precisó que trabajan para acudir a los estados y conectar con las personas que tienen ideas, proyectos, emprendimientos o soluciones a problemas para vincularlos con los sectores productivos y sociales. Indicó que las áreas que impulsan son las tecnologías emergentes, la inteligencia artificial, la biología sintética y la nanotecnología. También recordó que está abierta la convocatoria al Premio de Innovación, en la que puede participar cualquier ciudadano que cuente con la solución de algún desafío nacional o regional. No hay límites de participación, pueden participar personas de todas las edades, tengan o no estudios, pueden participar hombres y mujeres por igual. Realmente, esta es una convocatoria muy incluyente, lo puntualizó la coordinadora del InnovaFest. Señaló que aunque aún está por definirse la sede del InnovaFest en Querétaro, motivó a todas las personas que quieran participar para ingresar a la plataforma oficial y registren su propuesta en la página www.innovafest.mx. Para Noticias RTQ, Nancy Magaña.
1: Querétaro es una de las economías exportadoras más dinámicas del centro de la República.
0: El titular de la Secretaría de Desarrollo Sustentable, Marco del Prete III, inauguró la edición 28 del Foro de Logística, evento que se

0: analiza ante la necesidad de contar con un espacio que permita a los actores de la cadena de logística de comercio exterior actualizarse, promover sus servicios y desarrollar alianzas estratégicas. Del Prete señaló que hablar de Querétaro es hablar de competitividad, industria, conectividad y comercio exterior, pues el Estado exporta más de 18 mil millones de dólares al año, lo cual lo coloca en el lugar número 11 nacional y entre las economías exportadoras más dinámicas del Bajío. Se destacó que Querétaro es un estado profundamente integrado a las cadenas globales de valor, ya que se exportan autopartes, equipo aeroespacial, maquinaria, componentes eléctricos y tecnología avanzada hacia Estados Unidos, Canadá, Europa y el mundo. Se expresó que hoy las empresas enfrentan nuevos desafíos, como reglas arancelarias, mayor fiscalización, digitalización de procesos, inteligencia artificial aplicada al comercio exterior, cadenas de suministro más exigentes y escenarios geopolíticos que cambian prácticamente todos los días. En este sentido, se señaló que la revisión del T-MEC marcará buena parte de la competitividad regional de Norteamérica en los próximos años, lo que significa nuevos mercados, nuevas reglas y retos, pero también oportunidades para quienes estén preparados. Informó para Noticias RTQ, Viviana Ávila y Manuel Tobar.
1: Usted recordará, hay muchas personas que en la misa se proponen para ir a recoger la limosna y son las personas que pasan de banca en banca y esperando que se haga la aportación que cada quien considere necesario. Bueno, pues ahora resulta que ya va a ser con tarjeta, ¿sabe usted eso? Bueno, sí, con métodos digitales.
2: El Vaticano está viviendo una transformación histórica que combina tradición y tecnología. Ahora los fieles que asisten a misa en distintos templos de la Santa Sede ya pueden dar limosna utilizando tarjeta bancaria, teléfono celular o incluso un reloj inteligente mediante pagos electrónicos y sistemas contactless. Sí, la clásica canasta de monedas y billetes comienza a evolucionar hacia la era digital. La medida ya comenzó a implementarse en espacios emblemáticos como la Basílica de San Pedro, uno de los lugares religiosos más visitados del planeta. Ahí, turistas y creyentes pueden acercar su dispositivo móvil o tarjeta a terminales electrónicas instaladas cerca de zonas de oración y complementar la donación en cuestión de segundos. Aunque para muchos pueda parecer sorprendente, esta decisión responde a una realidad global. Cada vez menos personas utilizan efectivo. De acuerdo con medios internacionales, la Iglesia Católica busca mantener vigente la práctica de la limosna adaptándose a los nuevos hábitos financieros, especialmente entre jóvenes y turistas que normalmente realizan todos sus pagos de manera digital. El sistema funciona igual que en una tienda o restaurante. Los usuarios simplemente acercan tarjetas con tecnología NFC, teléfonos con Apple Pay o Google Pay o relojes inteligentes compatibles. Incluso, algunas terminales permiten elegir montos específicos para la donación. Especialistas consideran que este cambio representa mucho más que modernizar la colecta religiosa. Refleja cómo una de las instituciones más antiguas del mundo busca mantenerse cercana a las nuevas generaciones sin perder sus tradiciones centenarias. Las reacciones no se hicieron esperar. En redes sociales, usuarios han compartido imágenes y videos de las nuevas terminales electrónicas instaladas en iglesias del Vaticano. Algunos lo consideran un avance necesario y práctico, otros aseguran que la experiencia resulta curiosa e incluso simbólica. La fe también se adapta a la tecnología. Lo cierto es que, aunque cambie la forma de entregar la limosna, el objetivo sigue siendo el mismo: apoyar el mantenimiento de los templos, las actividades religiosas y las obras sociales impulsadas por la Iglesia Católica. Y así, entre tradición y modernidad, el Vaticano demuestra que incluso las costumbres más antiguas pueden encontrar espacio en el mundo digital. Para Noticias RTQ, Edson Ávila.
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4: Los conspiradores de Querétaro se llevaron la serie ante Yucatán luego de ganar el tercer partido 9-8. En el arranque, Leones se puso 3-1 con dos carreras. En la segunda entrada, los visitantes ya ganaban 5-1. Conspiradores metió una en el tercer rollo y se pusieron 5-2. En la cuarta y la quinta entrada no hubo anotaciones. Leones se mostró poderoso con tres carreras en la sexta entrada, poniéndose 8-2. Los morados cerraron con todo. En la séptima pisaron la goma 4 veces y en el octavo inning en 3 ocasiones logrando la remontada 9-8. En la novena entrada no hubo carreras y los conspiradores ganaron la serie 2-1. Este viernes, sábado y domingo, conspiradores visita a Guerreros de Oaxaca.

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En la Olimpiada Nacional CONADE 2026, atletas sanjuanenses pusieron en alto el nombre de Querétaro al llevarlo al podio, demostrando que tuvieron una excelente preparación. En taekwondo, Juan Daniel López Rosales, originario de La Valla, logró medalla de bronce en combate canadiense.

0: Pablo Morales Becerra, que logró un tercer lugar en la modalidad de formas categoría infantil, y también María Julia Borgonovo se quedó con el metal de plata en formas dentro de la categoría cadete. 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En el atletismo de la Olimpiada Nacional CONADE 2026, llegaron 5 medallas más para Querétaro: 1 oro, 2 platas y 2 bronces. Carlo Cruz Tobar es de oro en salto con garrocha sub-18, son de plata Josué Manuel Ortega en sub-18, salto con garrocha, y María Paula Castillo en salto de longitud sub-18. Los metales de bronce son cortesía de Isabela Gallegos en salto con garrocha femenil sub-18 y Matías Muñoz en 600 metros sub-16. 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
1: Gracias a Toño Romero por la información deportiva, y agradezco también a mis compañeros en la producción, Andrés Segura, Cristiana Viña, Alfonso Sánchez y Aldo Martínez, y claro, gracias a usted que nos hace el favor de seguir la señal de Radio y Televisión Querétaro. Hoy cerramos este espacio con Enrique Iglesias y Belinda. Llórame un río. Buenas noches.

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15: Son las 8, en punto.
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0: Yeah. A toda la audiencia. 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El siguiente programa es una crítica social, basada en opiniones de expertos en diferentes ámbitos. Este es un análisis de una de las actividades más populares en distintos países hermanos, por lo que no se debe de tomar como una expresión ofensiva a quienes siguen o practican dicha actividad. Este solo es un trabajo de entretenimiento y análisis. Se recomienda discreción. Muchas gracias.

el gol. El gol es el orgasmo del fútbol. Como el orgasmo, el gol es cada vez menos frecuente en la vida moderna. Hace medio siglo era raro que un partido terminara sin goles, 0-0, dos bocas abiertas, dos bostezos. Ahora los 11 jugadores se pasan todo el partido colgados del travesaño, dedicados a evitar los goles y sin tiempo para hacerlos. El entusiasmo que se desata cada vez que la bala blanca sacude la red puede parecer misterio o locura, pero hay que tener en cuenta que el milagro se da poco. El gol, aunque sea un golcito, resulta siempre gol. En la garganta de los relatores de radio, un do de pecho capaz de dejar a Caruso mudo para siempre, y la multitud delira, y el estadio se olvida de que es de cemento, y se desprende de la tierra y se va al aire.

multitud no piensa. La multitud siente. Toda civilización necesita un ritual colectivo. En la antigüedad, fueron las guerras rituales. Después, las religiones. Más tarde, los grandes movimientos políticos. Pero en el siglo XX, apareció un fenómeno distinto. Uno capaz de unir masas globales, sin importar idioma, raza o ideología. El fútbol.

0: Las élites industriales europeas comprendieron rápidamente que el deporte podía servir como válvula de escape social. Mientras las ciudades crecían, mientras aumentaba la pobreza, las jornadas laborales y el descontento popular, el balón ofrecía una descarga emocional perfecta. El trabajador regresaba agotado de la fábrica, pero el domingo tenía algo que esperar. El estadio se convirtió en el nuevo templo. Las tribunas reemplazaron los altares. Los jugadores se transformaron en sacerdotes modernos. Y las masas encontraron una identidad emocional prefabricada. No importaba quién gobernara. No importaba cuánto aumentaran los precios. No importaba la corrupción. Mientras existiera un clásico el fin de semana, el sistema seguía funcionando.
1: ¡Rifamos la moto de mi papá! ¡Rifamos mi Play! ¡Para venir a casa!
2: ¡Rifaste la Play!
1: ¡Y no tenemos ni entrada! ¡Y pero, mira lo que es esto! ¡Mira lo que es esto! ¡Esto es Boca, loco! ¡Dale Boca!
3: El hincha. Una vez por semana, el hincha huye de su casa y acude al estadio. Flamean las banderas, suenan las matracas, los cohetes, los tambores, llueven las serpentinas y el papel picado. La ciudad desaparece. La rutina se olvida. Solo existe el templo. En este espacio sagrado, la única religión que no tiene ateos exhibe a sus divinidades. Aunque el hincha puede contemplar el milagro más cómodamente en la pantalla de la tele, prefiere emprender la peregrinación a

0: hacia este lugar donde puede ver en carne y hueso a sus ángeles batiéndose a duelo contra los demonios de turno. Aquí el hincha agita el pañuelo, traga saliva, glup, traga veneno, se come la gorra, susurra plegarias, maldiciones, y de pronto se rompe la garganta en una ovación y salta como pulga abrazando al desconocido que grita el gol a su lado. Mientras dura la misa pagana, el hincha es muchos. Con miles de devotos comparte la certeza de que somos los mejores. Todos los árbitros están vendidos, todos los rivales son tramposos. Rara vez el hincha dice, hoy juega mi club. Más bien dice, hoy jugamos nosotros. Y bien sabe este jugador número 12 que es él quien sopla los vientos de fervor que empujan la pelota cuando ella se duerme, como bien saben los otros 11 jugadores, que jugar sin hinchada es como bailar sin música. Cuando el partido concluye, el hincha que no se ha movido de la tribuna celebra su victoria. ¡Qué goleada les hicimos! ¡Qué paliza les dimos! O llora su derrota. ¡Otra vez nos estafaron, juez ladrón! Y entonces el hincha se va. El sol se va y el hincha se va. Caen las sombras sobre el estadio que se vacía. En las gradas de cemento arden aquí y allá algunas hogueras de fuego fugaz mientras se van apagando las luces y las voces. El estadio se queda solo y también el hincha regresa a su soledad. Yo que ha sido nosotros. El hincha se aleja, se dispersa, se pierde. Y el domingo es melancólico, como un miércoles de cenizas después de la muerte del carnaval.
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2: Aguirre, no te presentes en México, cabrón.
3: Aquí se acaba un mundial, pero va a empezar una nueva historia donde tenemos que usar esta mentalidad ganadora.
4: No importa si ocurre en un estadio en Buenos Aires, Madrid, Londres o en la Ciudad de México. El ritual es idéntico. Miles de personas entrando como peregrinos modernos. Los colores sagrados sobre la piel. Los himnos. Los cánticos. La obediencia emocional. El soccer dejó de ser un deporte hace mucho tiempo. Hoy es una estructura global de control psicológico. Una maquinaria diseñada para distraer, dividir y canalizar energía emocional colectiva hacia intereses económicos y políticos que operan lejos de las cámaras. Mientras el ciudadano moderno grita por un gol, alguien más firma contratos multimillonarios. Alguien mueve mercados. Alguien redefine gobiernos. Y esto nadie lo nota.
0: El estadio. ¿Ha entrado usted alguna vez a un estadio vacío? Haga la prueba. Párese en medio de la cancha y escuche, no hay nada menos vacío que un estadio vacío. No hay nada menos mudo que las gradas sin nadie. En Wembley suena todavía el griterío del Mundial del 66 que ganó Inglaterra, pero aguzando el oído puede usted escuchar gemidos que vienen del 53 cuando los húngaros golearon a la selección inglesa.

nuestro Estadio Centenario en Montevideo, suspira de nostalgia por las glorias del fútbol uruguayo. Maracaná sigue llorando la derrota brasileña en el Mundial del 50. En la Bombonera de Buenos Aires trepidan tambores de hace medio siglo. Y desde las profundidades del Estadio Azteca resuenan los ecos de los cánticos ceremoniales del antiguo juego mexicano de pelota. Habla en catalán el cemento del Camp Nou en Barcelona, y en euskera conversan las gradas del San Mamés en Bilbao. En Milán, el fantasma de Giuseppe Meazza mete goles que hacen vibrar al estadio que lleva su nombre. La final del Mundial del 74, que ganó Alemania, se juega día tras día y noche tras noche en el Estadio Olímpico de Múnich. El estadio del Rey Fahd, en Arabia Saudita, tiene palco de mármol y oro y tribunas alfombradas, pero no tiene memoria, ni gran cosa que decir.

0: El fútbol no nació como entretenimiento inocente. En la antigüedad, fueron las guerras rituales. Más tarde, los grandes movimientos políticos. Pero el fútbol es un fenómeno distinto. La historia oficial, esa que se enseña en los colegios para adormecer el pensamiento crítico, nos habla de escolares británicos jugando en los prados. La realidad, sin embargo, es mucho más oscura y pragmática. El fútbol moderno, tal y como lo conocemos, fue codificado a finales del siglo XIX, en plena revolución industrial. Las élites de la época, los dueños de las fábricas, los barones del acero y los banqueros de la City, se enfrentaban a un problema grave: una masa de obreros hacinados, exhaustos y, lo que es peor, con tiempo libre. El tiempo libre es peligroso para el sistema. Un hombre que piensa es un hombre potencialmente rebelde. Por lo tanto, era necesario crear una válvula de escape. Un pan y circo actualizado. Se estandarizaron reglas, se crearon las ligas y se fomentó el tribalismo primitivo a través de los colores y las escarapelas. El objetivo era canalizar la agresividad natural del ser humano hacia un escenario controlado, un campo de juego delimitado por las líneas blancas, donde la violencia física fuera castigada, pero la violencia emocional fuera fomentada. Así, nació el fármaco perfecto para mantener a las masas dormidas mientras los dueños del capital saqueaban los recursos del planeta.
1: Como todos los uruguayos, quise ser jugador de fútbol. Yo jugaba muy bien, era una maravilla, pero solo de noche mientras dormía. Durante el día, era el peor pata de palo que se ha visto en los campitos de mi país. Como hincha, también dejaba mucho que desear. Juan Alberto Schiaffino y Julio César Abadí jugaban en Peñarol, el cuadro enemigo. Como buen hincha de Nacional, yo hacía todo lo posible por odiarlos. Pero el Pepe Schiaffino, con sus pases magistrales, armaba el juego de su equipo como si estuviera viendo la cancha desde lo más alto de la torre del estadio. Y el Pardo Abadí deslizaba la pelota sobre la línea blanca de la orilla y corría con botas de 7 leguas, amacándose sin rozar la pelota ni tocar a los rivales. Yo no tenía más remedio que admirarlos, y hasta me daban ganas de aplaudirlos. Han pasado los años y a la larga he terminado por asumir mi identidad. Yo no soy más que un mendigo de buen fútbol.

Voy por el mundo sombrero en mano y en los estadios suplico una linda jugadita, por amor de Dios. Y cuando el buen fútbol ocurre, agradezco el milagro sin que me importe un rábano cuál es el club o el país que me lo ofrece.

0: Pasaron de burlistas y pues eso no lo perdonamos. Nada más la abracé y le digo, hija de tu tal por cual que.
1: O sea que porque las argentinas están bonitas, México tiene mujeres más bonitas. ¡No! ¡Viva México!
2: El fútbol no nació como un simple juego callejero. Su transformación global ocurre en la Inglaterra victoriana del siglo XIX, el mismo periodo donde florecieron las sociedades secretas, los clubes elitistas, la masonería británica y las redes del poder financiero del Imperio Británico. En esa época, Inglaterra no solo exportaba mercancías, exportaba cultura, hábitos y mecanismos de control psicológico. Muchos de los hombres que organizaron las instituciones deportivas modernas pertenecían a círculos elitistas vinculados a universidades privadas, clubes aristocráticos, órdenes fraternales y logias masónicas. La propia The Football Association fue fundada en 1863 en tabernas y clubes privados londinenses, frecuentados por miembros de la élite intelectual y política británica.

el árbitro. El árbitro es arbitrario por definición. Este es el abominable tirano que ejerce su dictadura sin oposición posible y el ampuloso verdugo que ejecuta su poder absoluto con gestos de ópera. Silbato en boca, el árbitro sopla los vientos de la fatalidad del destino y otorga o anula los goles. Tarjeta en mano, alza los colores de la condenación. El amarillo, que castiga al pecador y lo obliga al arrepentimiento, y el rojo, que lo arroja al exilio. Los jueces de línea, que ayudan pero no mandan, miran de afuera. Solo el árbitro entra al campo de juego y con toda razón se persigna al entrar, no bien se asoma ante la multitud que ruge. Su trabajo consiste en hacerse odiar. Única unanimidad del fútbol. Todos lo odian. Lo silban siempre, jamás lo aplauden. Nadie corre más que él. Él es el único que está obligado a correr todo el tiempo. Todo el tiempo galopa, deslomándose como un caballo, este intruso que jadea sin descanso entre los 22 jugadores y, en recompensa de tanto sacrificio, la multitud aúlla exigiendo su cabeza. Desde el principio hasta el fin de cada partido, sudando a mares, el árbitro está obligado a perseguir la blanca pelota que va y viene entre los pies ajenos. Es evidente que le encantaría jugar con ella, pero jamás esa gracia le ha sido otorgada. Cuando la pelota por accidente le golpea el cuerpo, todo el público recuerda a su madre. Y sin embargo, con tal de estar ahí, en el sagrado espacio verde donde la pelota rueda y vuela,

Él aguanta insultos, abucheos, pedradas, maldiciones. A veces, raras veces, alguna decisión del árbitro coincide con la voluntad del hincha, pero ni así consigue probar su inocencia. Los derrotados pierden por él, y los victoriosos ganan a pesar de él. Coartada de todos los errores, explicación de todas las desgracias, los hinchas tendrían que inventarlo si él no existiera. Cuanto más lo odian, más lo necesitan. Durante más de un siglo, el árbitro vistió de luto. ¿Por quién? Por él. Ahora disimula con colores.

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9: Son las 8:30.

pero eso no demuestra una conspiración necesariamente. Sin embargo, surge la duda. ¿Por qué las élites impulsaron con tanta fuerza un juego que despierta el tribalismo, obediencia emocional y fanatismo colectivo? Las antiguas escuelas esotéricas hablaban de una fuerza creada por el pensamiento colectivo, un ente alimentado por emociones humanas repetidas, una conciencia energética nacida del miedo, la fe, el odio o la obsesión. A eso le llamaban egregor. Y pocas industrias modernas generan un egregor tan poderoso como el fútbol soccer.

0: Piensa en esto y trata de dimensionarlo. Millones de personas miran al mismo símbolo, repitiendo los mismos cantos, sintiendo la misma tensión, la misma euforia, la misma rabia, todo al mismo tiempo. La energía emocional sincronizada. El fanático no solo apoya un equipo, entrega identidad, entrega tiempo, entrega dinero, entrega estabilidad emocional. El club se convierte en una extensión psicológica de su ego. Cuando gana, él gana. Cuando pierde, él se derrumba. Y ahí aparece el verdadero mecanismo de control. Porque un individuo emocionalmente fusionado con una narrativa colectiva deja de cuestionar. Ya no analiza, solo reacciona. El soccer moderno crea tribus emocionales permanentes. Y una población tribalizada es mucho más fácil de manipular. Este egregor del fútbol funciona como una esponja psíquica. Chupa la energía vital de los individuos. ¿Alguna vez te has preguntado por qué una persona se siente físicamente agotada después de ver un partido de alta tensión? ¿Por qué han sido vampirizados? Han entregado su poder personal a una entidad colectiva que los manipula. Bajo la influencia de este egregor, el individuo pierde su capacidad de raciocinio, su neocórtex se apaga y su cerebro límbico, el centro de las emociones primitivas, toma el control. Usted deja de ser un ciudadano con derechos para convertirse en un hincha, en parte de una porra, en una célula reactiva, de un colmenario que ataca cuando se le ordena y defiende a sus amos sin cuestionamientos.
1: Ya, Gonzalo.
2: Agua con los chavillos.
1: Te están viendo tus hijos, Gonzalo. Compórtate ya.
3: Esta afición, no nos merecemos este equipo y no nos merecen como afición, porque les falta actitud, les falta partirse la madre, llegar y decir no hay pedo, perdimos, no hay bronca, pero con actitud.
0: La estrategia es brillante en su simplicidad. Divide y vencerás. Mientras el pueblo está ocupado odiando a los vecinos de la ciudad de al lado o al país de la frontera, no está unido contra los verdaderos opresores. El fútbol inculca un falso nacionalismo, una patria de cartón que solo existe durante 90 minutos. El sistema utiliza el fútbol para apagar la llama de la conciencia de clase. Un obrero y un gerente pueden estar sentados en el mismo estadio, gritando el mismo gol, creyéndose falsamente que son iguales, que pertenecen a la misma tribu. Es una ilusión óptica social, ya que al día siguiente, la desigualdad estructural sigue ahí, pero el trauma emocional del partido ha servido de catarsis vacía, evitando que la ira se dirija hacia donde se debe, contra la corrupción y la desigualdad.
4: Ay, no. Es que es feo, ¿no? Que porque siempre que gana México, todo el pueblo está con él, y ahorita que desgraciadamente perdimos, lo dejan solo.
0: Para muestra, he aquí algunos ejemplos. Benito Mussolini utilizó el Mundial de 1934 como una vitrina internacional del fascismo. El régimen controló árbitros, prensa y narrativa nacionalista. La selección italiana fue presentada como el símbolo de superioridad nacional. El torneo funcionó como propaganda emocional para consolidar el apoyo popular. Muchos historiadores llaman a este torneo el Mundial de Mussolini. La lógica era simple. Si la nación gana, su líder es fuerte. Adolfo Hitler y Joseph Goebbels entendieron que el deporte serviría para producir identidad colectiva y obediencia emocional. Los estadios se volvieron espacios rituales de masas. El nacionalismo deportivo ayudó a fusionar al individuo y al Estado. El fútbol y los Juegos Olímpicos eran laboratorios psicológicos para movilizar multitudes. La multitud dejaba de pensar como individuo y comenzaba a reaccionar como una mente colectiva. Durante la dictadura de Francisco Franco en España, el fútbol fue utilizado para construir una imagen de unidad nacional, especialmente mediante el Real Madrid y la selección española. Mientras España vivía represión política, el régimen impulsaba victorias deportivas como pruebas de estabilidad y grandeza nacional. el fútbol servía como una anestesia social. Muchos investigadores consideran que el régimen utilizó al Real Madrid como el embajador internacional del franquismo. Otro de los casos, pero este más oscuro, fue la junta militar de Jorge Rafael Videla, quien organizó la Copa Mundial de la FIFA en 1978, mientras miles de personas eran torturadas, secuestradas y desaparecidas. A pocos kilómetros de los estadios, operaban centros clandestinos de detención. Sin embargo, el Mundial inundó medios, emociones y patriotismo. La victoria argentina produjo euforia colectiva. La atención pública mundial se desvió temporalmente de la represión. El fútbol actuó como una gigantesca cortina psicológica. Otro caso, pero más reciente, fue cuando Qatar utilizó la Copa Mundial de la FIFA 2022 para mejorar su imagen internacional. Mientras existían críticas por derechos laborales, explotación a trabajadores, censura y autoritarismo, el Mundial del 2022 proyectó modernidad, lujo, espectáculo y poder blando. A esto se le llama sport washing, usar el deporte para limpiar reputaciones políticas.
5: Si yo hubiese abrazado a Blatter, hoy sería de la familia de la FIFA, pero sería un hijo de puta. Y yo tengo a la torta esperándome, a mi mamá. Claro. Me dice, Diego, te esperamos la familia de la FIFA. Le digo, yo no tengo una familia hija de p***, ¿no? No voy a transar. Que vayan con Pelé, con Platini, con Beckenbauer. Era cantado, yo lo vengo diciendo hace 20 años. Hoy Platini es el capo de la UEFA. ¿Por qué? Porque fue el mamón de Blatter durante muchos años. Beckenbauer tiene el mundial que quiere.

0: Así que durante el siglo XX, la FIFA evolucionó hasta convertirse en una estructura con una enorme influencia económica, política, mediática y cultural. La FIFA opera como un sistema de poder global, con capacidad de influir en gobiernos, modificar leyes, mover a miles de millones y construir narrativas planetarias. Los mundiales generan patriotismo masivo, consumo masivo, sincronización emocional global, una especie de religión secular planetaria, ya que el aficionado moderno vive en un flujo constante de dopamina, tribalismo e indignación. Pero además de todo eso, la recompensa emocional instantánea, el fútbol ha dejado de durar 90 minutos. Ahora es una narrativa permanente de 24/7. Y eso lo convierte en una herramienta psicológica todavía más poderosa.
1: Si se ganan 4.000 millones de dólares y el campeón se lleva 35 millones de dólares, Víctor Hugo, hay una diferencia que no se puede creer. Que si Blatter nos está viendo, se tiene que esconder en el baño. Se tiene que esconder en el baño. Hipotecó la casa para llevar a los jugadores. Y vos te llevas 4.000...

0: Como en toda estructura de poder, existe esta cúpula, la FIFA. Es la cima de la pirámide de control. Actualmente, la mayoría de la gente ve a la FIFA como una federación deportiva corrupta. Es mucho peor que eso. La FIFA es un estado dentro del estado, una organización supranacional con inmunidad diplomática, que opera como una agencia de inteligencia. La FIFA no gestiona el fútbol, gestiona la geopolítica a través del fútbol. La asignación de un mundial no es un premio deportivo, es una operación de ingeniería geopolítica y financiera. Los sobornos, los comités éticos, simulados y triangulaciones de dinero negro son el mecanismo mediante el cual el poder global asegura la lealtad de los países anfitriones, ya sea en Brasil, en Rusia o en Qatar. El mundial llega para precarizar economías, expulsar poblaciones locales y enriquecer a los mismos constructores y bancos que financian las guerras. La FIFA es como un gobierno en la sombra del deporte, imponiendo reglas que los países soberanos deben acatar. Es el modelo perfecto del gobierno globalista que la élite desea para el resto de la humanidad. Una autoridad central no electa, opaca y que dicta las normas, sin rendirle cuentas a nadie, controlando a las masas a través de sus pasiones más bajas.
1: ¿Tú sentiste que hubo una conspiración, una maquinación en contra de Maradona?
2: Yo creo que el Mundial Argentina estaba muy bien parado. Y el Mundial era de Brasil. Era todo, estaba. Avalanche, si no lo reelegían, no podía irse sin un campeonato de Brasil siendo el sheriff, el que digitaba todo, el que mataba al grande, el que Brasil no había ganado, era el campeón moral de siempre. Entonces, ¿cómo se iba a ir a Avalanche de la FIFA sin que gane Brasil? Esto está dicho por Bebeto y por Romario. Nosotros cuando, me dijo Romario, cuando vimos que ustedes le ganaron a Nigeria con una contundencia total, dijo, el rival es Argentina, muchachos. Y hay alguien que le tuvo miedo a Argentina. Ese se llama Avalanche.
0: El fútbol, en su manipulación actual, es una cadena suave, pero irrompible. Nos roba tiempo, nos roba energía vital y nuestra capacidad de pensar con claridad. Nos convierte en tribus primitivas, golpeándonos en el pecho, ignorando que el circo se está quemando. Mientras la humanidad se hipnotiza con la bola rodando, los arquitectos de la realidad siguen construyendo la prisión digital y financiera, donde pretenden encerrarnos para siempre. El egregor sigue creciendo hambriento de nuestra atención. La única forma de romper el hechizo es tomando conciencia. No se trata de prohibir el deporte, que es una expresión física noble, pero la FIFA y otras instituciones, pertenecientes a las estructuras económicas transnacionales, construyen a las estrellas del soccer como mitologías contemporáneas. No basta con jugar bien, ya que la industria necesita héroes, necesita villanos, necesita rivalidades eternas. Cada figura representa una narrativa emocional global. Las marcas invierten millones de dólares para convertir atletas en símbolos planetarios. Perfumes, videojuegos, ropa, criptomonedas, publicidad. El jugador se convierte en un producto y el aficionado consume identidad aspiracional.
3: ¡Nunca ganan! ¡Nosotros sí ganamos el sábado! ¡Aguante Italia! ¡Aguante Italia!
0: Hoy más que nunca el soccer se trata de analizar y desenmascarar a la industria que lo corrompe. Este, el juego más bello del planeta. Ese que es un ejemplo de disciplina, entrega y felicidad por el solo hecho de jugarlo. Dejar de ser fanáticos para volver a ser ciudadanos. Debemos dejar de alimentar al monstruo egregor con nuestra ira y nuestra euforia mal dirigida. Solo cuando apaguemos la pantalla de la distracción masiva, podremos ver con claridad meridiana las cadenas que nos atan. El soccer no es el enemigo, la pasión humana tampoco. El verdadero peligro aparece cuando una industria aprende a capturar emociones masivas y las convierte en negocio, obediencia y distracción. Porque entonces el espectáculo deja de ser entretenimiento y se transforma en una herramienta.
4: ¿Cómo sale Argentina mañana?

0: 2-1, porque tampoco que Ecuador se esté tan flojo.
1: Es verdad.
0: Hay que tener... O sea, como a Perú. O sea, a Perú le ganamos.
1: Muy bien, un comentario muy atento.
2: Vos igual,
0: igual. Y lo cerramos un penal, ¿eh? Para mí nos cerramos un penal. No sé.
1: ¿Y por qué pensás eso?
0: No sé, tengo el presentimiento. Pero... Si lo patea Montiel, el penal lo metemos. Si patea Paredes, chao penal.
3: No, no lo sabe. No lo quemé.
4: Y finalmente, ¿quién ganó mientras todos mirábamos el partido? Ninguno de los dos equipos en pugna, ni tampoco los miles de millones de aficionados. Porque el juego no termina con el pitido del árbitro. El juego real es luchar por nuestra propia mente. Y ese es un partido que no podemos permitirnos perder. Hasta aquí otro especial de Radio Censura. Mi nombre es Arturo Almanza. Nos escuchamos en el

tigre Maradona, lo marcan dos, pinta la pelota Maradona, arranca por la derecha el genio del fútbol mundial, y es el tercero a tocar para Borruchaga, siempre Maradona, genio, genio, genio, mata, mata.

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Muy buenas noches, te doy la más cordial bienvenida a este programa Los Ángeles Escuchan. Estamos transmitiendo desde la ciudad de Santiago de Querétaro por el 100.3 de FM y también lo hacemos a través de el rtq.mx en la Diagonal Radio. Ahí nos puedes seguir ya en tu celular si quieres escucharnos. Una vez que llegues a tu destino, si es que vas en el carro, nos puedes seguir escuchando en rtq.mx.

0: MX. Y te saluda tu amigo Héctor Castillo, como todos los viernes a las 9 de la noche. Te prometí que hoy íbamos a hablar del poder. El poder del ser humano como una forma del ser. Y te voy a dar nuestros números para que participes, porque además tenemos una encuesta muy interesante donde la gente pues nos contestó qué era lo que les hacía sentirse poderosos. Entonces tenemos dos números. Si me quieres llamar por teléfono, lo vas a hacer a la cabina, que es el teléfono 44 22 38 51 11, 44 22 38 51 11, donde la voz más amable de Radio y Televisión Querétaro, que es mi amigo Aldo Martínez, te va a contestar y me va a pasar el mensaje que tú me quieras decir para transmitirlo en vivo y a todo color. Y también me puedes escribir al 44 23 23 80 23. Es vía WhatsApp nada más, es un teléfono que no recibe llamadas, es 44 23 23 80 23. Ahí me mandas tus inquietudes, tus comentarios, tus saludos, con muchísimo gusto. Y bueno, pues vamos a dar inicio con este tema, porque hoy además tenemos invitado de lujo, de verdad que sí. No es nada más uno de mis mejores amigos, es una persona que me inspira por el ejemplo que él ha seguido en su línea de vida. De verdad te lo digo de todo corazón, porque es la verdad. Y en realidad es una persona a la que yo admiro y respeto mucho, porque realmente se ha esforzado por salir adelante, por prepararse, por seguir luchando. Nunca para, todo el tiempo está haciendo algo nuevo. Y ahora vamos a platicar con él, Julio Domínguez, nuestro master, Julio Romero, ya me corrigió, ando con el Julio Domínguez desde en la mañana, no sé por qué, perdóname, Romero, Julio Romero. Y mira que es uno de mis mejores amigos, de verdad, pero así se me ve ya el avión, ya es la edad, yo creo, es la edad, pero bueno. De alguna manera vamos a darle un espacio para que él también se presente y vamos a darle una breve introducción previa. Hoy vamos a derribar un gran mito, y este mito que vamos a derribar es que nos han enseñado que el poder está fuera de nosotros, en el dinero, en el estatus, en el control de los demás. Pero en realidad el coaching y la programación neurolingüística nos dicen todo lo contrario. El verdadero poder no se tiene, el verdadero poder se es. Así es que a partir de ahí vamos a entender que no se trata de tener un cargo político, que no se trata de tener un vehículo determinado, que no se trata de usar una marca de una ropa de determinada marca, o no se trata de estar subiendo historias de todos tus viajes que haces. Eso no te da ningún poder. En realidad hay mucha gente muy débil que está sube y sube cosas en sus redes sociales porque requiere la validación de los demás para sentir algo de valía. El verdadero poder no es así. El verdadero poder es. No requiere exhibirse, no está buscando afuera, no está buscando logro, no está buscando tener. Siempre está buscando ser. Y por eso es que invité a Julio Romero, porque en realidad Julio es una persona que me ha dado muchos ejemplos de esta capacidad que tiene de sobreponerse y de seguir adelante y adelante y adelante. Así es que le voy a ceder el micrófono de Radio y Televisión Querétaro. Primero te saludo, amigo, bienvenido. Me da muchísimo gusto, en verdad, tenerte aquí. Te ofrezco una disculpa por cambiarte el apellido. Tú lo declaraste y se cumplió. Allá afuera me dijiste, me vas a decir Domínguez, y te dije Domínguez, ¿ya viste? Entonces, pero bueno, aquí te tenemos. ¿Cómo estás?
1: ¿Cómo estás, amigo? Qué gusto saludarte, gracias por la invitación. Sí, hombre, imagínate, tenemos años de conocernos y Domínguez no sé de dónde salió. Seguramente algún amigo que tienes también.
0: No, fíjate que tengo un exalumno que sí es Julio Domínguez, sí es cierto. Es un exalumno, pues ya tiene algunos años que no.
1: Alex Domínguez de la América, a lo mejor es tu ídolo.
0: No. ¿Y luego de ese equipo? No. No, amigo, perdóname, pero...
1: No te preocupes.
0: En realidad, no. Entonces, mira, a mí me gustaría que tú te presentes con nuestro auditorio y que nos digas quién es Julio Romero. quién es como ser humano y también qué es lo que ha estudiado, cuáles son las disciplinas que ha abordado a lo largo de su vida, porque ya iremos profundizando para que la gente alcance a ver lo que yo he visto desde afuera, como amigo tuyo, esta capacidad de crecer y de crecer y de crecer. Eres como, de verdad, como un Nautilus, o sea, cierras la parte de atrás del pasado y vuelves a crecer y vuelves a armar una casita y así vas creando y creando y creciendo y creciendo. Así es que, de verdad, bienvenido, aquí está el micrófono para ti. ¿Quién es Julio Romero?
1: Coach, muchas gracias. Pues es una persona que siempre ha tratado de ser ejemplo para los demás, en el buen sentido. Se podría pensar que es presuncioso, pero no lo es, porque al final todo lo que uno hace es de mucho esfuerzo, de mucho trabajo, mucho sacrificio, y a lo mejor si quisiera hacer nada más un poquito de imagen hubiera sido nada más 2 o 3 semanas, pero pues toda la vida he intentado hacer cosas diferentes para poder ayudar, para poder crecer en lo particular, a mi familia, a mis amigos. Yo me dedico al fútbol desde toda la vida, desde que yo era niño en la primaria, que la maestra nos decía, ¿tú qué quieres ser de grande? Yo quería ser futbolista. Y bueno, intenté hacerlo, jugué por varias categorías profesionales, nunca llegué a primera división, y cuando ya no pude llegar más, dije, pues me defraudé, porque yo, mi idea era estar en el fútbol siempre. Y después algo sucedió que me dice, pues vas a seguir en el fútbol enrolado, tal vez como entrenador. Y la vida también me volvió a cambiar ahí. Pues me preparé, soy director técnico profesional por el Endit Campus Hidalgo de Club Pachuca. Tengo un máster en fútbol de alto rendimiento en una escuela española en Barcelona que se llama Coaches Boys School. Y soy licenciado en ciencias del deporte. Actualmente, pues complementando la preparación, pues estoy estudiando inglés, que es una meta que tengo a corto plazo para poder pues complementarme como entrenador y poderle ofrecer a mis dirigidos las mejores herramientas, estar a la altura de sus necesidades en cuanto a su formación integral, en cuanto a su formación deportiva, futbolística en este caso. Y bueno, ese soy yo, amigo.
0: Esta transformación que yo he visto que has vivido a través de este cambio físico que tú te propusiste, de dejar ciertas cosas y de empezar a alimentarte mejor y hacer tu rutina, ¿cuánto tiempo tienes con este programa y cuántos kilos has bajado? Porque tú eras pues más bien como obeso, no muy obeso, pero sí tenías un como sobrepeso, y hoy estás así como que en tus mejores momentos de corporalidad. Así es que, ¿en cuánto tiempo hiciste este esfuerzo?
1: Pues hubo un día que me levanté y me vi al espejo y ya no me gusté. Y pues como nos dedicamos al deporte, pues tiene que haber una pequeña coherencia en lo que dices y haces, ¿no? Entonces, pues ya quise hacer un cambio de hábitos. No sé, de repente la mente se me nubló y me dijo, vas muy bien, pero te falta esto. Entonces pues traté de iniciar e inicié un proceso de mejorar mis hábitos, desde la alimentación, desde los hábitos personales, como por ejemplo, pues de repente el refresco, la cerveza, o sea, el alcohol. Y bueno, pues hice un reto del gimnasio de cumplir ciertos días, que bueno, ya estoy a punto de terminar. Empecé el 14 de diciembre del 2025, me pasé Año Nuevo y Navidad viendo cómo los demás
0: comían
1: y se hidrataban. Entonces, pues tengo ya 150 y tantos días haciendo el reto. He perdido nada más 16 kilos, he fortalecido el cuerpo, me siento con mucha energía. La gente que no me ha visto y me ve me dice,
0: ¿Qué te pasó?
1: ¿Estás claro, enfermo?
0: Claro.
1: Porque bueno, portaba pues como todo el ser humano inflamación por alimentación y por malos hábitos. Entonces hoy en día pues te puedo decir con el ejemplo que estoy en mis mejores 20s.
0: Claro, y de verdad que se te nota, porque esta es una de las cosas que yo he admirado en ti, esta disciplina que tienes de hacer una declaración y llevarla hasta sus últimas consecuencias. No eres el tipo que dice algo y luego, ay no, hoy no, o bueno, una cervecita. No, dejaste por completo los refrescos, todos los productos que tenían algún tipo de gas o de alcohol, dejaste por completo el azúcar, los carbohidratos, te empezaste a alimentar mejor.

0: favor. Y en verdad que yo quise hacer tu programa porque me dijiste deja de comer esto y lo otro aquello. Y perdí como el 46% de las ganas de vivir, amigos. No bajé un kilo, pero sí perdí como 46% de mis ganas de vivir. Ya me dormía yo en todos lados, amigos. O sea, ya me sentaba y me quedaba dormido. No tenía nada de energía, pero he seguido trabajando. Voy poco a poco. A veces sí me doy algunos permisos porque... Para mí es importante también considerar que en mi vida yo también he hecho renuncias a muchas otras cosas y hoy prefiero manejarme con ciertos límites en algunas cosas y en otras a lo mejor no tanto en realidad, pero sí me ha sorprendido mucho. También fue el año pasado cuando terminaste el MVP, ¿no? El máster de fútbol.
1: El 24.
0: Fíjate,
1: diciembre.
0: Me acuerdo que terminabas porque empezaste como por ahí de dos años antes, un año antes o algo así.
1: Año y medio.
0: Ajá, fue un año y medio. Y el mismo tiempo que tú te estabas ya graduando del máster en fútbol, te estabas también graduando de la universidad en la licenciatura en ciencias del deporte, ¿no?
1: Claro.
0: Entonces... O sea, mezclaste todo, o sea, te metiste al 100% para prepararte y tener una licenciatura a nivel universitario y además un máster en el fútbol, que es el deporte que a ti te apasiona y te gusta. Tomaste dos diferentes equipos de 13 años, del sub 13, me acuerdo muy bien. A unos los llevaste a la Nacional en Mazatlán, o que ganaste, por cierto.
1: Quedamos campeones, ¿verdad?
0: Así es, y así, o sea, donde eres como el rey Midas, amigo, donde pones el ojo, conviertes en oro las cosas, así. En verdad que sí, sí me he dado cuenta de eso y es por eso que te invité hoy, porque no es lo que haces lo que te da el poder. No es lo que has logrado lo que te da el poder, es quién eres. Entonces, para que mis amigos y amigas que me están escuchando y que ya me empezaron a escribir aquí al WhatsApp tengan un poquito más de idea, pensarían que tú naciste en una familia privilegiada, que tuviste comodidades, que te fue fácil hacer algunas cosas en tu vida, formar una familia, pero yo sé que no ha sido así. Entonces, a ver, platícame, ¿cómo fue la infancia de Julio Romero?
1: Pues sí, nací en una familia donde papá trabajador, dos o tres empleos para poder llevar a la casa el sustento, una madre del hogar que nos cuidó a seis hermanos de diferencia muy corta de edad, entonces imagínate la guerra que le hacíamos a mi mamá. Vivimos en un barrio, en Satélite, aquí en Querétaro, donde, bueno, es un nivel social, cultural, económico, pues, medio-bajo. No fue nada fácil. Estudiamos en la escuela de gobierno todos. Mis padres siempre lucharon por tener lo suficiente, no tuvimos lujos, pero lo necesario siempre estuvo ahí, siempre. Eso es algo que pues, siempre hay que agradecerle a los padres que nunca nos dejaron solos, siempre poquito, pero siempre nos arrimaban cosas. Pues yo siempre quise ser jugador de fútbol y cuando iba a la secundaria en mi mochila yo llevaba mi ropa de fútbol y no los libros, porque para eso yo quedé en... Yo ya jugaba en Fuerzas Básicas de Querétaro, pero entrenábamos los lunes, miércoles y viernes en el turno vespertino y yo me quedé en la secundaria en el turno vespertino, entonces no tenía chance. Entonces tenía que ir por ahí engañar un poquito a mi mamá, que era la que estaba en casa, y le decía voy a la escuela, pero yo me iba a entrenamiento. Entonces eso originaba que pues cada año pues me fuera cuatro o cinco extraordinarios, porque obviamente no iba a la escuela.
0: Podemos decir que fuiste extraordinario.
1: Pero con toda conciencia lo hacía, no creas que...
0: Claro.
1: Yo sabía que quería ir a jugar fútbol.
0: Era el precio que tenías que pagar, ¿no? O sea, así como yo he visto jóvenes afuera del Cegar que vienen las visorías y los he visto ahí tirados en la noche solitos con dos o tres litros de agua y cinco o seis latas de atún, y eso es todo lo que se trajeron de Acapulco, es lo que se trajeron de la sierra, porque vienen a buscar una oportunidad cuando otros tienen unas ventajas increíbles, ¿no? O sea, y por eso es que te lo pregunto, porque pareciera que puede ser fácil, pero el poder no viene de ahí, viene de esta elección que tú haces. Yo te conozco en Gallos Blancos ya como entrenador, me parece que estabas en séptima en ese entonces y fuiste creciendo hasta cuarta, pero en realidad es que yo ahí fue donde yo te conocí y En ese momento no hicimos como grandes amistad, pero sí fue un primer contacto que tuvimos, y después poco a poco dándote seguimiento me di cuenta que ibas avanzando. Me llamó mucho la atención, fuiste técnico de fútbol en tercera división, y creciste, y poco a poco me fui topando contigo cuando estabas en un instituto muy prestigiado allá arriba del campanario, y eras tú ni más ni menos que el coordinador de la escuela de fútbol, y nosotros teníamos un equipo que estábamos tratando de sacar a tercera división, y pues queríamos encontrarnos con algunos de los equipos tuyos, y fue cuando te volví a ver y me dio mucho gusto eso. Y tú estabas como coordinador de todo el área de fútbol. ¿Manejabas a cuánta gente ahí?
1: 13 entrenadores.
0: Imagínate nada más. Y todos difíciles.
1: Todos difíciles. Exfutbolistas.
0: Todos son exfutbolistas.
1: Algunos
0: son
1: de Campesinos, algunos sí. de América, de Gallos Blancos. Pues la verdad es que llegué a un lugar a los 34 años donde pues era mucho menor que ellos, y a veces cuesta trabajo que la persona que está al frente sea más joven. Sí. Y a veces confundimos, a veces decimos, pues ¿dónde jugaste? Porque me ha pasado, me han dicho entrenadores de fútbol que son exfutbolistas, que juegan en primera división, me han dicho como que ese es su escudo, esa es su herramienta para poderse defender. Me dicen, ah, pues ¿dónde jugaste? No te vi. Y le dije, no, pues yo no jugué en primera división. Pero ahora te pregunto yo a ti, ¿qué estudiaste? ¿Dónde te preparaste? Porque son dos mundos diferentes. Claro, son dos mundos diferentes.
0: Claro.
1: El prepararte para ser entrenador y el ser futbolista.
0: Había por ahí en Barcelona un entrenador que nunca fue futbolista y era de los mejores que hubo, ¿no? O sea, en realidad es que se ocupa la preparación, o sea, pero son mundos muy distintos. Y recuerdo muy bien este primer paso que me llamó la atención. Por eso estoy hablando con Julio Romero de su vida, para que vayamos haciendo el contexto del poder. Un buen día me hablaste y me dijiste, ¿sabes qué? Me voy a salir de la escuela. Y te dije, no hagas eso. ¿Cómo se te ocurre? No vas a vivir sin un sueldo. La verdad es que en esta escuela has tenido un buen desempeño. No te salgas. De verdad, te ofrecieron para que te quedaras una coordinación de disciplina. Y ahí tomaste tu coordinación de disciplina. Pero al final me dijiste, sí, me voy a salir. Y yo te dije, pero pues ¿de qué vas a vivir? Y me dijiste así algo muy claro, me dijiste, yo puedo ganar más dinero entrenando, haciendo entrenamientos personalizados, que es lo que sigues haciendo.
1: Sí.
0: Y renunciaste a un sueldazo, o sea, porque mal o bien, pues era un sueldo seguro, ¿no? O sea, te llegaba cada quincena fuera o no fuera, o sea, y en realidad eso fue algo que ya me movió mi foco de atención hacia ti, porque dije, este chavo trae mucho poder. Entonces, ¿exactamente qué estabas pensando cuando empezaste a pensar, cuando empezaste a decidir o a elegir ya soltar algo seguro para dedicarte a lo que tú amas?
1: Pues mira, un sueldazo no tenía. Sin embargo, la seguridad social sí, que muchas veces eso el ser humano lo defiende a capa y espada. Sin embargo, yo llegué ahí de 34 años y me pasé 10 años en el colegio. 8 años y medio como coordinador de fútbol, y año y medio me pasaron a una área para cubrir a un prefecto de disciplina durante un mes, y me quedé año y medio. Entonces ya hubo el momento en el cual quisieron organizar otra vez los perfiles para los puestos y me querían regresar otra vez a fútbol, pero yo ya había potencializado mi programa de entrenamiento personalizado. Yo salía del colegio a las 3 y ya tenía entrenamientos a las 4 y a las 5. Entonces volverme a regresar al fútbol al colegio representaba renunciar ya a mi proyecto, que ya iba avanzado, y la verdad que al poco tiempo se volvió mi ingreso más fuerte.
0: Y en realidad no hubo miedo, no hubo dudas, no hubo incertidumbre.
1: Pues siempre hay análisis, siempre hay miedo, siempre hay temor, no te lo voy a negar, claro que sí. Quien sí dice que tiene miedo y es valiente está mintiendo, pero la verdad confiaba mucho en mí. Yo decía que no me quería pasar más tiempo ahí, ya tenía 43 años, fue en el 2023, y todavía me dijeron, vete de vacaciones y regresamos y piénsalo para que te quedes. Y le dije ese momento, ya lo pensé, no necesito irme de vacaciones, ya lo pensé. ¿Qué? No me quiero quedar, me quiero ir. Y te lo platiqué a ti y tú me pusiste con peor que mi papá. Me dijiste, no, ¿qué estás pensando? ¿Cómo crees? Afuera no hay trabajo, afuera está complicado, sí. Afuera no hay nada. Y yo te escuché. Tú has sido también parte importante de mi vida, de mis decisiones. siempre que tengo una situación siempre te hablo,

0: me ordenas mis ideas. Obviamente no me convences al 100%, porque también tengo mi forma de pensar. Yo te dije, ¿sabes qué? Muchas cosas que me dijiste, sí, tienes toda la razón, pero esta vez no te voy a hacer caso. Voy a salir de ahí y voy a empezar a hacer otras cosas. Salí del colegio, lo que me dieron de liquidación, me puse a estudiar. Hice año y medio en línea en el máster y me fui a España a titularme 2 semanas para terminar la carrera. Y al mismo tiempo dije, pues, ¿para qué me espero terminar una cosa y luego arranco otra? De una vez las dos. No, hombre, imagínate cómo andaba el tiempo. Si después no tengo tiempo, estaba muriéndome. Y al final, a la mitad decía, ¿por qué hice eso? Me hubiera aguantado. Y mis amigos, que me quieren mucho, me decían, no, la regaste, ¿para qué iniciaste las dos cosas? No, no, te equivocaste. En una de dos vas a tronar. No, pues no troné. Terminé.
1: Y justo esa forma de ser es lo que te hace una persona poderosa. Y por eso es que estás hoy aquí. Te voy a invitar a que escuchemos juntos una serie de entrevistas que le hicimos a nuestro auditorio en la calle y les preguntamos qué es lo que te hace sentir poder. Así, ¿qué es lo que te hace sentir algún tipo de poder? Y nos contestaron diferentes cosas y regresamos en un momentito después de estas encuestas. Estamos con Julio Romero, aquí en Los Ángeles Escuchan, tu amigo Héctor Castillo. Te doy los números telefónicos para que me llames: 44-22-38-51-11. Y también me puedes enviar un mensaje al 44-23-23-80-23. Vamos a la encuesta del poder y regresamos.
2: Si hubiera algo que te hiciera sentir poderosa o poderoso, ¿qué sería?
3: Algo que me pudiera hacer sentir poderoso sería el poder ayudar a mucha gente y no pedir nada a cambio. Eso me sentiría como poder, pero también agradecimiento hacia la vida.
4: Yo creo que algo que a mí me haría sentir poderosa sería tener la capacidad intelectual e incluso monetaria para poder realizar un cambio significativo en la sociedad.
5: Lo que me hace sentir poderosa es la resiliencia que tengo ante las situaciones que me presenta la vida y también el conocimiento suficiente para poder resolver lo de mi carrera.
6: Yo pienso que a mí me empoderaría mucho el tener la capacidad mental suficiente para lo que me proponga y contar con sabiduría.
7: Pues lo que yo considero que me haría sentir más poderoso sería tener el conocimiento ante una situación y poder resolver esa situación empleando mis capacidades al 100%.
8: Yo creo que si algo me hiciera sentir poderoso sería tener mucha influencia en los demás. También podría ser como tener mucho poder económico o así en general.
9: Pues sería tener confianza en mí mismo para poder lograr lo que me propongo en cuanto a cómo me veo.
10: Algo que me haría sentir poderosa sería tener fuerza en mi cuerpo, poder moverme en cualquier momento de mi vida, en cualquier edad de mi vida. Yo creo que tener la autonomía de poder movernos libremente es algo muy importante, al menos para mí, y es algo que siento que me gustaría compartir con los demás, porque cuando tú te puedes mover y eres libre en tu cuerpo, puedes hacer lo que sea.
11: Pues lo que me haría sentir más poderosa ser como mejor mamá, dedicarle como más tiempo a mi hijo para ser como la mejor mamá y que él se sienta como más feliz y que no me digan no vayas a trabajar, como que ser más, pasar más tiempo con él para ser la mejor y ser más poderosa para él.
1: ¿Qué cantidad de pensamientos? Todos los seres humanos somos un mundo y cada quien tiene una idea, pero muy pocos dieron con el punto real. Es el tener en confianza en mí, es el creer en mí. Eso es lo que a mí me identificó como a Julio Romero, como un hombre poderoso, porque me di cuenta que tú tenías una confianza así ciega en ti. O sea, no, tú te sentías merecedor y dijiste voy a hacer esto y lo empezaste a llevar a cabo y lo terminaste. Yo fui víctima de tu no tener tiempo, o sea, como tu amigo nunca nos podíamos ver, nunca nos podíamos reunir, porque decías es que voy a la licenciatura, es que ahora voy al MVP, es que tengo curso de no sé qué. Y la verdad es que de repente en el mes de diciembre me dices me voy a España, en 2 semanas me voy. Le dije, ¿tienes dinero?

0: dinero para irte a España, no, pero no sé cómo lo voy a hacer, pero yo voy a irme a España. Y te fuiste a España, papi. O sea, y la verdad es que te graduaste y mandaste tus videos y todo, y yo dije, este hombre va a llegar a las grandes ligas en muy poco tiempo porque es un hombre que cree en sí mismo, y ese es el mayor poder que yo le concedo a un ser humano. Esta creencia en el merecimiento personal, este amor propio que tú te tienes, este cariño de autoestima que no raya en el en ser petulante o en el ser súper orgulloso o en el ser un hombre creído, ¿no?
1: Yo.
0: Egocentrista, exactamente. No es así. O sea, realmente tú te conduces de una manera muy adecuada casi siempre. Entonces, bueno, pues gracias. Voy a saludar a mi amigo Osvaldo García. Gracias, mi esposa y mis dos hijos, Omar y Osvaldo. Somos fans de tu programa. Muchísimas gracias, Osvaldo. Les mando un abrazo a tus hijos y a tu esposa. Gracias por estarnos escuchando. Qué bueno que les gusta nuestro programa. Nos manda también saludos para ti. Y bueno, pues miren, vamos a hacer un muy pequeño corte comercial. Y después del corte comercial vamos a regresar a tocar puntos importantes del cómo lograr el poder. Ya hablamos y ya te puse un ejemplo de lo que hace una persona poderosa. Ahora vamos a hablar de cómo se logra el poder, porque esta voluntad, este conquistarme a mí para lograr cosas, no es como fácil, pero no es imposible. Y si tú estás hoy pensando en que es tu momento de crecer, tu momento de recibir, tu momento de merecer, hay técnica en coaching ontológico para que lo logres. Y con mucho gusto te la vamos a compartir aquí en Los Ángeles. Escuchan, vamos a un corte y regresamos. No te vayas, estamos en 100.3 FM, RTQ.MX, Radio y Televisión Querétaro, Los Ángeles Escuchan.
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Yo creo que se les durmió el gallo a las presidentas de mi club de fans, que siempre me mandan un mensaje y hoy no. Pero bueno, de todos modos, yo sí las voy a saludar a Coquito, la verdad, y a mi amigo Chava de allá de Salvatierra, que siempre nos escucha y nos escribe. De verdad que hay mucha gente que nos escucha en San Juan del Río, nuestro amigo que siempre nos escribe y nos manda un mensaje. Y bueno, si me estás escuchando y tienes ganas de saber cómo alcanzar el poder en tu vida y cómo hacerte sentir merecedor, mándame un mensaje, de verdad, 44-23-23-80-23 o márcame al 44-22-38-51-11. Vamos a hablar, para empezar, de el poder no nace en lo que tú haces. Nace de la congruencia y la coherencia de tus tres dimensiones humanas. Los seres humanos tenemos tres dimensiones. La primera es el lenguaje, lo que decimos y cómo lo decimos. La segunda es el cuerpo, la forma en la que nuestro cuerpo está configurado, porque depende totalmente de nosotros. Y la tercera es la emoción, tu emoción, que de alguna manera es, decía Arturo Orantes, mi master coach, el que me graduó primera como coach de vida primero, él decía, las emociones son como casas que tú habitas. Entonces, bueno, pues es la emoción que más suelo habitar, ¿no? Entonces, tres cosas. Y para la primera del lenguaje, pues tenemos a Rafael Echeverría. Rafael Echeverría es uno de los cinco fundadores del coaching ontológico y pues es doctorado en filosofía, ni más ni menos. Y Rafael escribe un libro que se llama Ontología, es decir, el para qué del lenguaje, la ontología del lenguaje. Que si tú me escribes al WhatsApp, te lo mando, porque lo tengo aquí en versión PDF para que lo puedas imprimir y leer, y va a cambiarte la vida. Entonces él dice, fíjate bien, cuando tú cumples tu palabra, generas poder, desde el cual puedes obrar para luchar por la vida que quieres. Cuando tú cumples tu palabra, generas poder, desde el cual puedes

0: puedes obrar o manejarte para lograr la vida que tú quieres, que tú anhelas. Entonces, ¿qué te parece esta máxima de don Rafael Echeverría?
1: Sí, estoy de acuerdo. Lo que se dice es, no puedes al evitar el camino decir una cosa y después hacer otra. Ah, porque no me gustó. A veces empezamos algo y cuando llega el cansancio, cuando llega la rutina, el dolor, ya decimos, ay, mejor no. Pero creo que es cuando tienes que meter tercera y cuarta.
0: Claro. Es cuando realmente necesitas impulsarte para salir de algo que se llama zona de confort. Porque aunque no lo creas, vives, tu amiga y amigo que me estás escuchando, en una zona de confort. Es decir, es una zona en donde el dolor de no tener ciertas cosas, de no lograr ciertas cosas, pero más que nada, de no ser de cierta manera, es soportable, es tolerable. Y ahí te quedas. ¿Por qué? Porque salirte de ahí te significa arriesgarte. Y ese riesgo duele. Por eso se lo pregunté a Julio Romero. O sea, ¿cómo fue que elegiste salirte? Porque mal o bien, él dice que no era un sueldazo. Para mí sí era un muy buen sueldo, porque yo conozco cuánto gana un técnico en tercera división y no, o sea, en verdad lo que te pagaban en la escuela era mucho más. En realidad era eso. Sin embargo, el renunciar a eso fue algo que yo también hice en mi vida, y ahí es en donde yo empecé a darme cuenta que teníamos muchas cosas en común. Yo un buen día me harté de estar trabajando en instituciones privadas educativas, llevaba ya 24 años, de los cuales 14 había sido director de escuela, la última director administrativo, y la realidad es que un momento ya me cansé y dije, voy a poner mi propio despacho, y me salí de un trabajo seguro, y todo el mundo, mis padres, que todavía vivían en ese momento, mi papá, mis hermanos, todo el mundo me dijo, no lo hagas, mira, piensa en tus hijos, y no sé qué, y no sé cuánto. Y yo me fui a México, y con mi amigo Arturo Hernández, a quien le mando un gran abrazo, fundamos primero una empresa de capacitación ahí en Lomas Verdes. Yo iba todas las semanas a México, los lunes muy temprano a las 4 de la mañana, y yo regresaba todos los fines de semana. Cuando no tenía curso, me venía desde el viernes, a veces en la tarde, a veces el sábado, y así estuve 2 años de mi vida con mi empresa, con mi idea de empresa, y llegamos a abrir un montón de negocio con diferentes empresas y organizaciones que nos contrataban para darles cursos de ventas, para alinear a sus equipos, para mentalizar a su gente, para de alguna manera resolver temas de gerencia, ¿no? De habilidades gerenciales que a veces la gente no tenía, o de competencias transversales que a veces la gente no tenía. Eran técnicamente muy buenos, pero eran muy malos en comunicación, en trabajo en equipo, en orientación a resultados o cosas por el estilo. Cuando tú dices y haces, en ese momento se genera el poder, pero duele. Yo no imagino cómo te sentiste cuando dejaste todo así, el refresco, las papitas, el azúcar, brother, o sea, así que el yogurcito y que esto y que, o sea, no, ni siquiera me puedo imaginar, porque yo lo hice, ¿qué será? ¿Un mes más o menos? Y yo estaba apagado, o sea, yo me sentía como, en serio, no te burles, en serio, yo me sentía así como girasol en día nublado, brother, o sea, yo estaba así todo apachurrado porque mi cuerpo estaba acostumbrado a unos niveles de azúcar impresionantes, ¿no? Entonces, cuando empezaste a hacer eso, ¿dolió?
1: Sí, claro, es un cambio radical porque el cuerpo está acostumbrado a ese azúcar que le diste todo, tantos años. Y como por naturaleza, pues hay inflamación, hay muchas situaciones que fisiológicamente el cuerpo, pues se queda en su estado de confort, como bien lo dijiste. Empiezas a moverle y empieza el dolor de cabeza, que el sueño, la energía se te baja, porque bueno, el carbohidrato es lo que hace, es que te levanta el pico de insulina al máximo para que te sientas en una energía superior, pero es una energía que nada más es por momentos. Entonces, lo combiné con el ejercicio. Al final creo que fue una buena decisión, porque el estimular el sistema nervioso central.
0: Sustituiste la dopamina con endorfina, claro.
1: Entonces creo que fue un buen complemento, por eso no me afectó tanto. Y bueno, ya tengo el 15 de este mes, cumplí 5 meses. Ha sido un cambio increíble en mi vida, no nada más el físico, en mi vida en general. Hoy mi alimentación, no tengo ninguna dieta, nada más eliminé algunos alimentos. Y lo fuerte es una alimentación fuerte en proteínas y grasas saludables.
0: Sí, eso es algo que me consta, porque siempre me mandas foto de lo que comes, así como para decirme a ver cuándo, a ver a qué hora. La segunda dimensión del ser humano de la que podemos hablar del poder se llama el cuerpo. Y aquí vamos a hablar de fisiología y voy a hablarte del mejor coach que hay en el mundo. Él es co-creador de la programación neurolingüística, es creador del coaching de transformación, se llama Tony Robbins. Es un hombre que ha trabajado ya con presidentes, con grupos de presidentes a nivel internacional, y que en sus seminarios llega a tener alrededor de 15,000 personas. Ya tiene un equipo de coaches que también le ayudan para hacer todo el trabajo que se requiere en sus seminarios. Te voy a recomendar una película que puedes todavía encontrar en una plataforma bien común que es gratis, que se llama Yo no soy tu gurú. Y ahí está Tony Robbins. No soy tu gurú, así se llama. Y él dice esto. A ver, cuando estás ante una situación de tristeza, en vez de bajar los hombros, en vez de bajar la mirada, en vez de encorvar la espalda, cuando estás en una situación de cansancio, en vez de relajar la espina dorsal, en vez de soltar los brazos, en vez de cerrar los ojos, cuando estás en una situación de miedo, en vez de tensarte, en vez de sentirte incómodo contigo, brinca, baila, mueve tus hombros, cambia de forma. Eso se llama fisiología. Esa fisiología cambiada va a hacer que tu mente lea a tu cuerpo de una forma distinta. Y cuando la lee de una forma distinta, le da un significado a ese momento muy diferente al que le daría si te permites relajar el físico. Y entonces una persona que llega y se siente en una conferencia y se recarga, casi que se sienta con la espalda, ¿no? Entonces empieza ahí como a bostezar y bla, y bla, y bla. Poquito a poquito su mente dice, no, pues estamos cansados, y produce esto que le llamamos narcolepsia. ¿Sabes? Nuestra mente produce TDAH, que es el químico que se encuentra también en una droga. Y en realidad no necesitarías consumirla si supieras que tu mente la genera todos los días. Y entonces empiezas así como a quedarte dormido. Y cuando sales de la conferencia te preguntan, ¿cómo te fue? Estaba bien aburrido, güey. No, como que no me gustó. Pero cuando tú llegas y te sientas como debes de sentarte, con tu espalda recta y estás atento y participas o anotas o de alguna manera estás con una mente realmente con ganas de aprender, y tu cuerpo está en una posición de poder, no te permites ni bostezar ni nada, porque tu mente lee poder y dice, esto está interesante, esto me sirve, esto puedo sacarle algo para mi vida diaria. Y cuando sales de esa conferencia y te preguntan, ¿qué tal estuvo? Tú dices, estuvo genial, increíble, me parece que fue muy buena, me sirvió mucho, saqué un montón de apuntes. Y todo, dice Tony Robbins, depende de cómo acomodes tu cuerpo. ¿Qué te parece eso?
1: Sí, además va acompañado de una disciplina de dormir de temprano, de comer bien, de hacer ejercicio, para que todo el tiempo también estés dispuesto, porque a veces los malos hábitos, llegas a la plática y estás cansado porque no te cuidaste. Entonces, pero sí es una realidad. Tú te predispones para poder sobrepasar muchas situaciones de cuerpo. Bien dijiste, la postura es fundamental para que tan solo la gente que te ve conectas con ellos luego cuando tienes una postura diferente.
0: Claro, y yo siempre les he dicho a la gente con la que trabajo en grupos grandes, en industria, en empresa, siempre les digo, ponte de pie. y párate como si estuvieras a punto de recibir una gran presea, una medalla de oro, no de plata, no de bronce. Súbete al podium del oro. ¿Por qué? Porque te lo mereces, porque has renunciado a muchas cosas, has realmente, esta palabra que no me gusta tanto.

en este sentido de dolor, sino de sacrum facere, que significa sacrificio. Sacrum facere significa hacer santo algo. Entonces, cuando yo hago santo algo, claro que me cuesta trabajo, pero eso me empodera muchísimo y hago yo que mi cuerpo responda de una forma distinta y mi mente lea el momento en una forma maravillosa. Me saluda Samuelillo, qué gusto saludarte, espero te encuentres bien. Ya nos debemos otra pizza, amigo, de una buena vez, te aviso para que nos veamos. Gracias, Samuel, por tus saludos. Te manda también saludos, aquí está escuchando el programa. Mira, ya se sintieron mal. Las presidentas de mi club de fans dijeron, no, a ver, aquí estamos. Muchas gracias de verdad a Coquito, muchas gracias por estar siempre escuchando el programa. Y claro que les envío el PDF de Rafael Echeverría, el de Ontología del Lenguaje, porque es un libro que te va a cambiar la vida, te va a enseñar a hablar como debes hablar, con poder, porque estas son las tres dimensiones del poder de un ser humano: tu palabra, que se cumpla, tu cuerpo, que se acomode como tú quieres estar acomodada o acomodado, y tercero, tu emoción, que al final la emoción es lo que va a teñir tu día. Y tú la eliges, porque aún en la peor necesidad tendrías que voltear a ver qué sí tienes. Eso es un manejo emocional, no es un engaño, es un manejo emocional. Pero además te voy a decir algo, si quisieras engañar a tu mente lo puedes lograr. La mente no distingue entre la verdad y la ficción. Si tú cierras tus ojos, te pones una música así padre, fuerte, de estas películas como la de Superman o de estas películas que tienen marchas así importantes, bonitas, te prometo, y si tú dices, hoy me va a ir maravillosamente, hoy voy a encontrar una oportunidad que no había visto, hoy el trabajo ideal y yo nos vamos a encontrar el día de hoy, saldrías de tu casa con una mentalidad completamente distinta, pero sobre todo con una emocionalidad manejada. En vez de que salgas y digas, ay, otro día más, ay, el tráfico, ay, qué cansado, ay, es que de verdad no sabes lo difícil, cuánto llevo trabajando, ¿no? En realidad tú eres quien maneja tu emoción y tú requerirías tener un espejo permanente que es un observador dentro de ti para que te dijera qué papel estás tratando de venderles a los demás. Fíjate bien la pregunta, ¿qué papel con mis emociones estoy tratando de venderles para que me crean los demás? ¿Estás en el papel de Vicky, de víctima, de pobre de mí, de estoy tan sola, estoy tan solo, y es que no puedo, es que tú sí, pero es que yo no, porque tú sí tienes y yo no tengo, porque tú sí esto y yo no lo otro? ¿Ese es tu papel en la vida? El jugarle, bueno, pues es que tú eres joven y yo soy mayor, y pues entiende, ya son diferentes y bla, bla, bla, es un juego de víctima. Cada vez que tú te haces menos, eso es un juego de víctima. Porque no hay diferencia. Se mueren gente más joven que tú. Y te digo algo, gente que estaba más sana que tú. Se han muerto y tú sigues viva o vivo. Así es que no me vengas con esos cuentazos que te estás contando hoy de que no, es que ya tengo 50 o 60, ya no tengo más que ya esperar la muerte. No, me vas a disculpar, pero no es así. Tu vida va a tener el sentido que tus emociones tengan. Y si yo prefiero estar en gozo, que es placer, o prefiero estar en satisfacción, que es logro, o prefiero estar en alegría, que es agradecimiento, entonces mi día va a circular de una manera completamente distinta. Así es que hoy te invito a que me digas que sí requieres agradecer, que no has agradecido suficiente. ¿Duermes bajo un techo? ¿Tienes algo, una cobija que te cubra? ¿Has comido, aunque sea poquito o algo, pero has comido? O sea, ¿tienes algo de comer? ¿Tienes a lo mejor un trabajo que te sostiene? ¿Tienes una amiga o un amigo como yo tengo aquí a Julio Romero, que es mi brother así, que ha estado conmigo en muy, muy malos momentos? Y yo también he estado en momentos difíciles de su vida. Y eso es una amistad, como es Oscar Díaz, como lo es algunos otros amigos míos que se defienden en esta línea de ser leales, de estar contigo cuando no los llamas, que se hacen presentes simplemente. ¿Qué tienes que agradecer? ¿Que no estás agradeciendo el sol, la naturaleza, el que tienes olfato, el que tienes vista,
el que tienes tus dos manos.

manos y tus dos pies. Mira, la verdad te lo voy a decir como es. Había un programa que se llamaba Aunque Usted No Lo Crea. Y ahí pasaban a Dani, que nadaba sin brazos y cruzó el Canal de la Mancha. Y te pasaban a este Oscar Pistorius, que corría maratones con unos aparatos.

0: hay una persona que tiene una mentalidad normal, ni es súper brillante, pero no es un torpe, no es una torpe. Esa persona nació más o menos en un lugar donde puede salir adelante. Esa persona tiene sus brazos, sus ojos, sus piernas, tiene todo para hacerle en la vida y no hace nada. Ahí sí yo voltearía la cámara, tomaría esa foto, no sé si es de ti, ¿eh? Piénsalo. Y diría, aunque usted no lo crea, tenía todo para el éxito, tenía todo para ser feliz, tenía todo para ayudar a la gente y no hizo nada. Aunque usted no lo crea. Así es que vamos a despedir este programa del poder. Te agradezco muchísimo que hayas estado. Algunas palabras que quieras regalarnos para cerrar el programa, amigo.
1: Muchas gracias, amigo. Pues yo le agradezco mucho a Dios por la vida y lo demás me corresponde a mí. El luchar día con día, el levantarme muchas veces cansado, pero con toda la intención de que sea un día diferente, positivo. Trato y hago el salir a que sea un día diferente y que cada día tenga un logro. Cada día tengo que ir avanzando poco a poquito. Y no por mi ego, simplemente como tú dijiste, tenemos esa bendición de estar completos, de estar hoy en día sanos y no hacemos nada. No nada más soy yo, tengo una familia, tengo unos hijos que los tengo de sombra, y tengo que ser un ejemplo claro para ellos. Una gran responsabilidad el que vean que todo es posible a partir de la disciplina, que es fundamental, a partir del liderazgo que tú impongas en todo lo que haces, y sobre todo pues la bendición de Dios.
0: Claro, tu bendición es tu lenguaje, tu cuerpo y tu emoción, y claro, si tú tienes fe, eso puede mover montañas, o sea, en verdad, porque si Dios está conmigo, ¿quién puede estar contra mí? Y además, ¿qué me importa? Esa es la verdad. Así es que, amigos, muchas gracias por haber estado con nosotros. Vamos a estar por aquí el próximo viernes a las 9:00 p.m. y vamos a hablar de la gente chismosa. Ese va a ser el programa. Vamos a hablar del chisme. ¿Qué es el chisme? ¿Cómo se maneja el chisme? ¿Por qué hay gente que le encanta estar metiendo cizaña en medio de un grupo? ¿Por qué se quieren hacer notar de la peor forma? Porque siempre hay alguien, esa comadre, ese compadre chismoso. De verdad, siempre hay alguien que pues se vuelve esta persona nociva o chismosa. Entonces vamos a hablar de eso. Dice un amigo mío, de mí no vas a estar hablando, ya me mandó un mensaje. No, amigo, no estoy hablando de ti, no te preocupes. Pero sí, vamos a hablar del chisme. Y yo voy a despedir este programa, primero agradeciéndote, Julio Romero, que hayas estado hoy conmigo, que no sea la última vez que podamos preparar algún otro tema. Quiero que me des tu número telefónico, que te puedan enviar un WhatsApp a aquellas personas que quieren un entrenamiento personalizado y que de alguna manera, pues a lo mejor quieren alguno de tus servicios que ofrecen el fútbol. Si nos haces favor de regalarnos tu número.
1: Claro que sí, con todo gusto. 4424-35-70-40 a sus órdenes.
0: Y además ahí en Facebook lo vas a encontrar como el 10. Este señor tiene su pequeño negocio en donde vende todo lo que son tostadas y cócteles de camarón, de ostión, de pulpo, o sea, no sabes lo delicioso.
1: Botanero el 10 se llama.
0: El botanero el 10. Entonces, bueno, si quieres ver ahí a Julio Romero. Muchas gracias, Julio. Pero gracias a ti, sobre todo a ti que estás escuchándome, te doy las gracias y nos vamos a despedir con nuestro poema de todos los viernes. Agradécele a la vida. Levanta tu cara, pero sobre todo, levanta tu alma. Dios te bendice. Nos vemos el próximo viernes a las 9:00 p.m. En este día, casi llego al final de la semana y me encuentro haciendo un agradecimiento por todo lo que pude vivir. Agradezco los momentos difíciles que sacaron mi mejor versión como ser humano. Agradezco los momentos agradables que mantuvieron mi alegría. Agradezco los problemas que se presentaron para hacerme saber qué tan capaz soy. Agradezco el afecto y el amor de las personas que me lo mandaron.

manifestaron, porque eso mantuvo mi corazón en movimiento. Hoy declaro paz con todo lo que me rodea. Me perdono todos los momentos en que no hice lo mejor posible y en este momento abandono toda idea negativa o culpa que pudiera haber cargado. Hoy declaro paz con cada uno de los seres con quienes convivo. Agradezco la vida manifestada en cada uno y en cada célula de mi cuerpo. Declaro paz con el pasado que no puedo cambiar y con el futuro que aún no ocurre. Hoy acepto vivir mi presente sin distraerme de la oportunidad que tengo cada segundo para dejar huella. Mi vida tiene un sentido maravilloso y esta noche descansaré sabiendo que soy la persona más valiosa que existe para mí.

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3: Son las 10, con 2 minutos.
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5: Diferencias entre los derechos del hombre y la mujer.
6: En términos legales, no existen diferencias entre los derechos fundamentales que poseen hombres y mujeres. Ambos son iguales ante la ley. Sin embargo, en la práctica y en las leyes específicas, existen mecanismos distintos para garantizar que esa igualdad sea real y para atender necesidades biológicas o sociales particulares. De acuerdo con el artículo 4 de la Constitución mexicana, el varón y la mujer son iguales ante la ley. Esto significa que ambos tienen exactamente los

0: los mismos derechos para votar y ser votados, decidir libremente sobre el número y espaciamiento de sus hijos. La diferencia no está en quién tiene más derechos, sino en cómo se protegen. Mientras los hombres suelen gozar de sus derechos de forma plena, para las mujeres, el Estado debe implementar medidas especiales como la Ley General de Acceso a las Mujeres a una Vida Libre de Violencia, para asegurar que esos mismos derechos no sean vulnerados.
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1: Son las 10:33.

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1: Bienvenidas y bienvenidos a Revista del Consumidor Radio. Soy Joy Ramírez. Hoy, en el Platillo Sabio Profeco, nos acompaña Mati Vargas, cocinera tradicional queretana, quien nos va a enseñar a preparar unas deliciosas salchichas a la mexicana desde cero. Bienvenida, Mati.
2: Gracias, Joy. Esta receta les va a encantar. Comenzamos. Los ingredientes que necesitamos para hacer las salchichas caseras son 1 kilo de pechuga de pollo, 400 gramos de hielo picado, 200 gramos de lardo de cerdo o lomo de cerdo, 140 gramos de fécula de maíz, 20 gramos de sal, 16 gramos de cebolla en polvo, 8 gramos de fosfato de sodio, 8 gramos de sal cura, una cucharadita cafetera de paprika, agua, funda de celulosa para la salchicha e hilo de algodón. Para nuestra preparación de salchichas a la mexicana, requerimos 2 jitomates medianos en cubos, media cebolla fileteada, un chile verde, un diente de ajo fileteado, cilantro picado, sal al gusto, aceite y 6 de las salchichas que vamos a preparar cortadas en rodajas. Comenzaremos preparando el embutido. Primero, cortamos la carne en cubos pequeños y la ponemos en la licuadora junto con las sales mezcladas. Y mientras se licúa, agregamos una tercera parte del hielo molido. Además, añadimos nuestro colorante natural, que es la paprika. Luego, el lardo de cerdo o lomo de cerdo. Y al final, el resto de los ingredientes, incluyendo el hielo. Licuamos hasta que se integren bien los ingredientes y reservamos la mezcla en un bowl. Ahora, para darle forma a las salchichas, colocamos la mezcla dentro de la manga y embutimos en la funda de celulosa, rellenando a presión las tiras largas y atamos por uno de los extremos. Dividimos las salchichas en porciones atándolas con hilo de algodón. Para cocinarlas, colocamos las tiras de salchichas en las bolsas resellables de grado alimenticio y extraemos la mayor cantidad de aire posible. Calentamos previamente el agua a punto de ebullición, introducimos la bolsa de salchichas y cocinamos de 30 a 40 minutos. Al finalizar la cocción, sumergimos las salchichas en un bol con agua fría y hielos. Esto es para crear un choque térmico y las llevamos a refrigeración por 24 horas. Es muy importante que no retiremos la funda de celulosa hasta que las vayamos a usar. Ya seleccionadas, las colocamos en una bolsa al alto vacío para almacenarlas en el refrigerador. Estas salchichas pueden durar una semana almacenadas en refrigeración dentro de la bolsa. Ahora vamos a llevar estas salchichas caseras a otro nivel. Para su preparación, agregamos aceite en una cazuela y sofreímos la cebolla, el ajo e incorporamos las rodajas de salchicha. Agregamos el chile picado y después el jitomate en cubitos. Sazonamos con una pizca de sal y colocamos un poco de cilantro picado. Por último, dejamos cocinar por 10 minutos aproximadamente hasta que todo quede bien integrado. Recuerden que el platillo Sabio Profeco es fácil de preparar, tiene buen sabor, aporta un balance nutricional y rinde para varias porciones. Anímense a prepararlo y cuéntenos en nuestras redes sociales cómo les fue. Yo soy Mati Vargas, cocinera tradicional queretana, y fue un gusto cocinar con ustedes.
1: Muchas gracias por acompañarnos.
2: Gracias a ti.
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2: Son las 11:04.

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0: Son las 11:35.

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1: Son las 12 en punto.

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4: La Casa de la Zacatecana.
5: La leyenda de la Casa de la Zacatecana tuvo lugar en una casona del siglo XVII, ubicada en la calle de Independencia número 49 en el centro histórico de Querétaro. Una mujer, originaria de Zacatecas, llegó a Querétaro con su esposo, un minero rico. Debido a los largos viajes de trabajo del esposo, ella inició un romance con un sirviente y, cegados por la ambición, planearon el asesinato del minero. Tras matar al marido, la Zacatecana asesinó también al sirviente, enterrando a ambos en la propiedad. Sin embargo, el destino le cobró factura. Una mañana la mujer fue encontrada muerta. En uno de los pasillos de la casa había sido asesinada de forma violenta, pero nadie pudo explicar quién lo hizo. Algunos dicen que

0: fue una venganza de ultratumba de los hombres que traicionó. Hoy en día, La Casona es el museo de la Casa de la Zacatecana, un sitio fascinante que exhibe una colección de relojes antiguos, muebles de época y arte sacro.
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0: Carlos Cuevas.
1: Es la 1:56.

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8: La Casa de la Zacatecana.
9: La leyenda de la Casa de la Zacatecana tuvo lugar en una casona del siglo XVII, ubicada en la calle de Independencia número 49 en el centro histórico de Querétaro. Una mujer, originaria de Zacatecas, llegó a Querétaro con su esposo, un minero rico. Debido a los largos viajes de trabajo del esposo, ella inició un romance con un sirviente y, cegados por la ambición, planearon el asesinato del minero. Tras matar al marido, la Zacatecana asesinó también al sirviente, enterrando a ambos en la propiedad. Sin embargo, el destino le cobró factura. Una mañana la mujer fue encontrada muerta en uno de los pasillos de la casa. Había sido asesinada de forma violenta, pero nadie pudo explicar quién lo hizo. Algunos dicen que fue una venganza de ultratumba de los hombres que traicionó. Hoy en día, la casona es el museo de la Casa de la Zacatecana, un sitio fascinante que exhibe una colección de relojes antiguos, muebles de época y arte sacro.
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0: Son las 3:06.

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2: Son las 3:33.

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0: Son las 4:05.

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1: Son las 6 en punto.

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2: La Casa de la Zacatecana.
5: La leyenda de la Casa de la Zacatecana tuvo lugar en una casona del siglo XVII, ubicada en la calle de Independencia número 49 en el centro histórico de Querétaro. Una mujer, originaria de Zacatecas, llegó a Querétaro con su esposo, un minero rico. Debido a los largos viajes de trabajo del esposo, ella inició un romance con un sirviente y, cegados por la ambición, planearon el asesinato del minero. Tras matar al marido, la Zacatecana asesinó también al sirviente, enterrando a ambos en la propiedad. Sin embargo, el destino le cobró factura. Una mañana la mujer fue encontrada muerta en uno de los pasillos de la casa. Había sido asesinada de forma violenta, pero nadie pudo explicar quién lo hizo. Algunos dicen que fue una venganza de ultratumba de los hombres que traicionó. Hoy en día, la casona es el museo de la Casa de la Zacatecana, un sitio fascinante que exhibe una colección de relojes antiguos, muebles de época y arte sacro.
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0: Son las 6:08.

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0: Son las 6:29.

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0: por pato nadó. Lejos se fue. Y quedaron tres. Simo tenía tres.
1: Cuac, cuac, cuac.
0: Tres patas con plumas.
1: Cuac, cuac, cuac.
0: Podía nadar.
1: Cuac, cuac, cuac.
0: Y hacer cuac juntos.
1: Cuac, cuac, cuac.
0: Hasta que un día uno hizo acción. Luego le dio dos. Y quedaron dos. Emo tenía dos.
1: Cuac, cuac.
0: Dos patos con plumas.
1: Cuac, cuac.
0: Podía nadar.
1: Cuac, cuac.
0: Y hacer cuac juntos.
1: Cuac, cuac.
0: Hasta que un día uno fue a buscar a su amigo Bruno. Y solo quedó uno. Emo tenía un pato.
1: Cuac.
0: Un pato con plumas.
1: Cuac.
0: Podía nadar.
1: Cuac.
0: Y hacer cuac juntos.
1: Cuac.
0: Hasta que un día empezó a girar. Se mareó el círculo. ¡Ay! Y no quedó ninguno. Elmo no tenía patos. Ni siquiera una pluma. ¿Con qué nadar? Ni poder hacer cuac cuac. Hasta que un día Elmo oyó un
1: cuac.
0: ¡Oh, qué alegría! ¡Pudieron regresar! ¡Gracias, gracias, gracias! ¡Gracias, papá! ¡Gracias!
2: Érase una vez una gallina que después de poner más de 1,000 huevos la querían hacer consomé. Huyó indignada. Y un burro que a pesar de cargar cosas pesadas por poquito lo convierten en carnita asada. Por eso se fugó de la manada. Deprimidos y asustados, un perrito y una gatita, por salvarse sus colitas, se escaparon de sus casas. Y así, los cuatro animalitos decidieron ir en busca de una ciudad ideal.

0: La ciudad ideal para el perrito tendría un gran poste en cada esquina.
1: Para el burro la ciudad sería ideal si pudiera todo el día descansar.

0: Pero de esos chispas para reírnos todos. ¿Quién va primero?
1: ¡Yo, profe! ¡Yo soy bueno para eso! ¡Yo soy mejor!
0: Bueno, Pánfilo, tú vas primero.
1: Yo tengo un amigo allá en Lindavista que para hacer tortas es todo un artista. Tenía tortería, pero la vendió y ahora le dicen el extortista.

0: Ahora tú sigues, Anacleto.
1: Bueno, profe, ahí me va. Si dos cocodrilos se casan felices, al felicitarlos, ¿qué es lo que les dices?
0: ¿Qué les dices, Anacleto?
1: Que tengan muchos cocodrilitos, que les vaya bien y que sean felices.
2: ¡Qué sangrón!
0: ¡Pánfilo! Ya vas a comenzar. Cállate, ándale y canta. ¡Ja, ja, ja! ¡Sí, sí, sí, sí! ¡Hola, alegría! ¡Ay, por aquí! ¡Ja, ja, ja! ¡Ja, ja, ja, ja! ¡Ay, qué risa nos da!
1: Ahora yo, profe. Ahora yo.
0: Viene, pues, Demetrio.
1: Yo conocí un futbolista que en un equipo jugaba, pero tenía un defecto, y es que nunca se bañaba. El balón sus compañeros de lejos se lo pasaban. Nadie quería acercarse porque daba la patada.
0: Para echar versos no hay como yo. Ahora me aviento yo.
1: Viene de ahí. Había un patrullero de nombre Severo. Era esquizofrénico y creía que era perro.
0: ¿Por qué dices eso, Pánfilo indecente?
1: Andaba mordiendo a toda la gente.
0: ¡Ja, ja, ja!

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0: Son las 6:59 minutos.

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0: Buenos días, amiguitos y amiguitas. Ya estamos en los RT Cuates en esta super mañana. Felices como siempre contigo. Y el día de hoy tenemos canciones bien bonitas. Además, estaremos platicándote de cómo descubrieron el chocolate. Sí, ¿verdad? Es rico y sabroso, pero ¿cómo se fue dando ese descubrimiento del chocolate? Tenemos también para ti, pues, información, el programa de Héroe el Amoroso y muchas sorpresas más en este super espacio. Y vamos a iniciar platicándote que el chocolate no fue descubierto por una sola persona, sino por las civilizaciones prehispánicas de Mesoamérica. ¿Sabes cómo quiénes? Como los olmecas y los mayas. Tenemos toda esta información para ti en un momento. Vamos a continuar y ahora en la música viene el tema de Campos y se llama Todo Tiene Tambor. Bienvenidos, amiguitos.

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0: Qué bueno que nos estás acompañando en este super sábado, amiguitos y amiguitas. Tenemos buena información para ti. ¿Tú sabías que el chocolate fue descubierto en las civilizaciones prehispánicas, principalmente por los olmecas y los mayas? Ellos fueron los primeros en cultivar, moler y mezclar el cacao con agua y especies para crear una bebida sagrada y de mucha energía. La historia de cómo el chocolate pasó de ser una bebida amarga mesoamericana al dulce que conocemos hoy se divide en tres etapas. Te las vamos a platicar más adelante. Mientras tanto, sigue disfrutando, amiguitos y amiguitas, de la música de los RT Cuates. Aquí está ya Cepillín, El Piojo y la Pulga.

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1: Feliz sábado para todos, amiguitos y amiguitas. Estamos en los RT Cuates. Comunícate, manda tu mensaje de voz, tus saludos. Los estamos esperando. Muy bien, y hoy platicándote acerca de el chocolate. Sí, los antiguos de Mesoamérica, allá por el año 1500 antes de Cristo, es el siglo XVI. Los olmecas y los mayas preparaban el cacao tostándolo y moliéndolo. Los aztecas lo heredaron, considerándole la bebida de los dioses, y lo consumían con chile, vainilla y miel. A veces le ponían canela. Así es como empezaron ellos a preparar el chocolate. ¡Qué interesante, amiguitos y amiguitas! ¡Vamos a continuar! Estamos en los RT Cuates y es la música de la vecindad del Chavo. ¡Churi, churín, funfly! ¡Buenos días para todos!

0: dos horas.
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1: Pues, se la comió.
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4: Pues mira, chavo, se siente.
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4: Señor Barriga, ¿cuándo va a arreglar la vecindad que se está cayendo de vieja?
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0: Ya son

0: el vidrio en la ventana.
1: ¿El vidrio?
0: Sí.
1: Pues lo rompió.
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0: Amiguitos, amiguitas, feliz sabadito para todos. Gracias por estarnos acompañando. Sabemos que le están echando ganas y entusiasmo durante toda la semana a la escuela y que hoy están de descanso, pero que también tienen esa energía para bailar, brincar con los RTCuates. Bueno, te estoy platicando acerca de el chocolate. La llegada a Europa en el siglo XVI, pues fue tras la conquista. Los exploradores españoles, principalmente Hernán Cortés, que vino a América en el año de 1519, llevaron el cacao a España. Los europeos decidieron endulzarle con azúcar de caña y servirlo caliente, convirtiéndolo en un producto exclusivo de la aristocracia y también del clero. Después vino la Revolución Industrial, esto ya fue en el siglo XIX, allá por 1828, cuando el holandés Van Houten creó una máquina para separar la manteca de cacao del polvo, y en 1847 una empresa británica utilizó este polvo para crear la primera barra de chocolate sólido. Así que de esta manera nació el chocolate. Bien, amiguitos y amiguitas, estamos llegando a la recta final del espacio del día de hoy de los RTCuates. No te vayas porque viene Ero el Amoroso, así que vamos a continuar.

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0: Una pausa y regresamos con Ero el Amoroso.

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4: Son las 7 con 29 minutos.
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1: Buenos días, Arrete Cuates. Saludos a todos los de la Colonia Palma. Felicidades por su programa.
2: Seguimos en las aventuras de Ero y Cavernícola.

0: Buenas ondas, amororautas. Estamos ya en nuestro vuelo galáctico descubriendo ciudades muy interesantes.
1: ¿Hacia dónde vamos? Pero aquí en la nave espacial, volando, yéndonos en el pasado, en el presente y en el futuro.
0: Así es, amigo cavernícola, hoy conoceremos a los zapotecas, una gran cultura mexicana.
1: ¡Ay, sí! ¡Allá vamos con los zapotecas!

0: ¡Qué bonito lugar! ¿Cómo se llamará? Ahí, pregúntale a Robotín, amigo cavernícola.
1: Ay, sí, sí, Robotín, ¿dónde estás?
2: Están llegando a Monte Albán, una ciudad zapoteca, también conocida como Danzantes Misteriosos.
1: Ay, o sea que aquí existen lápidas esculpidas conocidas como los danzantes en Monte Albán, que representan cuerpos que se contorsionaban. Se cree que son enemigos capturados o sacrificados. Ay, no bailarines. ¿Cómo ves, Ero?
0: Buenas ondas, es la cultura zapoteca. También sabías que había un dios de la lluvia y también dios del trueno. Se llamaba Pitaocosijo, dios de la lluvia y el trueno, una mezcla de jaguar y serpiente, vital para sus cosechas de maíz.
1: Ay, ay, ay. El idioma zapoteco sigue vivo y actual, ¿sabías, Ero?
0: No, pero ahora estoy aprendiendo.
1: Se caracteriza por ser tonal. Un dato curioso es la expresión de afecto que significa te amo. ¿Sabes cuál es? Nacie.
0: Buenas ondas. Oye, esto está muy interesante porque se parece a mi planeta Amor, el idioma con amor de los zapotecas. Buenas ondas.

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2: Buenos días, mando saludos a todos los RT Cuates de Querétaro, de la reforma agraria de todas las colonias.
3: Miren, yo les hablo porque normalmente me paro muy temprano, me gusta coser, soy la abuelita de Ian Alejandro Ontiveros Aguilar y me llamo M.A. de Los Ángeles Aguilar Fuentes. Y los felicito porque nos gusta mucho el programa, aquí lo estamos oyendo. Gracias, saludos.

0: Aerolitos de azúcar, los esquimales, cavernícola, son aquellos que viven en iglús. El saludo con la nariz, una dieta rica en grasa y la caza de mamíferos marinos.
1: ¿No y todo eso hacen los esquimales? Pues vamos a descubrirlos en esta aventura super cavernícola. ¡Cau, cau! ¡Allá vamos!
2: ¡Ay, qué frío hace aquí, amiguitos! ¡Ay, yo soy Tortuguín y los invito a que nos acompañen a conocer a los esquimales! Brrr, yo mejor me regreso a la nave, Ero y Cavernícola.
1: ¡Ay, sí, como siempre, enano verde, huyéndole al frío! ¡Ay, cau, cau! Pero vente, Ero, vamos a conocer a los esquimales. ¡Mira, ahí está uno!
0: ¡Buenas ondas! ¿Y sabes qué? Hay un saludo muy famoso con ellos, Cavernícola, para que te prepares. Es el beso esquimal.
1: ¡Ay, sí, no! ¿Qué? Yo no le voy a dar beso esquimal. ¡Ay, cau, cau!
0: Se llama kunik y no es un beso con labios, sino que consiste en frotar las nariz y oler el aliento del ser querido para mostrar afecto, una costumbre adaptada al frío intenso que congelaría los labios.
1: ¡Ay, ay, ay! ¡Qué chistosos son los esquimales, Ero! Pero yo mejor ni me les voy a acercar, cau, cau. ¿Los vemos desde aquí?
0: Bueno, y te platico que ellos viven en el hielo, se llama iglú. Los iglús son construcciones temporales de bloques de nieve compacta, diseñados con un túnel de entrada para bloquear el viento y plataformas elevadas para dormir, donde el calor del aire atrapado se eleva, logrando una diferencia térmica de hasta 40 grados centígrados con el exterior.
1: ¡Ay, o sea que hay que dormir hasta arriba del iglú para no sentir frío! Oye, ¿pero qué comen los esquimales?
0: Bueno, vamos a preguntarle a Robotín.
3: Su dieta de los esquimales es tradición y exclusivamente carnívora. Comen focas, ballenas, caribúes, pescados. Consumen mucha grasa esencial para obtener la energía necesaria para sobrevivir a temperaturas polares.
0: ¡Buenas ondas! Amigos amoronautas, hemos conocido más sobre los esquimales. ¡Hasta pronto! ¡Regresemos a la nave porque ya se fue Tortuguín, amigo cavernícola!
1: ¡Enano verde, Tortuguín! ¡Espéranos! ¡Allá vamos! ¡Cau, cau! ¡Nam, nam, nam!

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1: Hola, Rata Cuates, me encanta su programa. 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

minutos. Les saluda Tortuguín para invitarlos a que sigan poniendo la basura en su lugar, porque cuidar el medio ambiente nos ayuda a todos y por eso no debemos tirar la basura en las calles, en los parques, en los lagos, en los ríos. No, hay que meterla en su lugar, la basura. Así que cuidando nuestro medio ambiente, viviremos mejor. Les saluda Tortuguín.

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1: ¿Qué tal, mis cuates cavernícolas? Ya estamos listos para platicarles curiosidades sobre las serpientes el día de hoy. ¡Ay, ay, cau, cau! Es que las serpientes andan por ahí arrastrándose. Pero hay cosas curiosas. Por ejemplo, las serpientes que mejor nadan son las delgaditas y largas. La serpiente más pequeña, ¿qué creen? Es la serpiente Hilo de Barbados. ¿Sabes cuánto mide? 10 centímetros, muy chiquita esa serpiente. Déjale muerdo al filetito de brontosaurio, porque estamos bien contentos el día de hoy platicándote acerca de estas cosas curiosas de las serpientes. La serpiente más pesada, ¿cuál crees que es? La anaconda. La serpiente más larga es la pitón reticulada de Indonesia. Entre 6 y hasta 10 metros mide. Oye, qué interesante encontrar todo esto aquí en Héroe del Planeta Amor. Cau, cau, vamos a continuar, mis cuates cavernícolas.

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1: ¿Les gustó el show? Ero despega en su nave espacial rumbo a su planeta Amor. Pero pronto regresará con el mensaje de amor y amistad. ¡Nos escuchamos pronto! ¡Terrícolas!
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0: Son las 7, con 59 minutos.

Familia musical, la familia Strauss. Todo empieza con el padre llamado Johann Strauss, que fue un músico genial. Pero Johann Strauss no será el músico más célebre de su clan familiar. Aunque su tocayo padre no quería que su hijo fuera músico también, el talento del pequeño Strauss será mundial. En el siglo XIX en Austria,

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11: Son las 8 con 29 minutos.
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2: ¿Alguna vez has besado un sapo? Gail era una niña que quería casarse con un príncipe, así que besaba cuantos sapos se encontraba en el patio de su casa. Y un día te contaré esta historia cuando encuentre mi libro, pero no nos alejaremos mucho del tema. Platiquemos de sapos y ranas y música. ¿Conoces al sapo Ramón? Ramón, el violinista. Su historia nos la cantará Rita del Prado.

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1: 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Practicaba su violín el sapo Ramón, pero viene un aplauso y termina la lección.
3: Si ya no te sorprende un sapo violinista, a ver qué te parece Rani. No es una rana cualquiera. Rani es poeta, de la que se enamora un sapo. Un sapo muy feo. Miriam y Jorge nos cuentan de su drama.
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Lo más increíble y mágico de las ranas no es que puedan escalar como el hombre araña, ni que se conviertan en princesas o escriban poemas. Tampoco que pueden atrapar insectos a gran velocidad con su sorpresiva lengua. Lo más increíble es la gran cantidad de modos que tienen.

Tal vez has visto pocas ranas en tu vida, pero has escuchado muchas más de lo que te imaginas. Sucedió una tarde que un niño fue al bosque para escuchar el canto de los pájaros. Él pensaba que no había nada más hermoso que el canto de los pájaros. De pronto, escuchó una rana, y otra, y a otra, y se fue internando por el bosque. Al canto de las ranas se sumó el de los sapos, y se hizo más de noche. Sintió un poco de miedo, pero no quería irse. Lo buscaban sus padres. ¡Antoine! ¡Antoine! Pero los oídos de Antoine estaban como hechizados. Solo escuchaba sapos y ranas.

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0: Mi culpa no es si me embrujó. 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
1: Ministro Frodo, la gitana escapó.
2: ¿Qué?
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1: Me importa.
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0: aquí, tío Tulio, en el centro más absoluto de la destrucción. Esto es realmente un caos. Es la nota más arriesgada que he hecho en toda mi vida como periodista. Y en este preciso momento el monstruo anda por ahí. ¡Ay! ¡Ah! ¡El monstruo! ¡Tío Tulio! ¡Ayuda!
1: ¡Ay! ¡Suéltame, por favor! ¡Ayuda! Por favor, suéltame, monstruo, y te prometo hacerte un reportaje a ti solito.
2: ¡Patana! Oh, ¡pero qué terrible situación!
3: Oh. Estamos acostumbrados, Tulio. El monstruo destruye Tokio casi todos los días.
4: ¡Es una tradición milenaria!
2: Oh, ¡eso es absurdo! ¡Aquí se necesita alguien como Calcetín con Rombos Man!
5: Yeah.
6: Precisamente, Tulio. Oh. Me encontraba practicando mis artes marciales. ¿Qué sucede?
2: ¡Oh, es terrible! ¡Tienes que salvar a Tokio del monstruo Kaibutsu, Calcetín con Rombos Man!
6: ¡Lo haré de inmediato! ¡Adiós! ¡Oh! ¡Es más grande de lo que yo pensaba! ¡Poder de gigantosis ahora! ¡Ya! ¡Suelta ese pájaro verde ahora, monstruo peludo! ¡Ya!
5: ¡Hey, maldito! ¡Tú no puedes hacerle eso a ella! ¡Porque... ¡Tamagoto! ¡Asiga masa origami! ¡Arigato! ¿Ves?

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1: Guillermo Tell. Era un tiempo de lobos y en los montes de Suiza nevaba en abundancia. Pero al llegar la noche oscura, sombras humanas circulaban silenciosas entre las tinieblas. Y una tras otra, se adentraban en la cabaña del viejo pastor Reading. Los extraños visitantes nocturnos eran montañeses de los cantones de Schwyz, de Unterwalden y de Uri, que venían desde su comarca a reafirmar su devoción a la patria libre. Los tres cantones habían gozado hasta entonces de cierta independencia, pero a la muerte del buen emperador Rodolfo de Habsburgo, su hijo había tirado de la rienda, enviando un gobernador austriaco a regir las provincias con mano de hierro. Gessler, el gobernador, era un tirano tan tonto como feroz. Los montañeses se estremecían bajo el yugo insoportable del extranjero. Era preciso hacer algo para recobrar la antigua libertad.
2: ¡Oh, si estuviese con nosotros, Guillermo Tell!
1: Suspiraban.
2: No dudéis que un día también él estará con nosotros. Todos los espíritus generosos se alzarán cuando llegue el momento. Pero ahora lo que hace falta es valor, fe y constancia. Juramos en tanto preferir la muerte a la esclavitud.
1: Los montañeses juraron que serían libres o de otra forma morirían. Llegó la primavera. Gessler vivía en un castillo bien custodiado, pero en torno suyo sentía fermentar una sorda rebelión. En su bestial crueldad, pensó que para domar a sus súbditos hacía falta establecer el terror. Llamó a uno de sus esbirros y le ordenó:
3: mañana es día de mercado. Hincarás en medio de la plaza un palo y encima de él pondrás mi sombrero. Todo ciudadano que pase por delante de él deberá descubrirse bajo pena de muerte.
1: Al día siguiente, la multitud escuchó el extraño bando y vio izar en el palo el sombrero, símbolo de su servidumbre. Era una ofensa a la dignidad humana pretender que se saludara a tan ridícula enseña. Pero, ¿cómo negarse? ¿Cómo luchar aislados y desarmados contra los despiadados arqueros de Gessler? Había que reprimir la ira en lo más hondo del corazón y someterse también a aquel capricho. Pero he aquí que avanzó hasta la mitad de la plaza un hombre apuesto, rubio, de ojos azules como los lagos alpinos. Era Guillermo Tell, el más hábil tirador de ballesta y el más experto piloto de toda la región. Todos lo conocían y lo querían. Caminaba con la cabeza alta, llevando a su hijito de la mano. Al llegar ante el palo, miró fijamente el sombrero y pasó delante sin saludar. El arquero de guardia le recordó su deber.
4: Soy un hombre libre,
1: repuso Tell.
4: Y no me prestaré a esa humillación estúpida y ridícula.
1: Advertido Gessler, corrió al lugar.
3: ¿Qué? ¿Por qué te niegas a saludar mi sombrero?
1: Preguntó a Tell cuando estuvo ante él.
4: Porque yo solo me inclino ante Dios y ante el emperador,
1: repuso Tell con serenidad.
3: ¿Eso quiere decir que me desprecias?
4: Solo sé que soy un hombre en un país libre.
1: Gessler hizo una señal y su guardia rodeó a Guillermo Tell.
3: Has merecido la muerte,
1: dijo el tirano.
3: Pero quiero ser generoso contigo. Me han dicho que eres buen arquero. Quiero ponerte a prueba. Si sabes atravesar una manzana colocada sobre la cabeza de tu hijo, a 150 pasos de distancia, te haré gracia de la vida.
1: Ante aquella proposición, Guillermo Tell palideció. ¿Cómo hubiese podido imaginar que se le pidiera disparar contra la cabeza de su hijo? Pero el niño, que había escuchado en silencio, animó a su padre a la terrible prueba.
5: Padre, no tengo miedo,
1: exclamó. Entonces, Guillermo Tell eligió una flecha y mientras Gessler se volvía a su guardia, escondió una segunda en su pecho.

0: Después tendió el arco. En tanto, se había vendado los ojos al niño y sobre su rubia cabecita se había colocado una manzana. En torno reinaba el mayor silencio. Un breve instante para apuntar y después... la flecha que parte, rauda, infalible, y corta en dos partes la manzana sin tocar un solo cabello del niño. De la multitud se elevó un grito de admiración y de alegría.
1: ¡Bravo!,
0: exclamó Gessler con una mueca malvada.
1: Cumplo mi promesa de concederte la vida, pero ahora, dime por qué escondiste en tu pecho una segunda flecha. Te vi, no niegues que la escondías.
2: Esa flecha...
0: respondió gravemente Guillermo Tell.
2: La guardaba porque en caso de fallar el golpe y herir a mi criatura, hubiese apuntado a tu corazón. Y puedes estar seguro de que, esta vez, no hubiese fallado.
0: Gessler ordenó que se detuviera a Tell, encarcelándole en los calabozos del castillo, residencia del gobernador.
1: Un hombre tan peligroso debe estar bajo mi inmediata vigilancia,
0: exclamó. Pero mientras Gessler con su séquito y el prisionero cruzaban en barca el lago para llegar al castillo, se desencadenó una furiosa tempestad y las ondas del lago, elevándose amenazadoras, pusieron en serio peligro la frágil embarcación. Gessler, tan cobarde como cruel, temblaba de miedo e impotencia.
3: «Solo hay aquí uno que puede salvarnos»,
0: dijo el marinero que guiaba la barca.
3: «Y este es Guillermo Tell, tu prisionero». Tan hábil de remero y piloto como arquero infalible.
0: Desataron a Tell, prometiéndole la libertad si llevaba la nave hasta la orilla. Tell sabía ahora hasta qué punto podía fiarse de las promesas del tirano, pero no vaciló. Tomó los remos y con hábil maniobra guió la nave a salvo entre los escollos. Llegando a la orilla, saltó rápidamente a tierra y en menos que se cuenta, desapareció, internándose entre las rocas. Una vez sano y salvo y vencido por su pavor, Gessler sintió la herida del amor propio y el rencor contra Guillermo Tell. Publicó por ello un bando prometiendo una fuerte suma a quien entregara al fugitivo, vivo o muerto. Y desde entonces se mostró más despiadado todavía con todos sus súbditos. Pocos días después, al cruzar a caballo un bosque con su séquito, fue detenido por una pobre mujer que llevaba en los brazos su niño. La desdichada le suplicó, arrodillándose ante él, que devolviera la libertad a su marido, que los arqueros del gobernador habían detenido injustamente, pues era inocente. Las súplicas de la mujer hubiesen conmovido al más duro corazón. Pero Gessler respondió burlón que sus arqueros tenían orden de detener a los rebeldes, que todos los suizos lo eran y que, pues si tanto amaba a su marido, iba a enviarla a reunirse con él en la cárcel. Y ordenó a los esbirros de su séquito que arrancaran al niño de los brazos de la madre. Pero no terminó la frase. Un disparo seco de ballesta cruzó el aire y desde detrás de un tronco, una flecha llegó silbando a herir en medio de la frente al tirano, que cayó de su caballo y quedó tendido en tierra, muerto. Solo había un hombre capaz de realizar tal proeza, Guillermo Tell, cuyo nombre corrió de boca en boca de todos los presentes. A la noche siguiente, la cabaña de Reading se llenó de nuevo con los jefes de la montaña. Esta vez todos estaban armados, y Guillermo Tell era uno de ellos, festejando y alabado por todos. Se repitió solemnemente el juramento, o muerte o libertad. Después, los conjurados salieron y a la mañana siguiente empezó la lucha que devolvió al pueblo de Suiza su libertad e independencia. Con las voces de Manuel Tobar, Sergio Padilla, Francisco Sosa, César Campos y José Cruz Paniagua.
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1: La Garza y la Zorra. Adaptación de cuento popular en Argentina. En cierta ocasión, una garza y una zorra se hicieron amigas. Se llevaban tan bien que la zorra decidió invitar a su nueva compañera de aventuras a comer.
2: ¿Te gustaría almorzar conmigo mañana? Prepararé algo rico para ti.
3: Claro que sí, lo pasaremos bien.
1: Al día siguiente, la garza llegó puntual a casa de su anfitriona. Su buena amiga había preparado mazamorra, un postre típico de Argentina, elaborado con maíz, azúcar, leche y canela. La zorra se acercó a la cocina, cogió la olla y virtió el contenido sobre una piedra grande y lisa. La mazamorra, que era muy líquida, se desparramó.
2: Sírvete lo que quieras, amiga. Espero que te guste.
3: Muchas gracias. Tiene un aspecto delicioso y huele fenomenal.
1: Pero la pobre garza comenzó a picar y apenas podía coger algún granito de maíz. Mientras la zorra lamía la piedra con la lengua. A la garza le resultaba imposible probar la leche azucarada con el largo y afilado pico. Al final resultó que la zorra comió hasta hartarse y ella se quedó muerta de hambre. El ave, que era muy inteligente, se dio cuenta de que la zorra había querido burlarse de ella y decidió pagarle con la misma moneda. Una vez terminada la comida, se despidió sin perder en ningún momento la educación ni la compostura.
3: Muchas gracias, querida, por tu invitación. Quiero corresponderte como es debido. Ven mañana a mi casa y esta vez seré yo quien prepare algo rico para las dos.
2: ¡Oh, sí! ¡Cuenta con ello!
3: ¿Qué te parece a la una?
2: ¡Estupendo! ¡Allí estaré! ¡Hasta mañana!
1: La garza esperó a que la zorra se presentara en su hogar a la hora convenida. La zorra llegó hambrienta y deseando probar el rico plato que su amiga había preparado especialmente para ella, ya que por lo visto tenía fama de ser muy buena cocinera.
3: Tengo para ti una miel deliciosa, porque sé de muy buena tinta que a los zorros os gusta mucho.
2: ¡Uy, qué bien! ¡Me encanta!
1: Se sentó a la mesa y la garza apareció con una miel espesa y dorada como ninguna. ¡Qué buena pinta tenía!
3: Sírvete toda la que quieras, amiga.
1: Pero había un problema. La garza la había metido en una botella de cuello muy largo y la zorra no podía introducir la pata en ella para comer. En cambio, la garza metió su fino pico y saboreó con placer el delicioso oro líquido que contenía. La zorra nada pudo hacer, pues se había convertido, como suele decirse, en el burlador burlado. Se había creído muy astuta, pero tuvo que aguantar la humillación de que otro animal lo fuera más que ella. Avergonzada, regresó a su casa con la tripa vacía. Con las voces de Carmen Martínez y Diana Mosqueda.
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4: Un equipo de científicos analizó genéticamente muestras de 8 mechones de pelo que se supone pertenecieron a Ludwig van Beethoven, con el fin de determinar la causa de su muerte y entender sus problemas de salud. 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
12: Gracias por escucharnos y por compartir el contenido que ofrecemos. Somos Los Niños Creamos y es un gusto poder estar de nuevo compartiendo este programa. ¿Nos habla de ciclos, el del año nuevo? No precisamente. Nos encanta tener a invitados especiales que nos permiten que otros sepan de su existencia y que nos ayuden en la comprensión de conceptos y conocimientos. Le damos la bienvenida a Minerva Almazán y a mis compañeros que hablarán sobre los ciclos. Este programa es para todos. Esperamos sus comentarios al correo o al Facebook de Los Niños Creamos. Aquí vamos, comenzamos con datos curiosos con Pola Flamenco. Adelante, Pola.
13: Hola, queridos amigos, les compartiré algunos datos. No olviden que si tienen dudas pueden preguntarle a sus padres o al doctor. No se queden con dudas. ¿Sabías que no es solo sangre? El fluido menstrual que expulsan las mujeres cada mes se compone, además de sangre, de secreciones vaginales, células, lípidos, proteínas y partes de la endometria. No huele. El fluido menstrual no huele hasta que no se expone al aire. Muchas mujeres, al llevar compresas y tampones, experimentan ciertas molestias debido a los dolores que emana el fluido si se ponen en contacto con el exterior. Por ello, una buena solución para evitarlo es sustituir las compresas y tampones por una copa menstrual. Los causantes del dolor menstrual se deben a que los músculos se contraen y relajan, lo que comprime los vasos sanguíneos de la pared del útero. Esto limita el flujo de oxígeno y sangre en el útero y provoca el dolor. el útero es muy extensible. Aunque durante el ciclo las mujeres noten su útero muy grande, es cierto que solo mide entre 7 centímetros de largo y 5 centímetros de ancho, aproximadamente como el tamaño de una pera. Sin embargo, lo realmente sorprendente es su capacidad de crecimiento durante el embarazo, llegando a estirarse hasta un 500% más. Eso y más datos en libros como ¿Qué pasa en mi cuerpo? De Linda Madaras o el libro de Hola Menstruación. Gracias.
12: Gracias, Pula. Continuemos con el cuento, con Fernanda.
14: Un evento sin alas de mariposa. Estaba boquiabierta, preguntando a mi madre qué le estaba pasando a Mila, pobre de mi perrita. Mamá, ¿se está muriendo? No, me gritó ella. No digas esas cosas. Mila está en sus días. Yo había escuchado decir esa frase a mi papá a veces cuando se enojaba con mi mamá, y ella se iba a la cocina a seguir lavando los trastes con lágrimas en los ojos. ¿Estar en tus días es malo, mamá? Hermosa, me dijo con una voz dulce que no había escuchado antes de mis 9 años de conocerla. Tienes 9 años y pronto tu cuerpo va a cambiar, tal y como las orugas a las que le salen alas de colores. Así nos pasa a las mujeres. Una transformación hermosa. Es una mueca de extrañeza. Nada de lo que decía sonaba lógico, hasta que gruñó un poco. No te enojes, siguió diciendo. Cuando llegue el momento, que no tardará, tu cuerpo crecerá y cambiará desde dentro. Tu mente también va a cambiar y hay que estar preparadas. Las personas que se van a enfrentar a una prueba, digamos, como una competencia, se preparan. Aquí podemos estudiar, conversar y resolver dudas para cuando te pase. ¿Me pase? ¿Qué, mamá? Lo Camila. ¿Me voy a morir? No, hija. Vas a menstruar. ¿A mons qué? A tener tu periodo. Ay, es que no hay forma de decírtelo bonito. Porque si, como a mí y a todas las mujeres, tu cuerpo se prepara mes con mes durante mucho tiempo en tu vida y luego desecha eso que preparó para después de un tiempo vuelve a preparar. Por eso le decimos periodo. Y por eso, como pasa cada mes, algunos dicen que estás en tus días. ¿En tus días? ¿De qué, mamá? Todas las mujeres somos diferentes y por lo tanto tenemos diferentes síntomas. Hasta cuando nos da una simple gripa, el cuerpo se prepara. Y cuando salen en gotas que parece sangre, puede doler, pues porque tu cuerpo se va transformando cada mes. Cuando pase, asegúrate de tener esto, dijo, y quitó su posición reclinada para llevarme a su recámara. Mira, una de estas de tela vas a llevar contigo y nos daremos cuenta. Tú te vas a dar cuenta cuando pase. No da aviso la primera vez, pero vas a sentirte diferente. ¿Me van a salir alas como a las mariposas? No, pero después de unos años estarás lista para cosas más maravillosas de este mundo. Si así lo decides, ser mamá. Qué complicado, mamá. Oruga, perro y luego mamá. ¿Por qué no le pones una de estas a Mila? Pues porque Mila tiene un espacio en esos días, y yo me ocupo de limpiarle. No la tengo que incomodar. En cambio, nosotras no podemos ir para la calle sin ropa. Aunque te digo algo, en el mundo hay mujeres en otras partes lejanas y no usan ropa. Y seguramente tampoco esas telitas que llamamos toallitas. Bueno, no te preocupes, ya lo iremos platicando. Mientras tanto, debes saber que a todas las mujeres nos pasa la menstruación y que es algo bueno porque es parte de nuestro desarrollo y que como pasa casi toda nuestra vida, hay que recibirlo con cariño. Cuando te pase, puedes compartirlo conmigo. Es algo feliz. Y lo que diga tu papá, solo es que le hace falta tener interés para aprender de estas cosas. Pero él también va a ser feliz con nosotras. Lila se separó de su mamá, llevó con emoción la toalla a su mochila y siguió viendo la televisión, mientras Mila la seguía. De Isabel Gama.
12: Gracias, Fernanda. El cuento estuvo muy interesante.

0: Y continuemos con Ébole, que el día de hoy nos trae la entrevista. Entrevistaremos a la maestra Minerva. Adelante, Ébole.
1: Hola, yo soy Ébole y estoy muy contenta de estar aquí con ustedes. Hoy me toca la entrevista con la maestra Minerva Almazán. Hola, yo soy Ébole.
2: Hola, ¿cómo están?
1: Muy bien, muchas gracias. Yo le quería hacer algunas preguntas, ¿me permite?
2: Claro, Ibolet, muchas gracias.
1: ¿Por qué le dicen la regla?
2: Porque por regla general viene cada 28 días. La menstruación es, bueno, me gusta explicársela a los pequeñitos, que las mujeres somos como las representantes de la luna en la tierra. El ciclo lunar dura 28 días. Y el ciclo menstrual también dura un promedio de 28 días. Así como se llena y se vacía la luna cada mes, de alguna manera también las mujeres nos llenamos y nos vaciamos cada mes con la menstruación.
1: Muchas gracias. Yo le quiero hacer otras dos preguntas y vamos con mis compañeros.
2: Sí.
1: ¿En qué consiste exactamente la menstruación?
2: La menstruación es un sangrado vaginal. Ajá, que ocurre cada mes en el cuerpo de las mujeres y de algunas niñas cuando comienzan a menstruar. Ajá, que es el resultado de un ciclo, del ciclo menstrual, es como el resultado final de todo un proceso que vive nuestro cuerpo durante un mes, y lo que sale es el tejido del endometrio y sangre. El endometrio es como un tejidito que se forma dentro del útero y que cada mes cuando termina el ciclo se desprende y sale por la vagina.
1: Mi siguiente pregunta es, ¿cómo escoger las toallas íntimas correctas?
2: Les voy a contar que cada niña que menstrua, cada mujer que menstrua, puede tener un flujo diferente. Ajá. A veces puede tener un flujo abundante, un flujo muy leve.

0: y hay toallas de diferentes tamaños, largos y grosores, y uno escoge el tipo de toalla que más le acomoda dependiendo del flujo que tiene. Hay toallas femeninas que son desechables, pero la cuestión aquí que yo le veo que no es muy buena es que como son de plástico, pues contaminan mucho, uno, y dos, guardan mucha humedad y calor. Entonces, por eso algunas personas decidieron hacer toallas femeninas de tela, de algodón, que son mucho más amigables con nuestra piel y no contaminan. Una toalla femenina de tela te puede durar 2 años, dependiendo que también la cuides, y pues las desechables son de un solo uso.
1: Yo le voy a dar paso a mis compañeros para que le hagan preguntas.
0: Encantada, muchas gracias, Ebolet.
1: De nada. Pola, ¿quieres hacer una pregunta?
2: Sí, muchas gracias. Buenas noches, mi nombre es Pola Flamenco y yo quisiera hacerle una pregunta.
0: Sí, dime.
2: He escuchado que los tampones son dañinos para la salud. ¿Qué tan cierto es esto?
0: Bueno, yo, como les digo a todas las personas que me preguntan, no hay que decir que algo es malo, más bien hay que aprender a utilizarlos. Por ejemplo, cuando te llega la menstruación o te llega la regla y tienes una fiesta en la cual, por ejemplo, vas a meterte a la alberca, pues no puedes meterte con una toalla femenina, ¿cierto? Entonces, o si vas en un viaje al mar y quieres meterte al mar y estás teniendo tu menstruación, pues la opción son los tampones, por ejemplo. Lo malo es que muchas veces las personas no están bien informadas y no saben que un tampón no debe usarse más de 4 horas seguidas. Ajá, porque si lo dejas más de 4 horas seguidas, la sangrita que está allá adentro empieza a descomponerse y eso puede ocasionar una infección. Pero si tú lo usas 4 horas, por ejemplo, para entrar al mar o meterte a la alberca, no hay ningún problema. Ajá. Ahora, aquí hay otra cuestión. Los tampones están elaborados como por fibrita. Es como un algodón, pero no es algodón, es más bien un material sintético. Que si tú lo usas de forma cotidiana, esas fibritas se pueden desprender y se quedan adheridas a la parte de adentro de tu cuerpo. Pero si los usas ocasionalmente, no pasa nada. Ajá, el cuerpo los desecha. Entonces, esa sería mi respuesta preciosa.
2: ¡Muchas gracias!
0: ¡Un placer!
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0: Ahora vamos con Luis.
1: Hola Luis, ¿qué pregunta tienes? Cuéntame.
2: Hola, buenas noches. Mi pregunta es, ¿por qué es importante que todos, no solo las mujeres, sepamos sobre este tema?
1: Ok, bueno, qué buena pregunta, Luis. Bueno, todas las preguntas son buenísimas porque creo que de este tema se desconoce mucho y como bien dices tú, es importante que no solo las mujeres, sino también los hombres, los niños y las niñas conozcan acerca de la menstruación y del ciclo menstrual, porque durante muchas generaciones nos han acostumbrado a verlo como un simple proceso de nuestro cuerpo, o sea, algo a nivel físico, algo a nivel corporal. Pero el ciclo menstrual también tiene un componente emocional muy grande. ¿Qué significa esto? Que además de cambios en el cuerpo de la mujer, también hay muchos cambios emocionales, que como no los comprendemos y no los conocemos, pues eso puede ocasionar problemas. Por ejemplo, la primera semana del ciclo, que se llama la semana preovulatoria, las hormonas en nuestra sangre hacen que tengamos mucha energía y determinación y tengamos ganas de salir a correr y tengamos, vaya, energía para todo en pocas palabras. Ajá. Después pasan otros días y las hormonas que circulan por nuestra sangre ya son diferentes. En esta semana, por ejemplo, podemos estar mucho más cariñosas, abiertas a negociar, a platicar. Es, por ejemplo, cuando llegas con tu mamá y le dices, mamá, es que olvidé hacer esto y sorprendentemente no se enoja. Ajá. Es debido a las hormonas, porque tiene una hormona especial que la hace estar, pues, más dispuesta, más abierta y más flexible a muchas cosas. Ajá. Después viene otra fase que es la premenstrual. Ajá. Que son unos días después. Cuando las mujeres nos ponemos súper sensibles, muy chillonas o muy enojonas. Esta semana, ajá, estamos muy sensibles, muy chilloncitas. ¿Por qué? Porque las hormonas en nuestra sangre precisamente quiere que todo lo que nos duele o nos lastima en nuestra vida cotidiana lo hagamos tan grande que lo miremos sí o sí. Por eso la naturaleza diseñó una etapa así súper sensible para que todo lo que nos esté incomodando en nuestra vida cotidiana lo miremos para hacer algo al respecto. Después de estos días, la combinación de hormonas vuelve a cambiar y lo que nos pasa a las mujeres es que tenemos muy poquita energía, no tenemos ganas de convivir tanto. Si nos invitan a una fiesta, decimos, ay, no, hoy prefiero estar en mi casa. Entonces, todos estos cambios emocionales que se repiten todos los meses, es importante que todas las personas los conozcamos y sepamos cuál es la finalidad en nuestra vida cotidiana. Ajá. Porque muchas veces, bueno, yo recuerdo a mi mamá teniendo estos cambios y yo pensaba que cuando estaba enojada conmigo. Cuando en realidad era un proceso que ella estaba viviendo de evaluación de las cosas que necesitaba hacer o cambiar en su vida. Entonces, por eso la importancia, Luis, de que todas las personas conozcamos acerca de todo lo que implica el ciclo menstrual, no solamente a nivel físico, sino a nivel emocional. Porque todo el mundo convive con mujeres, entonces las mujeres menstruamos alrededor de 40 años en nuestra vida, entonces es importante que todos tengamos información al respecto. No sé si te quedó claro, me expliqué bien, o tienes alguna otra duda.
2: Me quedó muy claro lo que me dijo y es muy interesante porque mi mamá a veces está de buenas, a veces está de malas o así.
1: Gracias.

0: Pero con esto, yo voy en primero de secundaria, entonces he visto muchas cosas que veo de esto, cambian las hormonas o los pensamientos que tienen las mujeres a través de este periodo de tiempo. Y
1: Así
0: entonces
1: es.
0: he aprendido a comprender más a mi mamá y a las demás mujeres. Y yo creo que es bastante importante que también las demás personas aprendan lo que yo aprendí de comprender a las mujeres en estos tipos de casos que ellas pasan.
1: Así es importante no aprendernos a tomar personal estos cambios que tienen las mujeres con las que convivimos, sino más bien cuestionarnos por qué estará pasando ahorita por una etapa difícil, y luego comprender por qué estos cambios de humor, porque primero está enojada y luego ya está como más relajada y luego tiene mucha energía para hacer las cosas y luego de plano no quiere hacer nada, no es que esté enojada contigo, no es nada, es parte de un proceso cíclico que está pasando mamá y es importante aprender a comprenderlo. Muchas gracias por tu pregunta, Luis.
0: Gracias a usted.

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6: Bienvenidas y bienvenidos a Revista del Consumidor Radio. Soy Joy Ramírez. Hoy, en el Platillo Sabio Profeco, nos acompaña Mati Vargas, cocinera tradicional queretana, quien nos va a enseñar a preparar unas deliciosas salchichas a la mexicana desde cero. Bienvenida, Mati.
7: Gracias, Joy. Esta receta les va a encantar. Comenzamos. Los ingredientes que necesitamos para hacer las salchichas caseras son 1 kilo de pechuga de pollo, 400 gramos de hielo picado, 200 gramos de lardo de cerdo o lomo de cerdo, 140 gramos de fécula de maíz, 20 gramos de sal, 16 gramos de cebolla en polvo, 8 gramos de fosfato de

sodio, 8 gramos de sal cura, una cucharadita cafetera de paprika, agua, funda de celulosa para la salchicha e hilo de algodón. Para nuestra preparación de salchichas a la mexicana, requerimos 2 jitomates medianos en cubos, media cebolla fileteada, un chile verde, un diente de ajo fileteado,

0: embutido. Primero, cortamos la carne en cubos pequeños y la ponemos en la licuadora junto con las sales mezcladas. Y mientras se licúa, agregamos una tercera parte del hielo molido. Además, añadimos nuestro colorante natural, que es la paprika. Luego, el lardo de cerdo o lomo de cerdo. Y al final, el resto de los ingredientes, incluyendo el hielo. Licuamos hasta que se integren bien los ingredientes y reservamos la mezcla en un bowl. Ahora, para darle forma a las salchichas, colocamos la mezcla dentro de la manga y embutimos en la funda de celulosa, rellenando a presión las tiras largas y atamos por uno de los extremos. Dividimos las salchichas en porciones atándolas con hilo de algodón. Para cocinarlas, colocamos las tiras de salchichas en las bolsas resellables de grado alimenticio y extraemos la mayor cantidad de aire posible. Calentamos previamente el agua a punto de ebullición, introducimos la bolsa de salchichas y cocinamos de 30 a 40 minutos. Al finalizar la cocción, sumergimos las salchichas en un bol con agua fría y hielos. Esto es para crear un choque térmico y las llevamos a refrigeración por 24 horas. Es muy importante que no retiremos la funda de celulosa hasta que las vayamos a usar. Ya seleccionadas, las colocamos en una bolsa al alto vacío para almacenarlas en el refrigerador. Estas salchichas pueden durar una semana almacenadas en refrigeración dentro de la bolsa. Ahora vamos a llevar estas salchichas caseras a otro nivel. Para su preparación, agregamos aceite en una cazuela y sofreímos la cebolla, el ajo e incorporamos las rodajas de salchicha. Agregamos el chile picado y después el jitomate en cubitos. Sazonamos con una pizca de sal y colocamos un poco de cilantro picado. Por último, dejamos cocinar por 10 minutos aproximadamente hasta que todo quede bien integrado. Recuerden que el platillo sabio Profeco es fácil de preparar, tiene buen sabor, aporta un balance nutricional y rinde para varias porciones. Anímense a prepararlo y cuéntenos en nuestras redes sociales cómo les fue. Yo soy Mati Vargas, cocinera tradicional queretana, y fue un gusto cocinar con ustedes.
1: Muchas gracias por acompañarnos.
0: Gracias a ti.
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4: 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Son las 10 con 3 minutos.
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8: Bueno, ahora María Fernanda, ¿quieres hacer alguna pregunta?
9: Sí, buenas noches. Yo les quería preguntar, ¿es cierto que algunas personas tardan hasta 2 años en regularizarse?
10: Ah, muy bien, María Fernanda. Pues mira, te voy a platicar. Se llama menarquía o menarca a la primera menstruación que tiene una niña. Ajá. Y si bien yo les he platicado que este ciclo, el ciclo menstrual, dura 28 días, cuando una niña comienza con su menstruación es completamente normal que los primeros 2 años sus ciclos no sean regulares. Puede ser que le llegue su primera menstruación y al siguiente mes no le llegue nada, ajá, y luego otra vez y luego 2 meses nada, ajá. O puede ser que su primera menstruación apenas tenga un flujo leve de sangre y al siguiente mes tenga muchísimo y luego otra vez poquito, ajá. Esto es completamente normal y es debido a que nuestro cuerpo está como regularizando

0: el ciclo y se está acostumbrando al nuevo flujo de hormonas que está teniendo en la sangre. Así que es correcto, es normal. Por ejemplo, les voy a platicar. A mí nadie me platicó de esto, nadie me dio educación menstrual cuando yo era niña. Entonces tuve mi primera menstruación y mi primera menstruación duró 15 días y tenía un flujo de sangre impresionante que yo pensaba que me iba a morir. Entonces, por eso es muy importante que las niñas cuenten con esta información para que no vivan este proceso de forma traumática ni con miedo y que sepan qué cosas son normales y cuáles no.
1: Muchas gracias. Y también le quería preguntar, ¿cuál es su profesión?
0: Te voy a contar. Yo en la universidad estudié licenciatura en comercio internacional, pero tuve una crisis en mi vida muy fuerte que me llevó a cuestionarme precisamente esta parte de las emociones, que yo no sabía por qué cambiaba tanto de humor y pensaba que estaba como enferma o mal, ¿no? Y decidí hacer una investigación acerca de las emociones y del ser mujer y encontré esta información que a mí me ayudó mucho a comprender que la naturaleza nunca se equivoca cuando diseña nada. Ajá. Y que el cuerpo de la mujer también lo diseñó la naturaleza y que mi ciclo menstrual y mi cambio de emociones tenían una finalidad en mi vida. Entonces, por eso decidí cambiar de profesión y me dediqué muchos años a estudiar acerca de las hormonas, del ciclo menstrual, de la menstruación y de la gestión de emociones que vivimos las mujeres cada semana y cada mes con el ciclo menstrual.
1: Muchas gracias. Muy interesante.
0: Un placer.
2: Bueno, ¿y tienes alguna pregunta, Maricruz?
3: Sí, tengo tres preguntas. ¿Por qué nos da miedo esperar nuestra primera menstruación?
0: Ok, mira, pues yo creo que es la falta de información. Ajá, yo creo que cuando uno no está informado, tiene mucho miedo. A mí me gusta hacer como referencia a cuando uno va a hacer un viaje por primera vez en avión. No sé si les haya pasado, bueno, a mí me pasó que a mí me daba mucho miedo, ¿no? Pero cuando tú llegas a un avión, la azafata o la persona que está encargada se encarga de explicarte qué es lo que va a suceder, qué son las cosas que puedes hacer durante el vuelo, las cosas que, si hay turbulencia, cuáles son las acciones que hay que tomar, y esto te da mucha tranquilidad. Entonces, durante muchos años el tema de la menstruación ha sido tabú y muchas niñas han pasado este proceso desinformadas, sintiendo mucho miedo y vergüenza. A mí me tocó vivirlo así y por eso ahora me dedico a hacer lo que hago. Me gusta mucho compartir esta información con muchas niñas, muchas mamás y niños y señores para que se termine el tabú y podamos vivir esto como lo que es, algo sumamente natural y muy bonito.
3: Muchas gracias. Tengo otra pregunta.
0: Sí, mi amor, dime.
3: ¿Cuántos días dura la menstruación en cada mes?
0: Ajá. Bueno, mira, como le comentaba a tu otra compañera, los primeros 2 años, a partir de que tienes tu primera menstruación, la menstruación puede ser muy irregular, te puede durar un día o te puede durar 15 días, como me pasó a mí. Pero pasando los 2 años, lo que se considera normal de días que una mujer está con el sangrado de la menstruación es entre 3 y 6 días más o menos.
3: Muchas gracias.
0: Sí, mi amor.
3: Que sí es verdad que la menstruación te llega a durar 3 o 7 días.
0: Así es. Sí, eso es el rango de días que puede durar la menstruación. Por eso precisamente, porque estoy segura que ahorita que estás escuchando esto, has de decir rayos, o sea, 7 días, ¿no? Por eso es importante que contemos con información suficiente y adecuada para vivir este proceso lo más informadas posibles. Y que sepamos que no es nada malo, que no es nada sucio, y que no es nada de lo cual tengamos que sentir vergüenza, porque imagínate estar sintiendo miedo y vergüenza durante 7 días cada mes, durante 40 años, yo creo que eso no le caería nada bien a nadie, ¿cierto?
3: Cierto. Muchísimas gracias.
0: Un gusto, Maricruz.
2: Yo le quiero hacer otras dos preguntas y...
0: Sí, reina.
2: ¿Puedo tirar los productos sanitarios en el inodoro?
0: No, mi amor. Yo, lo correcto es tirarlos, desecharlos en el bote de la basura. O sea, cuando te retiras la toalla y te vas a poner una nueva toalla, ya ves que las toallas vienen con un envoltorio, puedes usar el envoltorio de la nueva toalla para cubrir la de la anterior y desecharla en el bote de basura. O bien, si es un tampón, por ejemplo, puedes guardarlo en el paquetito de la nueva toalla o el otro tampón que vayas a utilizar. Ajá.
2: Ok. Y mi siguiente pregunta es: ¿es la regla un tema tabú?
0: ¿Tú qué crees? ¿Tú qué sientes? ¿Tú qué me responderías, corazón?
2: Que sí.
0: Ajá.
2: Alexandra, ¿quieres decir alguna pregunta?
3: Sí, por favor. Yo quisiera preguntar, ¿quién puede entrar a su escuela o si tiene información para compartir?
0: Cualquier mamá que quiera acompañar a su hija a los talleres puede venir. Cualquiera puede comprar el libro y en el libro viene toda la información que doy en el taller. Ajá. Y de hecho, algo que hago diferente en los talleres, diferente a cómo hacen los talleres tradicionalmente en otras ciudades o partes del mundo, es que a mí me gusta invitar a los papás, a los abuelitos, a los hermanos al cierre del taller para compartirles un poco de esta información que les he compartido el día de hoy, para que se sensibilicen respecto al tema y también puedan verlo como algo normal y hasta útil. El libro lo pueden adquirir a través de las distribuidoras que hay en la República Mexicana, Centro y Sudamérica. El listado de distribuidoras lo pueden consultar en www.primeramenstruacion.mx. Y si no hubiera alguna distribuidora en su ciudad, pueden adquirirlo en México a través de Mercado Libre, en forma física, en Amazon, en formato Kindle. Ajá. Y si es fuera de México, puedo hacer envíos a través de Correos de México, que es un poco tardadito, pero tiene un precio muy accesible. Sí, por supuesto, el libro se llama Lunita y el Cántaro de Oro Rojo. Este libro es para a partir de la edad de la preadolescencia en adelante. Ajá. Y acabo de sacar otro libro que es Educación Menstrual para Preescolares, que se llama El Nidito de Mamá. Es un libro muy chiquito, muy amoroso y muy sencillo de cómo hablarle a los más pequeños de la casa acerca de la menstruación con información de acuerdo a su edad.
2: Le agradecemos que hubieras estado con nosotros en esta entrevista tan especial. Muchas gracias.
0: Pues yo encantadísima, la verdad, de esta guía que tienen y que se hayan animado a investigar y a preguntar del tema. Estoy de verdad muy emocionada y muy contenta, muy, muy feliz de que me hayan entrevistado ustedes. Muchas gracias, estoy de verdad sumamente conmovida y agradecida. Me gustaría dar el mensaje de cierre que doy siempre en los talleres, ya cuando están pues todas las mamás, las niñas, los papás, todos los familiares. Y lo que les pregunto es: ¿qué tan importante es contar con educación menstrual? Porque es importante que todos tengamos educación menstrual. ¿Y por qué yo decidí dedicarme a esto? Ajá. Y fue precisamente un día que hice cálculos matemáticos. lo que estábamos platicando, ¿no? Que una mujer menstrua en promedio 5 o 7 días al mes, pongamos un promedio de 6 días. Son 6 días que típicamente estamos rechazando lo que nuestro cuerpo hace, lo que somos y en esencia nuestra feminidad, ¿cierto? Entonces son 6 días, pero no menstruamos un mes, menstruamos 12. Entonces si multiplicas 12 por 6 te dan 72 días que estás rechazándote a ti misma de alguna manera, ¿cierto? Pero no me

0: menstruamos un año, menstruamos 40 años de nuestra vida en promedio, que son 2.880 días que estamos las mujeres de alguna manera rechazando algo que hace nuestro cuerpo. Y puedes decir, bueno, 2.800 días no son tantos, ¿verdad? Pero aquí les va lo más fuerte, o sea, el ciclo menstrual no solamente es la menstruación, los días que estamos sangrando. El ciclo menstrual es todo el mes estamos teniendo cambios físicos y emocionales que como no los entendemos y no sabemos utilizarlos, los rechazamos y estamos combatiéndolos. Entonces, literalmente las mujeres invertimos 40 años de nuestra vida batallando con quiénes somos y lo que naturalmente nuestro cuerpo nos regaló para aprovechar. Ajá. Entonces, creo que aquí está la importancia de la educación menstrual. La educación menstrual es amor propio, es fluir con lo que eres y potenciar todo quien eres y tu potencial creativo, ¿cierto? Hacerlo más fácil en vez de más difícil. Entonces, educación menstrual es abrirnos todo un mundo de posibilidades maravillosas.
1: Y muchas gracias a usted también, Maestra Minerva, por estar hoy con nosotros y platicarnos un poco más sobre la menstruación. Continuemos con Mundo de Ciencia y Ecología.
2: Gracias. En los últimos años, la demanda por la cuestión ambiental se volvió central en la agenda de la juventud, al mismo tiempo que romper el tabú sobre la menstruación, romper con los tabúes y poner en palabras aquello que antes no había sido tenido en cuenta. Delam C. 2022. Las toallas higiénicas, así como los tampones que a lo largo de la vida usa una mujer, significa el vertimiento de 2.6 toneladas de basura. Debido a sus componentes, se estaría hablando de esta cantidad cuya degradación puede demorar más de 500 años. En Australia, por ejemplo, las empresas No Waste sanea y recicla los principales componentes de las toallas femeninas, celulosa y plástico. También tratan pañales y productos de incontinencia para adultos. Mecánicamente se separan los componentes individuales para crear nuevas materias primas recicladas de uso industrial. Puede ser una opción la copa menstrual y producir menos residuos para el mundo. ¿Quién puede utilizar la copa menstrual? Cualquier mujer que ya haya iniciado la menstruación puede utilizar la copa menstrual. No existe ningún límite de edad. Para ello, existen diversas tallas que facilitan su uso a mujeres de diversas edades y complejidades. Además, puede utilizarse desde el primer hasta el último día del periodo menstrual. ¿Es segura la copa menstrual? Según estudios comparativos, la copa menstrual es un dispositivo seguro, económico y sostenible con el medio ambiente. Es reutilizable y, según el material y el cuidado que se le dé, puede durar hasta 10 años. Como sucede con las copas menstruales de silicona de grado medio. O puedes optar por las toallas que se pueden lavar y reutilizar. Gracias.
1: Muchas gracias, Alessandra. Estuvo muy interesante tu información.

0: Continuaremos con Safari, con María Fernanda.
1: Hola, buenas noches. Soy María Fernanda y hoy le hablaré sobre los marsupiales. Los marsupiales son una infraclase de mamíferos metaterios. Se caracterizan por un corto desarrollo en el útero y completar gran parte del crecimiento agarrados a las glándulas mamarias del interior de la bolsa marsupial o marsupio. Existen unas 270 especies actuales, unas 70 en América aproximadamente y 200 en Australia. En algunas especies, el marsupio es muy pequeño como para llevar a todas sus crías. La diversidad de los marsupiales sudamericanos es fruto de millones de años de aislamiento en este subcontinente y abarca desde animales como la marmosa de aspecto ratonil y hasta el yapok, el único marsupial acuático. Los marsupiales representan hoy un pequeño grupo de mamíferos.
0: Se me hicieron muy interesantes. Ha llegado la hora de despedirnos. Somos los niños que creamos de la Asociación para la Educación, la Capacitación y la Restauración Social Creamos. Pueden escribirnos al Face de los niños que creamos y al correo creamos.asociacion@gmail.com. Les agradezco a todos por estar en este programa. Fue lleno de conocimientos. Los invito a que investiguen más sobre estos temas para saber un poco más sobre las mujeres. ¡Hasta la próxima!
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4: ¿Cómo les va? Muy buen día. Bienvenidas, bienvenidos a otra emisión de Punto de Calma, este espacio donde hoy una vez más hablaremos de las emociones y su relación con lo que menos que otras ocasiones, pero este mundial de fútbol, qué relación tiene el fútbol y en general los deportes y este tipo de actividades con las emociones, porque en los comerciales que hemos estado viendo siempre hay un conglomerado, un agregado de personas, y no nos invitan, como en muchas otras cosas, a ver el mundial de forma individual. De eso vamos a hablar el día de hoy. Mi nombre es Sergio Olvera León, transmitiendo en vivo hoy una vez más 23 de mayo del 2026. 23 de mayo del 2026. Gracias a quienes nos escuchan. Si quiere comunicar aquí a la producción, 442-786-0281, teléfono para mensajes de WhatsApp, 442-238-5111, el teléfono aquí en la cabina de Radio Querétaro, conectados contigo, Pastel 6 Norte, Centro Histórico de la Ciudad de Querétaro. Muchas gracias a Viridiana Ramírez por preparar las cápsulas musicales, gracias también a Alma Torres, que está una vez más aquí en la cabina de controles. Y seguimos con esta invitación de apoyo a la Asociación Mexicana de Ayuda a Niños con Cáncer, AMANC, que se pretende brindar en esta ocasión, en este año 2026, ayuda a 386 niñas, niños y adolescentes, bueno, no solo a ellas y ellos, sino también a sus familias, que ese número de personitas que en este momento están recibiendo apoyo por parte de esta organización, AMANC. Y esta atención se les da de manera fundamental ahí en el Hospital de la Divina Mujer, pero la semana pasada tuvimos aquí esta entrevistada que nos platicó de cómo se les apoya no solo en el tratamiento estrictamente oncológico, sino también terapias psicológicas, terapias de acompañamiento, hospedaje, alimentación, etcétera. Se puede apoyar a esta organización entrando a AMANC, AMANC, querétaro.org, AMANC Querétaro, así como se escucha, y ahí localizar el banner que nos va a dirigir hacia el donativo o a lo que se está invitando. Dentro de un par de sábados, esto será el 6 de junio, desde las 12 del día hasta las 9 de la noche, el Radiotón, donde se estará contando con alcancías y también otras maneras de cooperar para esta muy noble y encomiable labor que realiza AMANC para apoyo a estas niñas y a estos niños con esta terrible enfermedad. Pues ahí, 6 de junio, en un par de sábados, este Radiotón se llevará a cabo acá en la Plaza Constitución, es aquí a menos de 300 metros de donde estamos ubicados. La luna está a medias. Ayer que la estaba mirando, la luna está creciendo ahora y se transformará en la luna llena en un par de semanas. Y de actividades culturales, pues hay ya muchas relacionadas con el fútbol. Pronto estará ahí en el Corregidora el FanFest, creo que se llama así. En los días en que México juegue, pues se puede ir ahí, ahí habrá varias actividades. También habrá algunos artistas de renombre. Y aquí en el centro en concreto, aquí en Plaza de Armas, ahorita que venía para acá, estaba esta... Bueno, es una exposición, es una instalación, están los megabalones como de un metro y 30 centímetros de diámetro, que han sido decorados por algunos artistas locales y extranjeros, cuya temática es básicamente la del fútbol. Esta exposición ya estuvo en los Arcos de Querétaro y ahora se mueve a un lugar infinitamente más céntrico aquí en el Andador 5 de Mayo, por si alguien quiere empezar a contagiarse de esta fiebre futbolística. Y en concreto, como les anunciaba, recuerdan que sucede sobre todo en finales de fútbol, pero también en momentos de las Copas Mundiales. Estos videos que se hacen virales, yo recuerdo uno, no recuerdo la fecha, eso sí, pero está un hombre muy molesto por la derrota de su equipo, entonces le tira cosas, le tira un vaso. Y lo más grave es que esta persona coge un cuchillo y empieza a rasgar su pantalla plana. Sí nos puede mover a la risa, sin embargo, ¿cómo experimentaríamos esto si un familiar nuestro, nuestro papá, nuestro hermano, un hijo propio, empezara a hacer esto delante de nosotros ahí en casa? Pues claro que nos asustaríamos, preocuparíamos bastante, porque pues, una persona en ese estado emocional, si ya tiene violencia contra los objetos, pues no está muy lejos de ejercerla contra las personas. Aunque uno diga, no, pues a las personas no las va a hacer algo, la realidad es que sí, que se está muy cerca de eso. Porque los deportes son una de estas actividades que conectan mucho con las emociones. Cuando vamos al estadio, cuando estamos en un bar o en una reunión, como que no se ve tan mal expresar así las emociones. Hay un relato fantástico, muy divertido, de Eduardo Sacheri, que en una feria de libro de Guadalajara estuvo con Eduardo Moed, Eduardo Sacheri y también Juan Villoro. Por ahí está en YouTube, es un video divertidísimo, pero Eduardo Sacheri, que es este grandísimo escritor argentino, cuenta cómo formalmente se hace novio de la que después es su esposa. Entonces, ese día no lo aceptan en su casa, sino hasta ese día. Había pasado un año y medio, donde tenía que dejar a la novia en la esquina, ni siquiera en la puerta de su casa, y ese día es el primero que le dan permiso de entrar a la casa de su potencial novia, y donde, que es el día del Argentina-Inglaterra en 1986. Entonces este hombre va muy preocupado porque dice, es que yo con el fútbol pierdo mucho la razón, me emociono, grito, digo de cosas. Y efectivamente así sucedió. Fue el Argentina contra Inglaterra, que fue el partido donde se dieron los dos goles más, el más tramposo de la historia. Maradona le mete un gol a Peter Shilton, el portero de Argentina, que es mucho más alto que Maradona, que medía unos 65, 67, no recuerdo. Y Peter Shilton era un portero que pues llegaba al 1.85, nada que ver en altura. Entonces imposible que Maradona le hubiera ganado un cabezazo a Peter Shilton. Entonces gol de Argentina, no había la repetición esta electrónica, y pues le marca el gol a Argentina. Ese es el 1-0 a favor de Argentina, y el 2-0 es este gol maravilloso de Maradona, que se lleva a medio mundo y al final concluye en gol. Entonces dicen que ese partido es el encuentro donde hubo la demostración más grande del genio y del ingenio. El genio, pues la jugada está fantástica de Maradona, que relata Víctor Hugo Morales, pero también del ingenio de meter el gol con la mano. Entonces Sacheri, volviendo a este relato original, pues se vuelve loco con ambos dos goles, dijeran algunos, con ambos dos, y sobre todo con el último. pero sus potenciales familiares, futuro suegro, no lo tomaron tan a mal porque se sabe las emociones que despierta el fútbol. Dice Sacheri que saltó por los barrotes de la cocina, gritó como loco, le insultó a todo el imperio argentino, y los insultos nunca son amables y demás, ¿no? Pero son estas emociones desbordadas. ¿Por qué sucede esto? Bueno, porque el lóbulo prefrontal, que hemos hablado aquí muchas ocasiones de esto, que es nuestro cerebro más desarrollado, es el que permite el razonamiento, el que ejecuta la toma de decisiones sosegadas, tranquilas y serenas, y el que nos permite el uso de la lógica, repito, está en el cerebro prefrontal. Sin embargo, cuando vemos un partido de fútbol, sea de lo más llanero o sea la Copa del Mundo, eso en esencia no importa, pues nos conecta con estas emociones primarias, con el cerebro reptiliano, donde todo es ataque, huida, miedo y demás. Entonces, cuando nuestro equipo va ganando, pues claro, estamos eufóricos, estamos contentos, hay sentimientos de felicidad, de esperanza, de ilusión. Y cuando nuestro equipo pues va ganando pero le pueden empatar, o va perdiendo y no puede empatar, pues hay las emociones otra vez de tristeza, de agonía o de angustia. Emociones que si vemos la televisión y ya las redes sociales lo explotan muy bien. Vean ustedes los anuncios, es una pantalla gigante, que la selección mexicana pierde lo mismo en 4K que en una tele de bulbos que yo llegué a ver, todo en blanco y negro y en televisión de bulbos, pierde igual México ahí. Pero pues cómo son las emociones, ¿no? Está la niña diciéndole al papá, mira, ahora sí vamos a llegar al quinto partido, y el papá dice, ah, pues es cierto, ¿verdad? Yo creo que sí. Entonces son emociones de... Hay uno donde sale Jared Borghetti diciendo, ¿se arma o no se arma la carnita asada? Siempre es una sensación de colectividad, de ver los partidos en comunidad. Y lo mismo esto que decía, que se va a desarrollar acá en el Estadio Corregidora, el llamado FanFest, pues siempre es mucho mejor disfrutar de estos partidos con alguien al lado. Y más se trata de la selección, que los estudios sociológicos dicen que este fervor por la selección, aunque no nos guste el fútbol, porque es algo curioso también, no importa, cada vez menos, pero no importa que a las personas que están en nuestro entorno no les guste el fútbol, las personas se van contagiando de esta emoción, porque pues sí, la emoción ya sabemos es contagiosa. Entonces, aunque alguien lo deteste, aunque después critique y diga siempre perdemos, jugamos horrible o demás, no importa, la gente se acerca al fútbol porque también es un elemento formador de comunidad. También están estos análisis que han hecho sobre todo en países del Cono Sur, y muy concreto lo de Argentina. Argentina en 1978 gana la Copa Mundial en medio de la dictadura de Videla, por ejemplo. ¿Y cómo? Pues esto sirvió también para lavar la cara, para quitar un poco de lo horrible que se vivía en Argentina, pues esta alegría. Y es de lo que le critican a su técnico, que era un tipo llamado de izquierda, pero que colaboró con esta dictadura de Videla. Entonces es una contradicción inmensa, pero pues lo que parece ser que dijo César Luis Menotti, el nombre de este técnico, era, híjole, ¿cómo le quito la ilusión a las personas? Y él, siendo el mejor técnico del momento, pues tampoco se plantearon despedirlo, porque eso hubiera agravado las sensaciones. Yo he leído artículos en España y algunos estudios también sociológicos, pues, que hablan de cómo un pueblo, una localidad está muy estresada, pero llega el día del partido y ahí se libera la tensión y todo como que vuelve, pues, para bien o para mal. El fútbol, el estadio, ir a la cancha, ir a presenciar un partido de fútbol, pues libera estas tensiones, libera estas emociones, que sería de alguna manera el lado positivo, viéndolo con cierta benevolencia, pero también vendría lo otro, este lado negativo. Y pues tristemente lo vivimos acá en Querétaro el 5 de marzo del 2022, pues recordemos ese día tristísimo y muy muy lamentable, donde se vieron estas imágenes terribles, que se enfrentan los Gallos Blancos contra el Atlas, y pues Ahí está. Y todo porque, sí, precisamente porque en el juego, en el partido, podemos

ser otra persona, darle rienda a las emociones. Y es cuando los hombres, que no debemos llorar, podemos llorar porque perdió el América, porque perdieron las Chivas, porque perdió el Pumas. Y pues ahí no se nos trata de débiles, sino al contrario, de personas sensibles. Todo por el fútbol. Vamos a la pausa musical preparada por Viridiana Ramírez y colocada acá en cabina por Alma Torres. Vamos a ello y volvemos en un momento.

0: Volvemos aquí a Punto de Calma después de la pausa musical. Entonces, pues mucho cuidado con todos estos partidos de fútbol. Ojalá que cuando suceda, y sobre todo cuando juegue México, que es el próximo 11 de junio, el día de la inauguración, pues se administre bien el triunfo o el fracaso. Los psicólogos deportivos hablan de que la derrota es larga y la victoria es efímera. ¿Y esto por qué? Bueno, pues no olvidemos, el cerebro está diseñado para guardar nuestra vida. Entonces nos va a doler muchísimo más algo que nos causó, perdón, que no va de acuerdo con lo que pensábamos, como es la derrota. Y el triunfo, pues, aunque se disfruta, no es tan prolongado en el tiempo como la derrota. Y esto porque es pues, por este circuito de recompensa. La recompensa es hacernos sentir bien. Entonces, cuando algo nos sale bien, pues claro que nos sentimos eufóricos, contentos y demás. Sin embargo, la secreción de estas sustancias en el torrente sanguíneo no es tan constante como lo de la tristeza. Lo de la tristeza simple y llanamente es no segregamos eso y pues ya deja de producirse. Entonces es más fácil dejar de producir algo que estar produciendo algo de manera constante. Por eso la derrota duele más. ¿Y por qué nos duele tanto la derrota? Pues porque ponemos la fe en nuestro equipo por estas situaciones que tenemos en nuestro cerebro reptiliano. Recordamos la parte tribal, la parte esta de la misma que nos duele mucho alejarnos del grupo porque nos quedaremos solos. Eso está en nuestro cerebro reptiliano. Si en otro tiempo, cuando no vivíamos tan en comunidad como ahora, nos hubiéramos alejado de la protección de la manada, por decirlo de alguna manera, estamos expuestos a todos los peligros, que muchos de ellos son solventados con la comunidad, en este caso la manada. Entonces repito, como en el fútbol, en estas situaciones, ese cerebro animal, cerebro reptiliano, vuelve a operar. Pues ahí está el tema. Todas estas emociones primitivas, por decirlas de alguna manera, vuelven a estar. En todos estos eventos deportivos, insisto, lo preocupante y lo peligroso es que, aunque no lo visualicemos así, en muchísimas personas el cerebro desconecta y nos ligamos a las emociones. Nuestra corteza prefrontal, insisto, queda anulada. Entonces, para bien y para mal, el fútbol, la visión del fútbol en este caso, porque practicarlo también implica otras situaciones. Ahí, pues, y a mí me pasó muchísimo, me dan una patada y tengo las ganas, literalmente, de acabar con mi rival. Obviamente, insisto, porque es el cerebro primitivo el que está operando. O también le pegan a uno de mis compañeros y dan ganas. Por eso vemos tantas broncas en el fútbol, ¿no? Porque, oye, estás atacando a las personas de mi manada, no lo voy a permitir, voy, te ataco, te golpeo y demás. Es este espacio. Entonces, desde ahí es desde donde podemos entender todos estos videos, insisto, de personas que agreden a la televisión. Y repito, este video que se hizo viral, un tipo que coge, ya no recuerdo si unas tijeras o un cuchillo, pero rasga la televisión. La gente se ríe de eso. ¿Y la tele qué culpa tiene de que tu equipo sea malo? Es que no está ahí razonando la persona. Entonces, en esos momentos, sí es peligroso estar cerca de una persona, o más peligroso si nosotros, de manera individual, somos esas personas. Entonces, sí, literalmente, con estas actividades tan conectadas con las emociones, literalmente se pierde la razón. Y pues, entre lo positivo es esto de la experiencia individual, el fútbol, la visualización hace comunidad. Y repito, esto según los estudios, el equipo tricolor no era tan integrado a la sociedad hasta que llegó el mundial de 1970, y a partir de ahí, a pesar de todos los pesares, pues el Tri, como es llamado, sigue convocando el alma mexicana, y pues ya lo estaremos viviendo y sobre todo experimentando dentro de unos cuantas semanas cuando juegue y pierda otra vez nuestro equipo, porque la realidad es que los equipos con los que se va a enfrentar no son los más sencillos, y también nuestro equipo mexicano no digamos que tiene los mejores jugadores. Sin embargo, es parte del juego y sería parte de otra discusión que no tiene mucho que ver con emociones, cerebro y demás. Entonces, pues a disfrutar lo que se pueda disfrutar, que viene este mundial, y a no excedernos en esas mismas emociones. Por hoy ha sido todo. Muchas gracias a quienes nos han escuchado. Mi nombre es Sergio Olvera León. Gracias a Alma Torres acá en la cabina de controles. Estaremos por acá la próxima. Hasta entonces.
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1: Son las 11, en punto.
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Hola, buenos días. Marta Gasca con ustedes en este programa que es Psicología para Todos, donde, ya saben, trabajamos con las emociones humanas. ¿Eso qué significa? Cada cosa que nos pasa, y a lo mejor ni nos pasa, pero lo pensamos. Y ese simple hecho tiene una repercusión en el cuerpo. Y lo que el cuerpo siente son eso, emociones, que de origen, pues se reflejan como tristeza, alegría, ira, enojo, miedo, etcétera. Y de ahí pasan a una serie de sensaciones corporales como calor, frío, tensión, ansiedad, que cuando es constante termina convirtiéndose en un problema biológico. ¿Eso qué significa? En un problema que se llama enfermedad. Y depende qué estés sintiendo y dónde lo estés sintiendo, pues es la enfermedad que se va a presentar. Y hay todo un discute si tiene que ver la enfermedad con la emoción o la emoción con la enfermedad. ¿Están relacionados ambos? Nadie sabe qué se da primero, si lo uno o lo otro. Lo real es que cuando nosotros sentimos ante algún pensamiento o algo que nos acaba de pasar y cómo lo interpretamos, si es frecuente y le estamos duro que dale al cuerpo, duro que dale, vamos a presentar un problema de salud física. Entonces, nadie sabe qué fue primero, si el huevo o la gallina. Lo importante es que se presenta en el ser humano todo esto. ¿Qué estamos trabajando aquí? Que seamos nosotros mismos, que nos entendamos y conozcamos a nosotros mismos y que seamos grandes observadores de nosotros, que nos demos cuenta que estamos pensando, que nos demos cuenta qué es la emoción que acompaña a ese pensamiento. El día de hoy, el tema es la psicología del dinero. Muchas de las noticias que escuchamos hoy son sobre economía. Muchos de los problemas que tenemos hoy, o de gran parte de lo que hacemos en nuestra cotidianidad, tiene que ver con que si tenemos dinero o no. Y pues, como siempre, tenemos el hábito de pensar que yo no fui, que es el país, que es la economía del país, que tiene que ver con el gobierno y las decisiones que está tomando y que por eso no hay dinero, que tiene que ver con mi jefe o el dueño de la empresa que no nos paga bien. Es decir, son los otros, de veras, de veritas, que yo no fui. Y pues el día de hoy vamos a hablar de cómo es muy probable que haya pasado dinero por mi vida y no lo tenga el día de hoy, por diferentes circunstancias. Entonces, no, nadie se apaña.

0: el dinero, porque esa es la otra, pensar que la gente rica es bien maldita, ¿no? Y se queda con la lana y no las reparte. Así que no tengo por culpa de ellos. Entonces, siempre hay un tercero que hace la malobra para que yo tenga problemas económicos. Y lo que vamos a ver aquí es, si usted está aquí y escuchando el programa, significa mal que bien, porque fíjense en la frase, mal que bien, o sea, más o menos, no he estado bien, ¿eh? Solo mal que bien, a veces mal, a veces bien, ha habido en dinero en mis manos, sobre todo si soy un adulto. Y si hoy no lo tengo, ¿no?, sobre todo en las cantidades que yo creo que debería tenerla, si yo hoy no lo tengo, tiene más que ver con cómo pienso y siento en torno al dinero que porque este no hubiera pasado por mis manos. Usted no estaría vivito aquí si eso no hubiera sucedido, porque gran parte de que estemos vivos y sanos y demás tiene que ver con el dinero. Cada cosa que hacemos en este mundo pasa factura, nos cobra. Nos puede cobrar tiempo, nos puede cobrar una emoción, una enfermedad, nos puede cobrar dinero. Es decir, las cosas no nada más se pagan con dinero. Hay muchas otras cosas con las que pagamos cada uno de nosotros. Pero el dinero tal cual, esa moneda de intercambio de servicios, que podemos nosotros ganarnos ese dinero y después hacemos que gire comprando una serie de cosas. En muchas ocasiones, la forma en cómo gasté el dinero o lo que pienso de él o la forma en que me lo gano y el tiempo que dedico a ello puede ser justamente lo que hace que, a pesar de que he trabajado como negra, no tenga dinero. Que a pesar de que me he preparado extraordinariamente bien y tengo un doctorado y todo lo que ustedes quieran, no tengo dinero, ¿no? Y por el otro lado tenemos personas que sin tener una carrera y sin desgastarse tanto, sí tienen. ¿Qué está pasando? ¿Qué estamos haciendo? ¿Por qué yo con tantas cosas no tengo? ¿Por qué ellos sí tienen? ¿Están robando acaso? ¿No? ¿Pertenecen a una mafia? ¿Lavan dinero? Si son mujeres, uy, seguramente están teniendo relaciones sexuales con su jefe y por eso tiene dinero o tiene un puesto, ¿no? ¿Qué está pasando con la lana? Ese es el tema del día de hoy. Y por eso vamos a tener una introducción y después viene la parte cultural, que en este caso es una película, y la película se llama En busca de la felicidad. Así que introducimos y empezamos con la película.
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Pues, En busca de la felicidad, con Will Smith, que interpreta a alguien que se llama Chris Garden. Es una película de la vida real. Es casi un documental, ¿no? Que nos va diciendo qué pasó con Chris Garden, que actualmente es alguien que tiene una empresa con una extraordinaria economía, ¿no? Vive con su esposa y sus hijos y se la pasa muy bien, pero nos cuenta su vida.

vida, que fue todo lo que pasó a través del tiempo. Y justo la película gira en torno a la economía. Empieza hablándonos cómo nuestro personaje principal, Chris, es casado, está recién casado y son felices. Se aman él y su esposa. Y llega alguien a ofrecerle el que venda máquinas para médicos y que pues se va a ganar una lanisísima. Y yo, ojo, el sujeto dice, pues tengo un poco de dinero a través de lo que he trabajado, no sé si apostarle todo a esto. Y la esposa dice que sí, que lo haga, que él puede, etcétera. O sea, empuja y empuja. Y él, viendo cómo la mujer está muy contenta y feliz de que se vayan a dedicar a tener un negocito donde venden máquinas para los médicos, pues él se anima, ¿no? Porque dice, bueno, va, veamos que nos vaya bien, creo que puedo ser un buen vendedor y que vivamos de esto. Y la esposa está muy contenta, pero conforme pasa el tiempo, pues no, las máquinas no se venden muy bien. Y entonces ella tiene que entrar a trabajar. Y digo, tiene que entrar porque pues tiene que apoyar con la economía. O sea, ganas de trabajar tenía, no. Y se va poniendo de mal humor porque se dedica a trabajar y en muchas ocasiones le piden que doble turno. Y ella se queda con tal de tener una ganancia más. Tienen un hijo pequeño y se vuelve un cotorreo porque cuando ella trabaja, pues lo tiene que dejar a su familia, pero resulta que la familia no apoya mucho para ello. Así que lo deja en una especie de guardería que no tiene permisos ni nada, pero pues que tienen que confiar en que lo van a cuidar mientras él sigue intentando vender máquinas y ella trabaja. Ella se va poniendo de mal humor porque cuando llega de trabajar, pues tiene que hacer la comida, cuidar al niño, ¿no? Y no hace otra cosa más que reclamarle a él. Jamás no se acuerda de que ella fue alguien que estuvo diciendo, sí, sí, hazlo. Es lo único que sabe es que él lo está haciendo mal y que no está ganando todo el dinero que debería ganar y que ella tiene que trabajar y cuidar el hijo y está muy cansada. Él no sabe qué hacer porque se esfuerza desmedidamente, ¿no? En ir en transporte público con todo y su máquina hasta donde hay un médico que le aceptó una cita para ver la posibilidad de comprar, ¿no? Que es una máquina que además pesa, y él cargándolo por todos lados para tener la cita y ver que se compre, pero no lo logra. Y entonces no dice nada, está profundamente deprimido porque la fantasía de esto vale la pena y es una máquina que los médicos van a querer, etcétera, pues no sucede. Y la mujer no hace otra cosa más que gritarle, reclamarle, hasta que un día él llega, pasa por su hijo, llegan a su casa y la mujer no está. Decide largarse porque está cansada, ¿no? Y hay que se haga bolas el otro, si tiene dinero no es su bronca, y deja al hijo. El otro entra en una depresión más fuerte, no sabe qué hacer, porque además ahora tiene que quedarse con su hijo por todos lados, le cobran la renta y no tiene para pagar la renta, lo corren de su casa. El chiste es que va cayendo en picada brutal, no solo porque la otra lo abandonó, sino porque está totalmente deprimido y ya ni siquiera tiene ganas de vender ni nada.
porque cada que lo

hace, pues es frustrante que no le compren. Y además requiere tiempo para cuidar a su hijo y no sabe ni cómo lo va a alimentar ni qué va a pasar. Todo este tiempo entonces anda en la búsqueda y siempre pasa por un edificio lujoso donde salen, entran al edificio y salen hombres de unos carrazos impresionantes, trajeados. Y él siempre se queda viendo hasta que un día finalmente se acerca uno de ellos y le dice: ¿cómo le haces? ¿Cómo le hiciste? Porque tú no naciste así, ¿o sí? Y el otro le dice: no, claro que no. Yo no nací con este dinero ni este carro. Entonces, ¿cómo le haces? ¿Qué se necesita para tener economía? Y le dice: pues yo entré a ese edificio, me capacitaron y demostré que había servido la capacitación y empecé a ganar dinero. Así que un buen día, el otro se pone su mejor traje y decide entrar al lugar. Y le dan la oportunidad de que entre al taller de capacitación. Porque no es nada más porque llegaste y es para todos. Tienes que pasar una evaluación. Así que él es alguien muy inteligente que simplemente le apostó a algo que no era ni lo suyo, ¿no? Ni le estaba dando la economía que debería. Entonces lo notan los capacitadores y decidan darle la oportunidad. El tipo empieza a tomar la capacitación y después de la capacitación, de la cual sale exitosísimo porque es alguien inteligente, empieza a poner en práctica, y en práctica significa pues a vender. Es decir, es alguien que vende en inversiones. Es, le enseñaron a cómo comprar y vender acciones. Y le dan una lista de teléfonos a las cuales él tiene que llamar, sacar una cita y vender. Todos están como loquitos hablando por teléfono y demás, y él se da cuenta que nada más nadie contesta, nadie le hace caso. Hasta que un día decide que va a cambiar la forma de la venta. Terminan diciéndole que sí a una cita. El tipo llega, es una casa de lujo con un sujeto que muestra, no que lo tenga, muestra mucha lana, y al cual le dice: cómprame porque vale la pena, que no sé qué. El tipo lo hace tan bien que el otro decide comprarle y es su primer cliente, y es la primera vez que se gana una lana en mucho tiempo. A partir de ahí, él se da cuenta que tiene que manejar su dinero de manera diferente. Para que llegara ahí, pasó por muchas cosas. Decíamos que no tenía dinero, no tenía trabajo, así que se quedaba en los baños públicos a dormir, de ahí tomaba agua y demás. Salía con su hijo a caminar y a jugar básquet. Y esa es una escena que quedó en la historia, porque el chico está jugando básquet y es un pequeñito, pero lo hace bien. Y dice: me quiero dedicar a jugar básquetbol. Y él le dice: ¿qué te pasa? Tienes que pensar de manera diferente. ¿Cómo que quieres ser jugador? Tú no puedes dedicarte a hacer eso. Pero lo dice con mucha amargura y el niño se pone triste y le dice: ¿pero por qué si me gusta? Después de un rato él se queda pensando y le dice a su hijo: que nunca nadie te diga que no puedes hacer algo que tú quieras. Si te gusta mucho y quieres dedicarte a ello, hazlo. Nadie, y menos tú, te puede decir que no puedes. Si quieres, puedes, y aprende que nadie te diga, que nadie te devalore. Lo que tú quieras hacer, lo vas a poder hacer. Esa escena la han pasado miles de veces en redes sociales, etcétera. ¿Por qué lo importante de esto?
por el tema del día de hoy.

0: Porque resulta que después de estar en la pobreza y tomar una mala decisión de lo que se iba a dedicar, finalmente se da cuenta que es bueno capacitarse. Le dan oportunidad de hacerlo, empieza a vender y le empieza a ir muy bien. Evidentemente ya puede pagar una renta, puede cuidar a su hijo, y entonces aparece la esposa, claro, ¿no? Que le dice que entiende, pero que él debe entenderla también, que no sé qué. Él finalmente le da oportunidad de que regrese y se queda con ella y demás, y tienen otros hijos, ¿no? Y le va bien y construye un negocio, pero es un negocio diferente. No ha nada que ver con el que originalmente tomó. Y su vida cambia. Pero porque ahora toma decisiones distintas. Y decide que además no va a dudar nunca más de sus capacidades y de lo que puede hacer. Así que la película pasó a la historia, no solamente por ser una buena película, muy buena, muy bien actuada y demás, sino que por todo el mensaje real que deja la película, el personaje original de su propia vida, en muchas ocasiones fue entrevistado, etcétera, para que nos dijera de viva voz qué es lo que pasaba. Pero lo interesante de la película y el que se cuenta el día de hoy es: el dinero no solo se usa, el dinero también se siente. ¿Qué es lo que cada uno de nosotros piensa del dinero? Porque decíamos que de inicio él tenía un poco de dinero y le dicen, dedícate a esto, y le dejan un inventario de un montón de máquinas que él las compra. O sea, ojo, ni siquiera es, tengo una máquina, te la compro y la revendo. No, el otro le deja un inventario enorme de máquinas y pues ahí tú hazte bolas y velas a vender. Decisión número uno en un negocio, pésima, la creación de inventario. Pero no estamos hablando de empresas el día de hoy. Sin embargo, él empieza a tener una serie de errores, duda mucho de lo que está haciendo y de que esté bien. Y no confía en eso. Sin embargo, no confía en su intuición. Lo que hace es hacerle caso a su mujer, que brinca y salta, y él está feliz porque quiere darle gusto y decide hacer lo que sí. Y después ella no se acuerda, ¿no?, que fue la primera que lo estuvo incentivando para eso. Pero además, lo interesante es, vean cómo la esposa puede querer una serie de cosas y presionar para algo, y después estar muy enojada porque sus expectativas de él va a ser el negocio de su vida y va a trabajar para su familia y yo voy a vivir bien, no sucedió. Y ella no aguanta, no es resiliente, no es pues tengo que trabajar, tengo. O sea, no es quiero trabajar, tengo, y no me gusta porque no era mi expectativa. Quería ser tratada como princesita, ¿no? No trabajar nunca, que me mantengan y dedicarme a mi familia. Familia a la que tampoco se dedicó porque abandonó tanto el negocio como al hombre, como al hijo. ¿Por qué él la perdona al final y regresan? Porque entiende de dónde viene ella. Entiende quién es. Y que así la conoció. Y él, estando bien y tomando buenas decisiones, no pasa nada si ella sigue con su pensamiento y hace lo que se le dé su gana. Total, ¿no? La acepta como es, mientras él ya decidió que era lo mejor para él y lo hace. Ok, pues continuamos con el tema, ya contada la película, sobre el dinero. ¿Qué piensa usted sobre el dinero y por qué le va como le va económicamente en esta vida? Nos vamos al corte de la media y regresamos.
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2: La leyenda de la Casa de la Zacatecana tuvo lugar en una casona del siglo XVII, ubicada en la calle de Independencia número 49 en el centro histórico de Querétaro. Una mujer, originaria de Zacatecas, llegó a Querétaro con su esposo, un minero rico. Debido a los largos viajes de trabajo del esposo, ella inició un romance con un sirviente y, cegados por la ambición, planearon el asesinato del minero. Tras matar al marido, la Zacatecana asesinó también al sirviente, enterrando a ambos en la propiedad. Sin embargo, el destino le cobró factura. Una mañana, la mujer fue encontrada muerta en uno de los pasillos de la casa. Había sido asesinada de forma violenta, pero nadie pudo explicar quién lo hizo. Algunos dicen que fue una venganza de ultratumba de los hombres que traicionó. Hoy en día, la casona es el museo de la Casa de la Zacatecana, un sitio fascinante que exhibe una colección de relojes antiguos, muebles de época y arte sacro.
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12: Hola, aquí de nuevo con ustedes. Antes les hago un paréntesis. Vamos a hablar de la Asociación Mexicana de Ayuda a Niños con Cáncer en Querétaro. A Mank, que le invita a jugar en el mismo equipo.

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Ok, les comentamos el sábado que entra. Hablaremos la mitad del programa del tema que nos corresponde y después de la media entraremos a plática justamente con personas de AMANC que nos platiquen, muy aparte de lo que acabo de leerles, quiénes son, por qué tomar esta iniciativa, quiénes están atrás de ellos, etcétera, etcétera, etcétera, para sumarnos a todo este Radiotón, ¿ok? Pues los veremos por acá a ellos el siguiente sábado. Por hoy seguimos hablando de el dinero. Generalmente, cuando tenemos dinero, socialmente hablando, y digo socialmente hablando porque no quiere decir que sea cierto, pensamos que tener dinero habla de que somos alguien exitoso. Yo tengo dos personas alrededor que siempre que hablan de alguien me dicen, esa persona vale la pena y hay que escucharlo porque ve el carro que trae. ¡Órale! Y si trae ese carro es porque gana mucho dinero, así que esa persona vale. Llámese porque lo que trabaja gana mucho y ve lo que se puede comprar. O llámese porque lo heredó de la familia y entonces, pues vale la pena. Así que resulta, y ojo, cuidado con esa palabra, vale la pena. Pena, sufrimiento. Así que cuando yo digo vale la pena, digo vale el sufrimiento. Cuidado con lo que digo al hablar, porque cuando yo digo ese tipo vale la pena, quiere decir vale el sufrimiento que viene atrás de él. Cuando yo digo esa chamba vale la pena, cuidado, porque lo que estoy diciendo es vale el sufrimiento que viene atrás de ese empleo. Ojo, si eso sale de mi boca cada rato, vale la pena. Si nos encanta decir esa frase, quiere decir que estamos hablando de que cualquier cosa en la que yo quiero estar y que me va a dejar algo importante, es el sufrimiento atrás de ello. ¡Ande! Andamos por la vida diciendo que para tener hay que sufrir. Y el dinero no es la excepción. Así que pensamos que tener dinero es tener éxito. Somos, si tenemos dinero, tenemos poder. Si tenemos dinero, tenemos estabilidad y valemos a nivel personal. Significa, si no tengo dinero, no soy exitosa, no soy nadie en este mundo, no tengo poder, no valgo nada, no soy nadie. Así que ahora resulta que el dinero es quien me dice si valgo o no valgo. Como nos manejamos así socialmente, pues resulta que la emoción que despierta en mí todo esto que les acabo de decir es miedo, intranquilidad, ansiedad, culpa, inseguridad.

y todo el tiempo tengo sensación de que tengo que tener el control. ¿De dónde viene? Ya dijimos que socialmente hablando, se nos ha fomentado todo este rollo de la lana. ¿Por qué? Tiene mucho que ver con la forma en cómo vendo, ¿no? Si tú traes ese carro, eres alguien exitoso, cómpramelo, porque si no, no eres nadie. Entonces, tiene mucho que ver con eso. Así que si tú no tienes ese carro, no eres nadie. Nadie te pregunta si quieres o no quieres ese carro. A lo mejor ni lo quiero. Y tiene que ver con que yo no quiero eso, con que aunque tenga dinero, quiero manejarlo de manera diferente. Sin embargo, socialmente hablando, si ustedes ven lo que en su plan de vida pone media humanidad es casarme, tener una pareja para toda la vida, hijos, una casita y un carro y viajar. Y poder comprarme todo lo que se me dé la gana cuando yo quiera sin ver el costo. Eso es lo que media humanidad quiere, no yo, media humanidad. Y resulta que a eso le llamamos éxito. No se vale que tengas otro plan de vida. No se vale que digas, pues no tengo esa casa que financieramente hablamos. No, no vale la pena comprarlo. Es un gasto tener una casa, ¿no? La gente que dice es que vas a pagar renta. A veces sale más barato pagar una renta de aquí hasta que me muera a comprar una casa y pagar la mensualidad mil veces más cara de aquí hasta que me muera. Sale lo mismo, ¿verdad? Nunca nos hemos puesto a hacer cuentas. Tampoco nos hemos puesto a ver cómo tengo dinero y lo compro en efectivo y no lo compro a plazos. O sea, hay muchas decisiones que tomar financieramente. Y el problema es, ni nos hemos educado financieramente, ¿no? Y solamente nos dejamos ir por aquello de quiero tener casa porque si no, no soy exitoso. Y de hecho hay gente que se compra primero el carrazo y luego la casa. Le doy incluso más importancia a eso. Porque eso hace que yo diga que tengo poder y que yo valgo como persona. Si no, no soy nadie. Ajá. Imagínense cómo ando por la vida. Si no tengo el carrazo, ¿cómo me siento? Pues me siento que no valgo nada. Todo me da miedo porque no tengo poder, ¿no? Tengo ansiedad. ¿Qué es ansiedad? Tengo miedo al futuro. No sé qué va a pasar conmigo, si de veras voy a comer mañana o no, ¿no? Tengo culpa porque si en algún momento tuve dinero y lo gasté, y ahora tengo una deuda, pues me siento súper culpable y obviamente me siento tonto, me siento mal, me produce inseguridad. Y entonces ahora quiero tener control de todo y de todos. Porque lo que quiero es quitarme esa inseguridad y según yo, teniendo el control de todo, con eso se va a quitar, lo cual tampoco existe. ¿Quién les dijo que teniendo el control de todo, que es lo contrario a fluir en la vida, yo voy a ser el más feliz? No empiezo esa sensación de devaloración por la lana, ¿no? Empieza a tener tantas emociones que no me doy cuenta cómo caigo en un bucle. Ahora, ¿eso qué significa? No tengo dinero, siento que no soy nadie. Y como siento que no soy nadie, no hago dinero. Porque alguien que siente que no es nadie, ¿cómo va a generar economía? Porque si usted se ve tan mal, ¿por qué lo habrían de contratar? ¿Por qué le habrían de comprar? Entonces, es un cuento de nunca acabar. Le damos vuelta a lo mismo. Así que entonces, ¿por qué caemos en esto? ¿Por qué la sociedad puede decir una serie de cosas y yo puedo decir, pues no, no quiero eso, fíjense, ¿no? Yo quiero sí tener una tranquilidad económica, sí, sí quiero tener libertad financiera y sentirme bien y poder pagar lo que quiero pagar, ¿no? Como quiera yo vivir mi vida, pero a lo mejor no lo quiero hacer con las condiciones que quieren todos los demás.
Ahora, yo puedo decir eso, sin embargo, a lo mejor no acabo de resolver por qué. He aquí el meollo del asunto del día de hoy. Resulta que si yo he vivido una infancia donde toda la vida se quejaban de dinero, ¿cómo creen que me siento yo? Pues igual. Lo mismo que en la película. Mi mamá todo el tiempo diciéndole, no traes dinero, trabajas más, ¿por qué no has pedido un aumento de sueldo? ¿Por qué no has hecho tal cosa? Quisiera yo comprar no sé qué y no puedo. Ya se está cayendo esa pared y no la podemos arreglar. ¿Qué te pasa? ¿No? Y si tengo que trabajar, pues entonces me voy a quejar. Primero le voy a mentar su madre a mi esposo, pareja o lo que sea, ¿no? Porque no está trayendo la economía que debería. Después, si veo que no me queda otra, fíjense, no es porque yo diga vamos a contribuir alegremente a que todos estemos bien financieramente. No. Lo hago porque no me queda de otra. O sea, durante muchos años a la mujer no le hacía gracia esto. Hoy podemos decir, no, soy una mujer fuerte, inteligente y líder y trabajo y genero economía y soy independiente. Pues eso lo decimos hoy, pero ha costado mucho trabajo. Porque tuvimos que entrar al rollo económico por problemas familiares. Y no nos quedó de otra. Y todo el tiempo, igual que en la película, refunfuñando, diciéndole al otro, decir que ahora tengo que trabajar y además tengo que llegar a hacer cosas de la casa, ¿por qué no me ayudas?, ¿no?, etcétera. Todo el tiempo refunfuñando. Y imagínense sus hijos, ¿no?, o usted, cuando era niño, escuchando esto en su familia, ¿no? Y no tengo un carro, en cambio la vecina ya se compró uno, me siento insignificante, ya nos vamos a poder comprar un carro al fin, ¿no? Exigiéndole al otro, ¿no? Entonces, una infancia en donde todo el tiempo había críticas, gritos con respecto al dinero, ¿no? Era un problema. Seguramente escuchó palabras de no hay dinero para eso. No nos podemos dar ese lujo. Es que todo subió de precio y todo cuesta muchísimo hoy, ¿no? La vida es sufrir, sufrir y demás, y hay que estarle buscando todo el tiempo para salir adelante, ¿no? Pero es que ser rico, pues tampoco es tan bueno, porque los ricos son bien malditos, ¿no? Y lloran, y la mayoría de ellos seguramente lavaron dinero y transaron y todo lo demás para tener lana. Y yo soy una buena persona, no quiero transar, no nada. Entonces, pues ser pobre no es tan malo, ¿no? Así que imagínese, escuchando eso en las telenovelas, ¿no?, en su familia, ¿por qué cree que hoy de adulto eso no le afecta? Por supuesto que sí, ¿no? Todo el tiempo va a estar preocupado, incluso aunque ganara bien, en su negocio, en sus inversiones, en su trabajo, aún así, no significa que no tenga miedo al futuro, porque ojo, entre más dinero gane, más gasto. Si yo me compro un carro de lujo, lo que me van a cobrar por tener ese carro es carísimo. Así que si yo tengo un carro más económico y me quejo, pues el otro también. Si la gente tuviera dinero y en algún momento se queda sin él, las deudas son mil veces mayores que la que una persona sin dinero tiene. Oh, sí. Mucha gente vive de la deuda y ese carrazo que ve lo está pagando a plazos. La gran mayoría usa deuda, no compra cosas al contado. Eso es lo que usted no ve, ¿no? Y resulta que cuando usted no tiene dinero, dice, odio la deuda. No, me siento mal, no me gusta estar endeudada, y ellos viven de la deuda. Ajá. Y no se sienten absolutamente mal. Vea la diferencia de las emociones que yo puedo tener con respecto a

la palabra deuda, con respecto a la palabra futuro. ¿Qué hago cuando no tengo dinero? Generalmente trabajo como negro, dicen, de manera obsesiva. Y lo peor de todo es que si trabajo muchísimo y empiezo a tener economía, ni siquiera la disfruto. ¿Por qué no la disfruto? Porque estoy súper cansada, ¿no? Y voy y compro cosas y ni siquiera estoy contenta. ¿Por qué? Porque lo que quisiera es descansar, dormir. Estoy intranquila además. ¿Por qué estoy intranquila? Porque no sé cuánto me va a durar esto. ¿Qué tal si me corren? ¿Qué tal si no vendo? ¿Qué tal si la inversión baja? ¿Qué tal? O sea, todo el tiempo estoy intranquila. Entonces, ni siquiera lo disfruto. Es decir, no importa lo que pase. Vean lo que el dinero hace con nuestras vidas. Se requiere empezar a verlo de manera diferente. Por ejemplo, hay personas que cuando llegan a tener dinero, lo primero que hacen es ir a comprar cosas que no necesitaban antes y cosas que no necesitan hoy. Pero el ir a comprar les da una sensación de placer brutal. Toda esa tristeza que sintieron porque no tenían dinero y según tú te sentías rechazada, seguramente no me invitaron a esa fiesta porque me ven como pobre, ¿no? No creen que soy de su círculo y entonces no me invitan por eso. Uno nunca se cuestiona en que no eres alguien agradable a nivel de personalidad. Lo que te cuestionas es que no tienes dinero y que posiblemente por eso no te invitaron y te sientes frustrado y rechazado. Así que si llego a tener, dicen, el que no tiene y llega a tener, loco se quiere volver. ¿A qué se refieren? Me voy a ir a comprar cosas, ¿no? Esa sensación de estrenar y que la gente me diga por fin eres exitoso y me pongan atención, me da placer, aunque después me sienta culpable porque me doy cuenta que solo fue un rato ese placer. En ningún momento he dejado sentirme vacío. Se vuelve una adicción a tener ese placer de manera inmediata por comprar, y luego se da cuenta que ya no le da placer, que el vestido ni siquiera le gustó tanto, ¿no? Etcétera, que no sabe ni por qué se lo compró. El placer se le acaba rapidísimo, igual que en cualquier adicción. Pero quiero quitarme esta sensación de pobreza, de rechazo, de miseria, etcétera. Y entonces cualquier cosa es buena que yo me haya ido a comprar para quitármela. Pero evidentemente esa sensación de rechazo, de miseria y demás no está en la sociedad. Está en su cabeza. Está en que tenga o no tenga dinero, eso no me hace exitosa. Tenga o no tenga dinero, eso no me hace mejor o peor persona. Ajá. Me he comprado eso. No necesito, a lo mejor necesito transporte porque vivo muy lejos, ¿no? Y para moverme, pues no pasa el autobús, el Didi me sale carísimo. Entonces vale la pena la mensualidad del carrito, ¿no? Para moverme me sale a veces más barato la mensualidad del carrito que lo que yo me gasto en Didi o en Uber. Entonces, pues órale va, ¿no? Pero estoy haciéndolo para una mayor comodidad en mi vida, no para ser exitoso ante los ojos de los demás. Si todo lo que hago es para lo que digan los otros, y es un tema del que ya hemos hablado aquí, el qué dirán los otros, no voy a tener llenadera. Jamás voy a solucionar mi problema emocional y de salud. Siempre me la voy a pasar mal, no va a haber dinero que me alcance. Ninguna cosa me va a producir, me compro un avión y al rato ya no me va a dejar feliz. Es decir,
nada

0: me va a provocar satisfacción a largo plazo. Todo es rapidito y rapidito se me quita. Por eso es como la adicción. Me meto algo ahorita, se me pasa la sensación de lo que me acabo de meter, cualquier droga, lo que quieran, y al rato pues necesito más, porque no quiero dejar de tener esa sensación. En este caso es igual. Si me compré algo y la exhibo, ¿no? Pero yo no acabo de sentirme bien, el vacío en mí continúa, pues entonces voy a tener que hablar de la nueva casa, de las nuevas vacaciones, y me la paso hablando de a todo lo que compro y todo lo que hago con mi poder económico. De mi boca no sale otra cosa. No son temas interesantes a todos, solo lo que hago es exhibirme ante los demás. Entonces, tenemos un problema serio. Mientras yo siga echándole la culpa al exterior, como este tema y otros, de no tengo dinero porque allá afuera todo es una cosa fea, y no me dé cuenta de qué es lo que pienso con respecto al dinero, de qué es lo que siento y todo lo que está pasando en mí con respecto al dinero por mis pensamientos, ¿no? Ese vacío, esa culpa, esa ansiedad, esa inseguridad de mí misma, pues evidentemente voy a seguir sin tenerlo. Entonces, yo necesito de veras tener muy claro qué es lo que quiero yo, no lo que me digan en sociedad o no los aplausos de los demás. ¿Qué es lo que quiero y cómo llego a ese lugar? Usted se va a dar cuenta que si va caminando hacia allá, el miedo a no tener dinero va a desaparecer. La sensación de escasez va a desaparecer. La sensación de sentirse humillada porque no vale usted algo en este mundo va a desaparecer. Las crisis familiares de cómo se peleó mamá y papá toda la sagrada vida por la lana, pues va a decir, son ellos. Yo no estoy en eso, no pienso en la misma manera. Y sus pensamientos van a empezar a cambiar. La inseguridad en usted mismo, usted misma, también va a desaparecer. Así que entonces, si sigue pensando que usted vale por el dinero que tiene, jamás va a lograr la tranquilidad. Si sigue pensando, porque ahora, fíjense, hay gente que estudió muchísimo y que soluciona muchos problemas y que sin embargo a la hora de cobrar no cobra bien. Y no cobra bien porque siente que no se lo merece. Todas las personas sensibles, los creativos, los que se dedican a cuidar, los terapeutas, ¿no? Los artistas, los emprendedores no saben cobrar bien y sienten feo, sienten culpa porque sienten que están ayudando al otro y que tienen que cobrar. Eso también se aprendió en la infancia. Si lo que hago lo hago muy bien, los demás tienen que pagar por ello, ¿sí? Y yo tengo que aprender a pagar por el bien que me están haciendo. Ajá. Entonces, servir no significa ser sacrificado. Bondad no significa no tener dinero, ¿no? O no cobrar. Tenemos la idea de que el dinero y la bondad no coexisten, de que el dinero está asociado con la maldad y está muy lejos de ser así. Mucha gente que maneja muy bien sus finanzas son buenas personas. Eso es un problema que yo tengo y por lo cual digo, como soy buena, por eso no tengo dinero. No, en absoluto. La bondad no tiene que ver con el dinero. La maldad no tiene que ver con el dinero. Es un rollo personal. Entonces, para terminar el día de hoy. Le recuerdo la frase interesante de Gris Garden de la película: no permita que nadie le diga lo que puede o no puede hacer, sobre todo usted mismo. Pues le recuerdo el teléfono 55 91 97 48 01. Que pase usted una excelente tarde.
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1: One, two, three, four. ¿Qué tal, amigos? Muy buenas tardes. Cuando son las 12 del día en punto de hoy, sábado 23 de mayo ya del 2026, ya se está acabando el mes de mayo. Vamos a dar inicio a un programa más de Shootout Deporte Empresarial. Como todos los sábados, agradecemos a Alma Torres en los controles técnicos. Le vamos a dejar los teléfonos aquí de la cabina y del WhatsApp. Es el 442-238-5111 y el 442-786-0281. Ahí para que nos mande algún mensaje si es que quieren saber algo del deporte empresarial, del fútbol alternativo. Vamos a estar con un programa muy, muy interesante. Vamos a tener un par de entrevistas. Vamos a platicar con Luis Patiño, que es el presidente del equipo Babú FC de Fútbol 7, que acaban de ser campeones allá en un torneo en México. Vamos a platicar con Joel Torres, que es el presidente del conjunto de Sabas, de Chihuahua Sabas, que tenemos una muy buena noticia. Hay una muy buena noticia para toda la gente que sigue el indoor soccer. Vamos a estar ahí platicando. Y bien, pues vamos a entrar de lleno ya, como les decía. Tenemos en la línea a nuestro buen amigo, a Luis Patiño. ¿Cómo estás, Luis, presidente del equipo Babú? ¿Cómo estás?
2: Buenas tardes. ¿Cómo estás?
1: ¿Qué tal? Bien, Luis. Te saluda Jaime Abarca. Bueno, ¿me escuchas?
2: Sí, se escucha distorsionado.
1: A ver, ahí ya me escuchas, ¿ahora sí?
2: Sí.
1: Ahí está, perfecto. Bueno, pues a ver, le comentamos a la gente que es presidente del equipo de Babú FC, ¿no?
2: Sí, discúlpame, es que casi no se entiende.
1: Ah, caray, a ver, a ver, ya ahí nos estás, escuchando.
2: Sí, sabes que sí te escucho, pero como que se distorsiona.
1: A ver, no sé si podríamos volver a llamarle, ¿te volvemos a llamar? A ver, sí, okay. A ver, vamos a ver en lo que, Sí. Bueno, en lo que volvemos a hacer la llamada, vamos a saludar a nuestro buen amigo Miguel Águila, que nos está escuchando. Le mandamos un fuerte abrazo a él y a sus hijos y a su esposa. Un fuerte abrazo, que nos está escuchando Miguel Águila, un buen amigo, exjugador del Atlante, por ahí compañero también de algunos equipos de fútbol, hemos jugado juntos. Le mando un fuerte abrazo, nos está escuchando a Miguel Águila. Fuerte abrazo. Bien, vamos a ver si ya tenemos oportunidad de poder contactar a Luis Patiño para que nos platique un poquito del equipo. Bien, ahora sí, Luis, ¿ya nos escuchas? A ver, vamos a ver. Sí, Luis. A ver, Luis, ¿nos escuchas?
2: Sí, ¿qué tal? ¿Cómo estás?
1: Bien, ahora sí, ya, ahora sí, todo bien, ¿verdad? Bueno.
2: Sí, sabes que no se entiende.
1: Ah, caray, a ver, que no sabemos qué está pasando. A ver, ahí ya nos escuchas, ahora sí.
2: Sí, es que se escucha, pero no se entiende lo que dices.
1: A ver, será cuestión, a lo mejor, porque nosotros te escuchamos muy bien. No sé si de recepción allá, si te mueves un poquito. Porque nosotros aquí te escuchamos muy bien.
2: Sí, ahí como que ya te estoy escuchando mejor.
1: ¿Sí?
2: Sí.
1: Ah, okay, a ver, platícanos. Presidente del equipo Babú de FC, que acaban de ser campeones, ¿no? Ahí en Atizapán.
2: No, nosotros somos de Sabas.
1: Ah, eres Joel.
2: Sí.
1: Ah, okay, ¿cómo estás, Joel? Perdón, aquí hubo un malentendido. Joel Torres, ¿cómo estás, Joel?
2: Bien, ¿y tú cómo estás?
1: Bien, aquí con razón, ¿no? Decía, bueno, a ver, no captamos bien. Oye, Joel Torres, presidente del conjunto de Sabas, Chihuahua Sabas, pues una gran noticia que ya nos puedes dar aquí a toda la gente que nos está escuchando, ¿no?
2: Sí, pues como ustedes lo vieron entre semana, pues ya dimos la noticia que seguíamos en la mayor, en la Soccer League, entramos en la segunda división, porque pues la arena no tiene las condiciones para estar en primera división y pues también se está optando por generar la mayor Soccer League en México. Entonces hoy

0: jugamos en segunda división y el próximo año se quiere lanzar la Major Arena Soccer League en México.
1: Sí, es lo que estábamos viendo ya ahorita a la entrada. Bueno, ustedes regresan a la Liga Profesional de Indoor Soccer, a la División 2, pero esto con miras a jugar ya en la 1, ¿no?
0: Sí, la idea que traemos en la liga es generar la liga en México y el campeón de México que juegue contra el campeón de Estados Unidos.
1: Perfecto, y así de una u otra forma, bueno, se abaten un poco los costos si es que nada más se juega el grupo de México y ya nada más el campeón viajaría o viceversa a Estados Unidos, ¿no?
0: Así es, sí, yo creo que pondrían juegos una o dos jornadas contra equipos de Estados Unidos, es la idea, pero pues apenas está cosechando. Ahorita lo que está es que estamos en segunda división, donde está México, Guadalajara, Sonora y nosotros con con la parte sur de Estados Unidos.
1: Así
0: esa
1: es.
0: Sería la zona.
1: Oye, bueno, aprovechando que estás aquí con nosotros, es un tema que no podemos dejar pasar. Dentro de la liga profesional que acaba de terminar, donde el cuadro de San Diego Soccer acaba de campeonar en la liga, pues, ¿cómo viste tú? Al final, desde que ustedes llegaron al conjunto de San Diego, se le había complicado ganar la final. Ahora se van ustedes, son campeones. Si hubieran estado ustedes, ¿hubiera sido más complicado?
0: Sí, pues traíamos un buen equipo y luego pues ya traíamos el mecanismo del tricampeonato. Pues no sabemos si hubiéramos quedado con el tricampeonato, ¿verdad? pero yo creo que sí hubiéramos hecho un muy buen papel porque ya traíamos el mecanismo, ¿verdad? De los triunfos, pero pues tú sabes que los juegos son circunstanciales, ¿verdad? No sabemos si hubiéramos ganado, ¿verdad? San Diego hizo su trabajo y pues salió campeón.
1: Pues sí, y al final, al dejar usted la liga, la División 1, pues se le abrieron las puertas a todos esos equipos, como es el San Diego, como es Baltimore, como Milwaukee, que bueno, de cierta forma se les abrieron las puertas para poder llegar a la final, porque con ustedes se había complicado. Al final fueron tres temporadas que ustedes barrieron con la liga, tricampeones, y pues eso es lo que mucha gente habla, ¿no? Que al final la liga bajó de nivel desde que ustedes salieron en esta temporada, porque pues no había un equipo a quien pelearle, sí bajó el nivel.
0: Pues mira, siempre la MSL empezó en el 2015, en la primera temporada pues Flash salió campeón, y las siguientes temporadas siempre ha sido cuando hay equipos mexicanos, la final de un equipo mexicano con un equipo estadounidense, ¿verdad? Ahora yo siento que ahora que estamos en la segunda división, pues México tiene muy buen equipo, Guadalajara también, y Sonora pues ha llegado a dos finales y sabe cómo es la MSL. Siento que los equipos mexicanos son más fuertes, y siento que ahora en la MSL2, que tiene menos restricciones que la 1, pues va creciendo más el nivel y más equipos en la 2, porque pues el modelo de juego pues está haciendo que sea más exitoso.
1: ¿Tú qué crees por qué el jugador mexicano se ha adaptado también al indoor soccer? Que bueno, si hacemos un análisis, en la mayoría de los equipos, tanto de primera como en segunda división, pues está plagado de mexicanos, ¿no?
0: Sí, sabes que el jugador mexicano se adapta muy, muy bien al juego del indoor, y eso hace que pues sean juegos más complicado. En su caso, cuando fuimos bicampeones, pues el Flash nos ganó 6 veces,
1: sí.
0: Y ellos los eliminaron en cuartos, y pues nosotros fuimos campeón, pero siempre los equipos mexicanos pues siempre pues son complicados, y ahora que nos va a tocar jugar contra México, contra Guadalajara, contra Sonora, siento que va a estar, pues va a estar, y nomás un solo equipo puede pasar a finales, entonces es algo que va a estar la liga muy buena.
1: Sí, va a ser.
0: Es por eso que me motivé, a mí me motiva mucho apoyar al equipo mexicano y me motiva poder jugar en México, en Guadalajara, en Sonora y contra los que nos toque equipos de Estados Unidos, ¿verdad?
1: Sí, claro, pero, sí, se hace muy interesante este formato, ¿no?
0: Sí, entonces a ver, ya nos, pues hay que prepararse, hay que empezar a, pues ya estamos contratando a los jugadores para esta temporada y ya para que se enteren, pues que se vayan preparando, ¿verdad? Para que físicamente lleguen bien a la pretemporada.
1: Y hoy día que regresan ustedes, Chihuahua Savage, pues se complica un poquito porque me imagino que los jugadores con los que llegaste a conseguir el tricampeonato, pues ya están desperdigados por varios equipos y ahora pues contactarlos, traer gente nueva, volver a traer algunos de esos, se complica, ¿no?
0: Pues fíjate que muchos, la mayoría, estaban en el equipo de Estados Unidos de Iowa y en otro de Oklahoma, pero estaban prestados. Nosotros tenemos contrato con los jugadores por 5 años. El tema es que como esta temporada no entramos, pues quedaban libres y podían ser prestados, pero al nosotros regresar, pues tienen que regresar a donde tienen su contrato inicial, y pues y estamos hablando con ellos y pues es fácil que regrese.
1: Pues sí, vamos, esperemos que así sea, que traigan un buen equipo para pelear ahora por el primer título, sería de la M2, que ustedes ya lo consiguieron.
0: Sí, hemos ganado
1: ya el M2, ya lo consiguieron, ¿no? Dos veces.
0: Ajá.
1: Ahora, bueno,
0: sí, pero ahora yo siento que este año la M2 ha subido mucho su nivel. La diferencia en Estados Unidos es que en la MS2 pueden entrar visas de estudiantes. Visas que están estudiando en Estados Unidos pueden entrar a jugar con un equipo de la MS2. Entonces, eso hace que mucho brasileño, como el equipo de Iowa, como el equipo de Harrisburg, pues son equipos que a lo mejor en M1 esos jugadores no podían jugar porque pues están estudiando en Estados Unidos, ¿verdad?
1: Claro.
0: Entonces ahí en la mayoría de la Soccer 1 les piden la visa de trabajo del equipo, ¿verdad? Ah, esa es la diferencia que hace que la M2 tenga pues más jugadores que son estudiantes en Estados Unidos.
1: Pues sí, había más posibilidad que, como dices, estudiantes que estaban allá, que a los equipos de una u otra forma no les salía tan caro sacar un estudiante, otro de aquí, y no como en la primera división, que pues hay que hacer un contrato, traerlos de ciertos lugares donde viven, se complica un poquito más, ¿no?
0: Así es por eso que ahorita la segunda división está creciendo, pues tiene 19 equipos. Y la M1 tiene 8 equipos. Entonces, pues es la diferencia.
1: Pues sí, pues vamos a ver qué sucede. La verdad, una gran noticia. Vamos a seguir, como tú ya sabes, siempre apoyando aquí, desde esta cabina, desde la revista, apoyando al Chihuahua Savage y dándole a toda la gente los pormenores de cómo vas en el torneo, qué sucede con el equipo, y seguiremos allá al pendiente y dándote lata más adelante para seguir platicando del equipo de Chihuahua Savage, mi estimado Joel.
0: No, muchas gracias, y estamos aquí a la orden.
1: Gracias, gracias. Te mando un abrazo, saludos.
0: Igualmente, hasta luego.
1: Hasta luego, sí. Bien, pues ahí está Joel Torres, presidente del conjunto de Chihuahua Savage, que regresan al indoor soccer profesional de los Estados Unidos. Una muy buena noticia ahí ya, para estar dándole seguimiento el equipo tricampeón de la liga profesional de los Estados Unidos, que no había logrado más que el cuadro de la raza de Monterrey y el Chihuahua Savage, que por cuestiones técnicas, yo le podría llamar, o no

0: quisiéramos involucrarnos más en la temporada esta que acaba de terminar. La misma liga les prohibió el jugar en la liga, en la División 1, porque le puso trabas ahí por la arena, por el número de gente que entraba a la arena. Pero bueno, son cuestiones que ya no vamos a ahondar más. Ya el caso es que ya regresa el indoor soccer profesional y estaremos ahí al pendiente de todo lo que sucede con el conjunto del Chihuahua Savage. Y vamos a hacer un cambio de juego y vamos a platicar, como ya les comentamos al inicio del programa, con Luis Patiño, que es el presidente del conjunto Babo FC, equipo de fútbol 7 que acaban de campeonar ahí en un torneo allá en la Ciudad de México. ¿Cómo estás, Luis? Te mando un abrazo, Jaime Abarca.
1: Hola, Jaime, bien, ¿y tú cómo estás? Buenos días a todos.
0: Bien, bien, ¿qué tal? Aquí desde Querétaro te saludamos. Platícanos un poquito del conjunto de Babo FC.
1: Muchas gracias. Sí, pues es un equipo que la verdad como que prácticamente lo heredé. A mí me invitaron a jugar hace aproximadamente 2 años. Los jugadores que estaban ahí pues se fueron saliendo, hasta llegar a un punto que de plano me dijeron que se me podía hacer cargo del equipo. Ahí en este equipo o en este torneo somos el único que tiene 2 menores de edad, ¿no? Lo que te comentaba antes, este equipo también lo hice como para pasar un tiempo de calidad con mi hijo Santiago, y de ahí fue que empezamos a buscar refuerzos. Una persona me recomendó al buen Ronald, quien la verdad ha estado ahí desde el principio, el Ronald, el famoso Super, y un sobrino de una amiga que le dicen el Zurdo. Pues empezamos el primer torneo, como todo, ¿no? Fue el tiempo de podernos acomodar, el tiempo de prueba y error, pues no nos fue tan bien, quedamos eliminados en cuartos de final, me parece. Y pues ya para este torneo trajimos algunos refuerzos de calidad, como es el Gus Gutiérrez, el buen Tama, Oscar. Reforzamos algunas líneas de que teníamos ahí, pues no débiles, ¿no? Pero que sí necesitábamos unos buenos refuerzos. Y afortunadamente en 13 partidos que jugamos, 10 de temporada regular y 3 de finales, pues no conocimos la derrota.
0: Oye, pues muy bien. ¿En qué cancha lo jugaron el torneo?
1: Se llama MG Sport, está acá en el poniente de la Ciudad de México, por Polanco.
0: Ah, ok. Ah, perfecto. Fútbol 7, ¿verdad?
1: Es fútbol 6.
0: Fútbol 6, ok. Uh-huh. ¿Y la final contra quién la jugaron y cómo quedaron?
1: La jugamos contra el equipo de Cachirules. Ellos fueron el sexto lugar y quedamos 7-4.
0: 7-4.
1: Sí, estuvo muy bueno, muy muy bueno. El primer tiempo fue 1-1, estuvo muy cerrado, pero gracias a Dios al final logramos el campeonato.
0: Oye, muy bien. ¿Y qué planes hay para el cuadro del Babo FC?
1: Pues ahorita el 1 de junio empieza un mundial que justo organizaron ahí, o un torneo con temática de mundial, en la cual nos tocó orgullosamente representar a México. Para este torneo y de aquí en adelante pues vamos a irnos reforzando, pero en este en especial nos trajimos a otro conocido del fútbol, o Hugo Rodríguez. Yo me imagino que
0: no, pues no. Van a no, ya te estás armando con todo.
1: Sí, y a un portero, la verdad, él no lo ubico bien, pero puta, está súper recomendado, que le dicen Chepe.
0: Ok.
1: Entonces, pues yo creo que este torneo va a estar bueno, porque sí hay muchos equipos que se reforzaron. O sea, realmente en el torneo regular o el torneo pasado eran 2 grupos de 10 equipos cada uno, y aquí pues hay 24 equipos. El formato es de 4 grupos de 6 equipos, pasan los primeros 4 y así se van a ir eliminando. Entonces, pues si primeramente Dios nos da bien el mundial, sí nos gustaría como que irnos extendiendo un poquito, ¿no? Tal vez incursionar ya en el fútbol 7, en el fútbol soccer, obviamente con mejores refuerzos, y que este Babo Fútbol Club se quede ahí en la historia de las diferentes categorías del fútbol.
0: Perfecto, muy bien, Luis. Pues bueno, ya de entrada ya estás haciendo ruido. ya campeonar en un torneo, ya se empieza a hacer ruido.

0: Bueno, nosotros vamos a estar al pendiente de ahí del equipo de del Babo FC para más adelante pues seguir platicando, ¿te parece?
1: Claro que sí, Jaime, lo que gustes, aquí estamos a sus órdenes y ya pues estaremos contando cómo va la historia del Babo Fútbol Club.
0: Perfecto, pues muchas gracias por tomar la llamada, te mando un abrazo.
1: Igualmente, saludos a todos.
0: Hasta luego. Pues bien, ahí está Luis Patiño, presidente del conjunto Babo FC. Y bien, vámonos, tenemos por aquí una mención que dice: la Asociación Mexicana de Ayuda a Niños con Cáncer en Querétaro, AMANC, te invita a jugar en el mismo equipo y sumarte a Radiotón 2026. 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Bien, pues ahí está la mención para que apoyen a esta Asociación Mexicana de Niños con Cáncer. Bien, vámonos, ya tenemos todavía tiempo. Vamos a hablar del deporte empresarial, donde se llevó a cabo la jornada número 5 de la cuarta Copa Interagencias de aquí de Querétaro. El conjunto de Peyot le pega 4-0 a Harley en esta quinta jornada. En el segundo encuentro, Kia Nova 2-1 al cuadro de Jack Zapata. Y en el último encuentro de la jornada 5, Jeep Pro le pega 3-0 a Autos MG. Con esto quedan definidas las estadísticas de la siguiente manera: Peugeot se queda con el liderato general con 15 puntos invicto, Harley lo sigue en segundo lugar con 10 puntos, tercer lugar Kia Nova con 9, cuarto lugar Jeep Pro con 7 unidades y en los últimos lugares Jack Zapata y Autos MG con un punto cada uno. Con esto, las semifinales que se jugarán el próximo jueves a partir de las 7:30 de la noche, Peugeot estará enfrentando a Jeep Pro y Harley estará enfrentando al cuadro de Kia Nova para ver quién es el campeón de esta cuarta Copa Interagencias de Fútbol 7 allá en la Unidad Deportiva del Pocito. Ahí vamos a estar al pendiente. Ya también vamos a estar platicando más adelante. Ya se está cuajando lo que es la edición número 21 de la Liga Restaurantera Querétaro. Ya está ahí para ver si en 2 semanas ya empieza. Ya por ahí hay algunos equipos ya listos para participar, para ver cómo da esta edición número 21 de la Liga Restaurantera, uno de los mejores torneos de restaurantes aquí en Querétaro, al igual que la Copa Canirac. También ahí ya está por iniciar en 2 semanas esta 29ª Copa de la Liga Empresarial, Liga Restaurantera Querétaro. Y en lo que respecta a la Copa Empresalia, también ya por ahí también ya se está organizando la Copa Empresalia con equipos de este conjunto corporativo, de este corporativo ahí por 5 de febrero y Bernardo Quintana, donde varias empresas organizan sus equipos y para participar en esta Copa Empresaria, que también está por iniciar ya en un par de semanas. También Fútbol 7, ahí en la Unidad Deportiva El Pocito, todo esto con lo que es el deporte empresarial, que se está trabajando para llevarle a toda la gente, las empresas, pues algo de esparcimiento, que no nada más sea puro trabajo, sino tratar de salir de trabajar, hacer un lado todos los problemas del trabajo, ir a representar a la empresa, ver a los amigos, a los compañeros ya de otra forma, ir a jugar, a defender los colores de la empresa. Y bien, pues ahí está, en lo que respecta al torneo de interagencias, el torneo empresarial, el torneo de restaurantes, ahí está trabajando dentro de esto que es el deporte empresarial. Y bien, pues hemos llegado al final de este programa. Les agradezco el favor de habernos escuchado.

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0: Son las 12, con 30 minutos.
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11: Hola, ¿qué tal? Muy buena tarde, estimados radioescuchas. Gracias por sintonizarnos desde la comodidad e intimidad de sus hogares, auto y trabajo. Todos queremos envejecer con dignidad, caminar sin miedo y mantener nuestra independencia hasta el último día. Sin embargo, hay un enemigo invisible que debilita el esqueleto sin avisar. Eso se llama osteoporosis. Cuando un adulto mayor sufre una fractura por fragilidad, el impacto va mucho más allá del dolor físico. Se quiebra también su seguridad, su rutina y muchas veces su alegría de vivir. ¿Será la fragilidad un destino inevitable de la edad? ¿O podemos cambiar el rumbo de esta historia para derribar mitos y descubrir las claves de una longevidad activa, protegida? Conversaremos con una experta en la materia, la doctora María Teresa Flores Guzmán, especialista en geriatría, y ya escucharán ustedes su currículum. Bienvenida, querida doctora Flores, por estar aquí con nosotros.
12: Ay, muchísimas gracias, doctora Irma. La verdad es que es un placer el poder dar a conocer estos temas. De todas las edades tenemos que estar muy enterados, entonces muchísimas gracias.
11: Gracias doctora. Pues como les dije, les voy a compartir, pero es muy breve porque su currículum es tan amplio que no nos alcanzaría media hora de este programa y queremos aprovecharla. La doctora Teresa Flores Guzmán egresó de la Facultad de Medicina de la Universidad Autónoma de Querétaro. Hizo la especialidad de geriatría en el Hospital General Regional del IMSS, avalado por la UNAM. Hizo un curso de posgrado en osteología, que es sobre los huesos, en el Hospital Italiano de Buenos Aires, Argentina. Médico densitometrista certificada por la Asociación Mexicana de Metabolismo Óseo y Mineral. Expresidente de la Asociación de Geriatría y Gerontología en Querétaro. Filial del Colegio Médico de Querétaro. Miembro de la Academia Latinoamericana de Medicina del Adulto Mayor, profesora del campo clínico de geriatría en la Facultad de Medicina de la Universidad Autónoma de Querétaro, geriatra del Hospital General de Querétaro, y en su práctica privada actualmente se encuentra en el Hospital Ángeles Centro Sur. Pues aquí le dejamos, doctora. De verdad, este tema, ¿desde cuándo nos lo han solicitado? Y bueno, ¿qué mejor que usted como geriatra, especialista en los adultos mayores, que cada día la población estamos envejeciendo, nuestra pirámide se está invirtiendo, somos muchos ya las personas adultas mayores que requerimos de tener información. Doctora Tere, ¿por qué es importante que hoy platiquemos de este tema?
12: Realmente es relevante, dado que la población está envejeciendo. Se sabe que las fracturas por fragilidad ocupan actualmente al año 37 millones de fracturas en el año, en todo el mundo, y se sabe que si pudiéramos hacer el conteo, son 70 fracturas por minuto en todo el mundo.
11: ¡Qué barbaridad!
12: Y esto es relevante porque en las mujeres, sobre todo después de los 50 años, esto lo sabemos en México, realmente uno de cada 12 se va a fracturar en algún momento a partir de los 50 años. Y de los caballeros, de los hombres, uno de cada 20 va a tener una fractura. Entonces, estos datos nos dan la relevancia de que todos estamos envejeciendo y cada vez va a ser más común. Hay datos por ahí de que la fractura de cadera tan solo va a subir 400% el tamaño de la cantidad de pacientes que tenemos hoy. Entonces, esto sumando a nuestro envejecimiento como población, pues va a ser una mayor cantidad en los siguientes años.
11: Por eso la importancia de esta entrevista, sí. Doctora, muchas gracias nuevamente. ¿Cómo

0: define clínicamente una fractura por fragilidad, para que nuestro público lo entienda.
1: Estas fracturas tienen que ver con un mecanismo de un trauma de baja energía. Esto quiere decir que es al caerse una persona de su plano de sustentación, de estar de pie, y tener una fractura en ciertas zonas, como radio distal, la muñeca, húmero proximal, que es aquí en el hombro, alguna vértebra o la cadera. Estas fracturas normalmente con esa energía de mecanismo de trauma no debería de haber una fractura. Sin embargo, eso la define. O sea, es una persona que no se tendría que fracturar por una caída de estar parado o de pie y sin embargo ocurre. Entonces,
0: Usted dijo de columna. Ajá. ¿Por cargar algo pesado sin caerse se puede fracturar?
1: Fíjense que en realidad sí. O sea, hay fracturas por fragilidad que se pueden dar incluso y lo he visto con pacientes y es muy lamentable, a veces pasan inadvertidas, no necesariamente tiene que haber caídas. Las fracturas vertebrales son las fracturas osteoporóticas más comunes. Entonces, pacientes que van al súper y que ponen los brazos en el carrito, solamente el acto de moverlos puede generar una fractura. Estirar el bracito para apagar la luz, obviamente si hay una caída, pues mayor riesgo, pero esto es importante porque hay personas que no saben que las tienen, sobre todo las vertebrales. Baja la estatura, empiezan a observar que hay cambios en la forma de su espalda, ¿no?
0: Encorvamiento.
1: Sí. Y estos datos nos dicen que ahí hay una alerta. Ahí seguramente hay que ir a buscar que no haya una fractura.
0: O que ya hubo, doctora. Exacto. Y le hemos dejado pasar pensando que es parte del envejecimiento, ese encorvamiento.
1: Exacto.
0: Eso que nos vamos haciendo más chiquitos.
1: Uh-huh. Como que fuera normal.
0: Como que fuera normal, ¿verdad?
1: Sí.
0: Doctora, normalmente las fracturas son atendidas por los traumatólogos.
1: Exacto.
0: Pero estamos hablando de la población adulta mayor. Uh-huh. Este abordaje debe ser tanto por el geriatra y no solamente por el traumatólogo.
1: Sí. Ya tenemos esta alianza ortogeriátrica nació por ahí en los años 60 en el modelo de Hastings en Inglaterra. Y esto ha dado mucho impacto porque ya tenemos estudios en nuestro país y en otros países del impacto en la mortalidad. El que se trabaje en equipo en agudo, o sea, cuando alguien llega a urgencias, nosotros los geriatras vamos a evaluar todas las características de los pacientes, qué enfermedades tienen, qué medicamentos toman, si tienen algún problema de memoria, si ya tienen más vulnerabilidad para volverse a caer, como cataratas, algún problema como Parkinson. ¿Hay algo que está haciendo que se estén cayendo? A veces las caídas se tienen, por ejemplo, que ver con un desmayo, ¿no? Pérdida del estado de conciencia. Y es importante indagar, a ver, se cayó y se fracturó, pero ¿por qué se cayó? ¿Cuántas caídas vienen? Y el impacto del trabajo en equipo es relevante porque la fractura, los ortopedistas son maravillosos cirujanos que van a ayudar a que el hueso sane, pero todo lo que esté alrededor y todos los riesgos que adyacen al paciente van a generar que ahora sí que lo vamos a atender nosotros, y sobre todo para que no haya más complicaciones después de la cirugía y que no tenga más fracturas. Entonces, el trabajo en equipo es clave.
0: Por supuesto. Sí. Por supuesto, doctora. Leímos en su currículum que usted es densitometrista. Un estudio que hace años ya hemos escuchado, pero mal realizado. Incluso se decía densitometría en las parroquias. Y era del codito, era del dedito. Completamente inadecuado. Sin ser más técnicos, porque le vamos a dedicar este tema a una entrevista más amplia. Platíquenos usted, por favor, ¿qué rol juega la densitometría ósea en la detección temprana, ya no de fracturas, del riesgo de fractura?
1: Claro que sí. La densitometría es el estudio más relevante para detectar. Ahora incluso le hemos encontrado otros alcances, como también valorar la masa muscular. Pero algo importante es que cuando hay una fractura por fragilidad, para iniciar el tratamiento no necesitamos la densitometría. Basta con el hecho de haber tenido el mecanismo de lesión, de haber caído de su plano de sustentación, para poder iniciar el tratamiento lo antes posible. Definitivamente, ese paciente sí necesita una densitometría, sobre todo para cuantificar cómo están los huesos, y si damos una intervención farmacológica o no farmacológica debidamente, cuánto mejoró en el tiempo. Esto es importante porque pocos centros tienen esta evaluación de cambio mínimo significativo. Quiere decir, ¿cuánto tiene que moverse en gramos por centímetro cuadrado al año para que sea relevante el cambio? Porque a veces podemos, a ojo de buen cubero, ver que mejoró, pero cuantitativamente hay que medirlo. Y la realidad es que la densitometría es un estudio maravilloso que nos puede fácilmente dar esta información, pero hay que saberlo interpretar. Hay desgaste en la columna en personas mayores. A veces puede sobrevalorar sobreestimar la cantidad de densidad en la columna y tener nada más cierta reserva. Igual es un estudio operador dependiente. Requiere una capacitación importante del técnico y de la persona que lo interpreta.
0: Claro.
1: Entonces, tenemos claro. Que, si hay ahora, justo por la Asociación Mexicana de Metabolismo Óseo, hay cursos de entrenamiento para densitometristas, hay cursos de osteoporosis, hay cursos que nos pueden ayudar a ver más allá del T-score y de valorar cómo está la densitometría tomada, si está adecuadamente rotulada cada vértebra. Todos esos datos nos van a decir si es valorable o no.
0: Y a veces de esos datos clínicos y de estos cambios técnicos, es muy importante el ojo de quien está interpretando, doctora, porque hay subjetividades que si no se tiene el entrenamiento adecuado, las proyecciones, como ya dije, técnicamente las adecuadas, el diagnóstico no es certero, ¿cierto?
1: Claro, exactamente.
0: Doctora Tere, usted como geriatra, ¿qué les diría a nuestro público que nos esté escuchando, tanto a los adultos mayores como a sus familiares? ¿Cuáles son las banderas rojas que les van a indicar que un paciente, que su familiar o ellos mismos sufrirán de una fractura pronto? Y no se trata así como que de poner una esfera mágica. Son predictores, ¿verdad?
1: Exacto. Estas fracturas por fragilidad, o sea, alguien que ya tuvo una fractura va a tener mucho más riesgo de tener otra fractura en los primeros 2 años. Si alguien tiene una fractura de cadera, una fractura de radio distal o de la muñeca, obviamente una vertebral, los siguientes 2 años va a haber algo que se llama riesgo inminente de fractura. O sea, esos 2 años son vitales para dar tratamiento y dar todas las medidas para que no se vuelvan a fracturar. Ahora tenemos algunas formas de predecir qué tanto riesgo tiene alguien de fracturarse. Utilizamos un método, una página de libre acceso que se llama el FRAX. Tenemos nosotros como población mexicana datos relevantes para calcular a 10 años cuánto riesgo tengo de fractura. Esto es importante porque también hay un modo de paga que se llama el FRAX Plus y toma otros datos como la diabetes, que también aumenta muchísimo el riesgo. Pero tan solo la sencilla calculadora nos arroja información. Más del 20% de fractura mayor osteoporótica a 10 años es un riesgo alto. Y más del 3, entonces, de una de cadera. Y esto nos puede ayudar, junto con la predicción de caídas, hacer evaluación, cómo está caminando el paciente, cuántas veces puede levantarse de la silla sin detenerse, estas pruebas como predictoras de fuerza de las piernas y qué tanto se puede una persona caer, por ejemplo.
0: Qué interesante, doctora. ¿Esto es confiable para que la gente lo busque? ¿O es una aplicación? ¿O cómo la puede buscar nuestro público?
1: Realmente sí se puede hacer individual. Lo recomendable es que sea la evaluación en conjunta por el médico, porque hay algunos datos que requieren cierta orientación. Ahí mismo la página del FRAX nos dice cuánto equivale una unidad de alcohol, por ejemplo, 120 mililitros de destilado, una cerveza pequeña. O sea, realmente calcular cuántas unidades de alcohol, si hay familiares de primera línea, la edad, el peso, incluso no necesitamos densitometría para calcular el riesgo. Basta con los factores.
0: Esto es importantísimo. Y yo les diría a nuestros radioescuchas, visiten a su geriatra. Él debe ser ya a partir de los 65, vamos a poner 65, doctora, porque sabemos que a partir de los 60, ya el médico de cabecera debe ser el geriatra, así como en la infancia el pediatra. Claro. Ya tener esta cultura, y ya tenemos en Querétaro muchos geriatras, doctora, ya se fundó en el Colegio Médico ya hace algunos años la Asociación Civil de Geriatras y Gerontólogos.

0: odontólogos. Uh-huh. Tenemos muchos. Uh-huh. Probablemente no todos los que necesita nuestra población, pero de verdad, tanto sí. en instituciones que no había, como a nivel privado, pueden consultarles, doctora.
1: Sí, es importante.
0: Doctora Flores, ¿cómo se hace la diferencia de envejecimiento óseo normal de ya una patología grave?
1: Esto es muy importante porque hay fracturas que están en un terreno de osteoporosis primaria, como en las mujeres el caso de la menopausia, pero cuando ya tenemos un terreno patológico o cuando esa fractura ya nos está alarmando, siempre lo recomendable es que hagamos algunos estudios, algunas pruebas para saber si estamos en una causa secundaria, si tenemos un tema de calcio muy alto, tenemos hormonas tiroideas elevadas que están generando un recambio óseo más acelerado. Las personas que pueden tener algún tumor en el caso de las mujeres en mama, por ejemplo, en los hombres es muy relevante hablar del cáncer de próstata y cómo puede llegar a descalcificar y generar fracturas, incluso a veces sin caerse. Hay algunas pruebas que también se tienen que hacer para ver, incluso nos podemos dar cuenta desde la densitometría y el calcio en orina de 24 horas, cómo está la paratormona, que son las que principalmente regulan al calcio. Pero este tipo de enfermedades, aunque parecieran raras o que no se van a fracturar tan seguido, créanme que es muy relevante. Entonces, a veces encontramos fracturas por fragilidad y esto cada vez es más común en gente más joven. Y esto tiene que ver con particularmente actualmente la diabetes. La diabetes descontrolada, sí. Yo veo lamentablemente incluso densitometrías que están en rango de osteopenia, pero pacientes muy descontrolados con diabetes e inclusive a veces acompañando de falla renal. Tienen un muy alto riesgo de fracturas y además esos pacientes que se llegan a fracturar a veces no les va muy bien. Tienen más complicaciones.
0: A pesar de ser jóvenes.
1: Sí.
0: Doctora Tere, hemos estado insistiendo en estos micrófonos de que el médico debe ser cada día más clínico.
1: Sí.
0: Entiendo que hay estudios como estos que nos menciona, uh-huh. como la densitometría ósea dual de columna y cadera y todos los avances que ya uh-huh. hemos escuchado que se han incrementado. Pero antes que estudios, somos clínicos, doctora.
1: Claro.
0: ¿Y usted qué herramientas clínicas uh-huh. usa en su consultorio para medir el riesgo de sus, uh-huh. de sus pacientes geriátricos?
1: Esto es muy importante, porque desde que vemos cómo llega el paciente caminando, las características del trastorno de la marcha, ¿no? Si ya notamos que le cuesta trabajo moverse, es bien importante si está usando bien el bastón. Hay veces que el auxiliar de la marcha lo está usando mal, una patita, uno monopodálico de cuatro patitas, y a veces se utiliza a una altura inadecuada. Desde ahí nos damos cuenta cómo se está moviendo el paciente. Importante siempre cómo está la parte cognitiva. Las personas que tienen deterioro cognitivo, por algunas pruebas, como hacemos a veces el Minicog o una prueba de Montreal, hacemos algunos exámenes para ver cómo está la memoria. Y esto es relevante porque entre más riesgo de deterioro cognitivo, más riesgo de caídas. Nosotros en consultorio medimos la fuerza de prensión. Esto es un estudio, la verdad, muy sencillo. Todos los médicos pueden tener un dinamómetro en el consultorio. Los digitales tienen buena correlación con el Yamar, que pudiera ser el mejor, el estándar. Pero la fuerza de prensión nos puede predecir riesgo de sarcopenia. Entonces, desde hombres menos de 27 kilos fuerza, mujeres menos de 16, ya ahí es un foquito de alerta. Pero algo que impacta mucho en el riesgo de caer es particularmente levantarse de la silla. O sea, si hace una prueba y tarda más de 15 segundos en hacer 5 repeticiones, o a veces algunos pacientes no lo pueden hacer ninguna vez, ese paciente tiene mucho más riesgo de una caída. Hacemos una evaluación nutricional en donde detectamos qué tan buen está el estado nutricional y qué tan deficiente está la ingesta de calcio. Ustedes, y ahí sí la población en general, pueden entrar a una calculadora de consumo de calcio de la IOF, de la International Osteoporosis Foundation, en donde pueden, les van a ingresar a la semana cuánto ingieren de alimentos, cuántos vasos de leche, etcétera. Y esto nos va a decir al final cuánto calcio se está consumiendo al día aproximado. Y esto también es relevante porque a veces depende mucho de eso, qué tan bien estoy comiendo para ver si requiero un suplemento.
0: Claro.
1: Entonces, las pruebas de riesgos de caídas. Vemos desde luego los ojos, cómo están sus ojitos. Tenemos a la mano siempre una lámpara, un oftalmoscopio.

0: telescopio, ver cómo está, si hay cataratas. Esto ya nos marca el riesgo, si alguien más tiene mucho más riesgo de alguna caída, y sobre todo el equilibrio. Hay algunas pruebas que nos ayudan para ver postura de los dos piecitos juntos, semitándem, uno un poco más adelante y en tándem. Esta prueba de desempeño físico nos predice qué tan mal está el equilibrio. Y al observar también la velocidad de la marcha, qué tan lento camina el paciente, hacemos una prueba de 4 metros, regresa el paciente y cuánto se tardó en esos 4 metros en caminar. Todos estos datos nos arrojan información e incluso también las escalas de fragilidad. Ahora sabemos que hay capacidad intrínseca y hay otras maneras de medirlo, pero los pacientes que tienen más vulnerabilidad de complicarse es con los que tenemos que incidir más y son los que más alto riesgo tienen, sobre todo en la consulta, en la clínica, si ya hubo una fractura.
1: Qué interesante todo esto que nos está diciendo, doctora, y está al alcance de todos saber ya que si tengo equilibrio, a ver, párate en un pie y ve si puedes. Y todo esto se puede ir reforzando. ¿Qué tanto puedes abrir latas? Y no necesitamos tener el dinamómetro, que bueno, pues seguramente que tiene un costo, pero ver esa parte, qué postura tengo, con qué velocidad camino. Y todo eso es clínico, doctora, y solo es de observación, que ustedes, los expertos, pueden desde ahí ya tener un parámetro para después confirmarlo.
0: Sí, ¿qué tanto se puede caer?
1: Así es. Doctora Tere, ¿cómo afecta la polifarmacia al riesgo de fracturas? Actualmente, de verdad, la población mayor es un número impresionante el que se toma para diabetes, para hipertensión, que eso sí, no podemos quitarlos, pero hay otros muchos que hemos ido sumando y que ya nos hacen unos pastilleros de 3 en la mañana, 5 en la tarde, 6 en la noche, y ya tenemos una polifarmacia, doctora. ¿Cómo nos afecta
0: esto? Esto es súper importante. Yo diría que es la parte medular de las caídas. Muchos pacientes tienen un abuso o sobreuso de benzodiazepinas. Las benzodiazepinas, por ejemplo, que se utilizan
1: para dormir, para el estrés.
0: Y a veces se usan de manera inapropiada en
1: adultos mayores. Automedicado, que es lo peor.
0: Y ahí es donde sí puede haber caídas, puede haber malos los reflejos, los pacientes van a tener mayor deterioro cognitivo. Y misma historia, los medicamentos hipnóticos en general pueden tener el riesgo, incluso al inicio del uso de algunos antidepresivos, y sobre todo algunos que tienen más riesgo de actividad anticolinérgica, como amitriptilina, por ejemplo, y mipramina, que esa familia de fármacos aumentan el riesgo. Otros medicamentos es el mal uso de los fármacos para el control de la diabetes. Los pacientes adultos mayores las tenemos que llevar a las personas mayores a un rango no tan estricto de glucemias en ayuno, porque las hipoglucemias pueden aumentar el riesgo. Claro. Misma historia, algunos antipsicóticos, algunos diuréticos.
1: Antihipertensivos, doctora.
0: Entonces, estos fármacos de manera indirecta pueden causar caídas. Pero también hay fármacos que pueden aumentar el riesgo de osteoporosis, como los corticosteroides, a veces ahora usados con estos fármacos milagro que traen adentro corticosteroides.
1: Que no les avisan, ¿eh?
0: No. En la etiqueta no, nosotros nos toca ser los policías de los fármacos, porque los pacientes no los reportan, pero ellos lo consideran como un suplemento.
1: No, y me sentí perfectamente, yo no podía caminar, y a partir de que tomo esta pastillita
0: ya no,
1: y vemos magia. La carita de luna llena.
0: Exacto.
1: Y dices, esta persona está con esteroides, enmascarado en estos medicamentos milagro.
0: Y algo importante es destacar que también desde la edad joven, los jóvenes que están envejeciendo con epilepsia, por ejemplo, utilizan fármacos que desde jóvenes usan fenobarbital, bueno, la difenilidantoína, ¿no? Que ahora todavía se sigue utilizando, y a algunos otros que compiten en el cuerpo por este metabolismo de la vitamina D, generando osteomalacia. Entonces, este joven que empezó con epilepsia a los 15, 20 años y ya llegó a los 40, 50, seguramente si no le hemos medido la vitamina D, va a tener más riesgo de una fractura. Entonces, los medicamentos son esenciales en todas las etapas de la vida, revisar y vigilar.
1: Sí, tener ese seguimiento, ¿no? Porque yo soy hipertenso y me dieron hace 20 años X medicamento, voy a seguir con la misma dosis.
0: Exacto.
1: Tiene que ir siendo ajustada a la edad, a las necesidades.

0: necesidades, sí, y personalizada, uh-huh, doctora. Pues, uh-huh, amigos, vamos a un corte y regresamos, uh-huh, a Salud Integral, Vida y Familia. Estamos con la doctora María Teresa Flores Guzmán.
1: Vamos a un corte de estación y seguimos con más de su programa Salud Integral, Vida y Familia, a través de RTQ Radio.
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0: Salud Integral, Vida y Familia y Colegio Médico de Querétaro. Díganos usted, ¿cuáles son las metas este año de AMANC para ayudar a estos niños con cáncer?
1: Hola, muchísimas gracias por el espacio. Nosotros somos la Asociación Mexicana de Ayuda a Niños con Cáncer y, como su nombre lo dice, apoyamos a menores con diagnóstico oncológico a través de un modelo de acompañamiento integral que consiste en medicamentos, transporte, hospedaje, alimentación y apoyo emocional. Todo esto lo hacemos para que los niños no abandonen el tratamiento y tengan más esperanza de vida. Y este año, a través del Radiotón, ya es nuestra 17ª edición del Radiotón, estamos buscando juntar 1,400,000 pesos para seguir apoyando a todos estos chiquitos que tanto lo necesitan. Y el Radiotón es una gran fiesta que vamos a hacer. Va a ser el sábado 6 de junio en Plaza Constitución y va a haber todos sus locutores favoritos van a estar aquí. Ahí va a estar RTQ, obviamente. Va a haber, tenemos un elenco artístico, va a haber conciertos. ¿Para qué? Para que la gente vaya, se divierta. Y pues a través de toda esta emoción podamos contagiarle a los niños, ¿no? La buena vibra, y podamos depositar desde un peso hasta lo que sea para que todos estos chiquitos tengan más esperanza de vida.
0: Sin duda, una labor muy noble. Si alguien ha tenido en su familia a un niño con cáncer, entenderá perfectamente de lo que estamos hablando. No hay nada más doloroso, más triste que un niño que padece de esta enfermedad, que se ve truncado sus sueños, su vida. Y si hay alguien que le mira desde este equipo multidisciplinario como el que nos menciona, con este apoyo no nada más para medicamentos, sino también emocionalmente, que acompañan los padres, que les decimos, te estoy mirando, quiero estar contigo, quiero que cuentes conmigo. En esta radiotón que se va a tener el próximo 6 de junio, por favor, acudan todos, necesitamos su presencia, necesitamos su solidaridad, su amor a nuestros chiquitos. Hoy por ellos, mañana no sabemos quién de nuestra familia, primeramente Dios, ojalá y no sea así, pero nadie está exento. Y cada día, con tantos cambios que hay en la nutrición, el estrés, en estilos de vida, se han incrementado los casos de cáncer. Entonces, por favor, no dejen de mirar a AMANC y a este Radiotón de RTQ el próximo 6 de junio. ¿Algo más que quiera agregar, licenciada?
1: Pues la invitación. Los invitamos a todos el sábado 6 de junio a partir de las 12 del día en Plaza Constitución. Vayan con muchas ganas de divertirse, vayan con muchas ganas de ayudar y pues también para conocer, ¿no?, más a fondo qué es lo que hace AMANC y pues también puedan conocer a muchos de nuestros niños y sus familias que van a estar ahí.
0: Claro, conocer las historias que realmente son tristes, pero que son tan resilientes nuestros niños, que con un poquito de amor, de una mirada, de sentir que son tomados en cuenta, salen adelante. Vamos a hacer la diferencia en el manejo y en el apoyo que les demos a nuestros niños tan necesitados de todo lo que podamos aportar. Y por supuesto, su aporte económico es mucho, muy valioso. Muchísimas gracias, licenciada, y una felicitación a AMANC por tener esta noble misión para ayudar a los niños con cáncer.
1: Gracias a usted por el espacio.
0: Bien, amigos, regresamos a Salud Integral, Vida y Familia. Estamos platicando con la doctora Tere Flores Guzmán, médico geriatra, quien nos está hablando por las fracturas por fragilidad en adultos mayores. Doctora Tere, ¿cuál es el tiempo ideal que se puede esperar una persona que sufrió una fractura para decir si hay que operarla? Porque ya hemos visto que adultos mayores dicen, vamos a manejarlo conservadoramente.
2: Claro.
0: Y se podría entender por esta osteoporosis que puede tener esa fragilidad mayor, y cuánto tiempo pueden esperar?
2: Esto es una gran pregunta a nivel mundial y ya tenemos en el consenso que tuve oportunidad de participar, el Consenso de Indicadores de Calidad del Manejo de Fractura de Cadera en México. Establecimos un tiempo de espera para fractura de cadera, que es la más con más devastadores resultados.
0: Claro.
2: No más de 48 horas.
0: Es muy corto.
2: Es corto.
0: ¿Y qué esperamos en esas 48 horas? ¿Por qué no lo decidimos al instante?

0: importante.
1: La realidad es que a veces demora por ignorancia. Las nuevas directrices nos dicen que, bueno, la fractura de cadera, por ejemplo, es una emergencia. Obviamente hay ciertas características de los pacientes que nos hacen ponerlos en condiciones de entrar a quirófano, pero son pocas contraindicaciones para entrar al quirófano, y es importante que el paciente entre lo más pronto posible, porque entre más demora quirúrgica aumenta la mortalidad. Entonces, ¿quiénes no se van a operar, por ejemplo? Bueno, los pacientes que tienen fractura de cadera, yo les diría que la mayoría se van a operar, incluso aquellos que estén postrados, sobre todo en las fracturas, le llamamos nosotros transtrocantéricas, que no son del cuello del fémur ni de la cabeza del fémur. A veces incluso de manera paliativa les ponen los ortopedistas un clavo, operan o fijan el hueso para que no duela y para que sea fácil que el paciente esté más estable. Las fracturas, las otras intracapsulares que son de la cabeza del fémur, puede ser que sí requieran otro manejo, pero realmente la mayoría se tienen que intervenir, no importa la edad. O sea, la edad no va a definir que se opere pronto o no, lo va a definir el estado físico del paciente, las enfermedades. Vuelvo a lo mismo, actualmente la que más genera complicaciones en el posoperatorio es diabetes e enfermedad renal crónica.
0: Sí, definitivamente son enfermedades crónico-degenerativas que afectan a muchísimas partes de nuestro cuerpo, ¿no?
1: Sí.
0: Doctora, hablaba usted de un paciente que se va a hospitalizar y tenemos que luego ese confinamiento, ese posoperatorio es prolongado. Uh-huh. ¿Cómo previene el delirium o la desorientación posoperatoria de los pacientes?
1: Esto es muy relevante en la vida hospitalaria porque también nos cuesta días de estancia hospitalaria y complicaciones del paciente. El delirium es fácil detectar quienes tienen más riesgo, personas que tienen demencia, personas que tienen uso de algunos fármacos. Y solo por pisar el hospital tenemos el 20% de riesgo de tener delirium. Después del quirófano, pues el riesgo aumenta. Lo número uno es prevención. El método que se llama terapia multicomponente, que es todos estos abordajes no farmacológicos, la hidratación, mantener muy bien hidratado, que el familiar la mayor parte del tiempo pueda acompañarle a pie de cama, la orientación, decirle dónde está, qué horas son, quiénes son los que están ahí, mantener al paciente con buena audición y visión, si él usa lentes, si él tiene un auxiliar auditivo, pues ponérselos.
0: Claro.
1: Es relevante que se vigile el dolor y que se controle el dolor de manera adecuada. Igual el monitoreo de las evacuaciones, igual la uresis, si está orinando o no está orinando. Eso es muy relevante en el impacto del delirium. Otra cosa importante es la parte de mantener ocupado al paciente en el día, que esté haciendo cosas, que no esté completamente desocupado. Y esto le va a dar mucho forma al ciclo de sueño-vigilia. O sea, que cuando es de noche duerma, que cuando es de día esté despierto.
0: Para no invertir.
1: Sí. No se recomienda como tal un fármaco para prevenirlo, no hay una evidencia de esto, pero al detectar el delirium o el estado de confusión, esta agresividad de repente que llega y que fluctúa, de repente el paciente está más despierto, más normal, más ubicado y de repente se nos pierde, eso nos va a ayudar justo el detectarlo cuando ya se está poniendo en riesgo para que demos algún fármaco si fuera necesario. Pero de verdad lo más importante es evitarlo con
0: sí,
1: todas,
0: doctora,
1: esas medidas.
0: Y a mí me queda claro y quiero redundar en este sentido que nuestros adultos mayores requieren de nuestra presencia,
1: sí,
0: de no cambiarlos de su entorno,
1: sí,
0: de lo menos posible. Por la gente cree que es alguien que esté presente, pero en otro lugar, cuando ellos toda su vida han estado en su casa, con sus cosas, que incluso con los ojos cerrados saben llegar al baño, y hablando del entorno físico, prepararlos, los espacios para que ellos tengan esa seguridad,
1: claro,
0: y no olvidar que para allá vamos todos.
1: Todo mundo.
0: Entonces, sí, si ellos tienen sus lentes, sus aparatos auditivos, ellos van a sentirse con mucha mayor seguridad. Es como un niño, en el momento en que se siente abandonado,
1: sí,
0: crea inseguridad, ansiedad, y luego lo interpretan, ay, no quiere atención. Definitivamente nos falta mucho amor por nuestros adultos mayores, mirarlos con compasión. Y la compasión, doctora Tere, tiene tres elementos. Uno de ellos es

0: cognitivo, sé lo que te pasa.
1: Claro.
0: Otro sensitivo, entiendo lo que estás sintiendo porque me estoy poniendo en tus zapatos. Y el tercero, que es el activo, ¿cómo te puedo ayudar, papá, mamá, hermana, hermano, abuelita? Yo creo que esta actitud nos hace mucha falta, de mirarlos no como la gente que ya no me sirve, sino como aquel que dio todo y que en este momento requiere. Porque es todo, doctora Tere, regresa.
1: Sí, sí.
0: Regresa. Doctora, ¿hablaba usted de diabetes, de demencia? Estas enfermedades crónicas, ¿cómo aceleran la fragilidad ósea?
1: Eso es relevante, como lo mencionábamos con la diabetes. Aumenta mucho la descalcificación de los huesos. La verdad, impacta al mismo tiempo, por ejemplo, las enfermedades reumatológicas, particularmente la artritis reumatoide. Y más si estamos con uso de corticosteroides. Enfermedades que pueden pronunciar la osteoporosis, la mala absorción intestinal, diarreas crónicas, la enfermedad celíaca. Pueden llegar a hacer que los nutrientes no se absorban o no se aprovechen de la mejor manera. Y también hay algunas enfermedades en los riñones, en donde no se pierde suficiente calcio, o al revés, estamos teniendo pérdidas de calcio a través de la pipí, a veces algunos litos, algunas piedritas en el riñón. También hay enfermedades, desde luego, de la tiroides, de las paratiroides, que pueden alterar la calidad ósea. Entonces, todas las enfermedades, hay enfermedades crónicas que generan un cierto grado de inflamación, pueden también detonar mayor disminución de la masa ósea. Obviamente la menopausia, pues, es parte de nuestra vida, es natural, pero el no llevarla bien, el no tener esa precaución de hacerse esos estudios, puede generar que si se agrega algo más, esta densidad ósea se pierda más rápido.
0: Sí, doctora, y culturalmente antes decían, las mujeres por esta menopausia son las que tienen el riesgo de fractura. No es cierto.
1: No.
0: Hombres y mujeres, por supuesto que todos tenemos este riesgo. Y lo más lamentable, no porque no sea importante, que cada día mayor número de jóvenes, como usted lo mencionaba, doctora.
1: Exactamente.
0: Doctora Tere, ¿usted ha observado este síndrome poscaída de que un paciente adulto mayor se fracturó y tiene un miedo que lo paraliza porque no quiere volver a caerse?
1: Sí, este espectro de estrés postraumático, porque justo si nosotros nos caemos en una etapa más joven, pues nos duele, nos sobamos y nos vamos. Pero una persona mayor le genera, y sobre todo si hay fractura, un impacto emocional durísimo, porque genera miedo a volverse a caer, pero es un miedo aterrador.
0: Claro.
1: Esto genera incluso incapacidad de levantarse. No, muchas veces no quieren volver a rehabilitarse, no quieren pararse, no quieren caminar.
0: No quieren que les toquen.
1: Y aquí mucho tiene que ver la terapia física, intervenir poco a poco dándole seguridad para poder tener fuerza, moverse de mejor manera. Y sí, muchas ocasiones tenemos que entrar, obviamente los psicoterapeutas nos pueden ayudar con algunas técnicas para el miedo, pero sí, farmacológicamente también hay que intervenir, porque si no lo hacemos de manera oportuna, perdemos tiempo útil o muy importante para la recuperación. Entonces, es trabajo en equipo junto con la familia. Si la familia, el paciente le dice que no se quiere mover y la familia decide no moverlo, pues imagínense, esto va a generar es un círculo vicioso y ya no va a poder caminar.
0: Claro, y yo lo he visto en familias que ya también los hijos son adultos mayores y que ay, no, yo ya no lo voy a mover porque se me puede caer o porque yo también me puedo lastimar. Definitivamente no debe ser una excusa, hay que pedir apoyo para saber cómo movilizar a un adulto mayor, cómo no lesionarme, porque es cierto. Y esto no hay más que visitar al geriatra, preguntarle todas nuestras dudas y, por supuesto, repito, tratar con amor a nuestros viejitos, porque lo requieren muchísimo.
1: Sí, poner esa parte de la empatía, de cómo tratamos a las personas de mayor edad, es bien importante.
0: Sí, doctora, definitivamente yo creo que nos falta un poquito más de conciencia de cómo estamos envejeciendo. Y repito, como lo ves, te verás.
1: Exactamente.
0: Y vamos a ver qué podemos modificar. Seguramente estamos moviendo no solamente la conciencia de la gente que nos escucha, doctora, sino también

0: en su corazón para poder mirar a su viejito, a su viejita con un poco más de amor y con muchas herramientas y recursos que ya tenemos, doctora, y que antes no se conocían.
1: Sí.
0: Doctora Tere, una vez que un paciente tiene esta fractura de cadera, siempre decían, mira, si te fracturas la cadera es casi ya la antesala, o sea, como que mortal.
1: Claro.
0: Sí puede ser si no lo atendemos adecuadamente.
1: Claro.
0: Pero ¿qué tanto en este momento, con todos estos recursos, se recupera la independencia total de nuestro paciente tras una fractura grave?
1: Esto es importante y tenemos datos incluso de nuestro Hospital General de Querétaro. Y déjenme decirles que es interesantísimo que antes de la fractura la mayoría se valían solos. Y posterior a la fractura en México tenemos datos que a 2 años solo el 70% se recupera exactamente como ya estaban, pero todos van a tener al menos una capacidad disminuida para valerse. O sea, a lo mejor si antes iba solo, se transportaba solo, antes iba solo a hacer sus compras, a lo mejor ahora ya le cuesta más trabajo. Entonces, esto es importantísimo porque el 10% se va a morir el primer mes. Lamentablemente, la mortalidad es altísima y al año de fractura de cadera, casi un poco más del 30%. Entonces, esto, aparte de la disminución de la de las capacidades, pues impacta también en la mortalidad.
0: Ay, doctora, tenemos muchísimo que platicar y seguramente no será la primera vez que ojalá y nos haga el honor de volver a acompañar.
1: Gusto.
0: Doctora, vamos, llegamos a la etapa de los mitos.
1: Sí.
0: ¿Qué le parece si usted me dice verdad, mentira, perder estatura y encorvarse es parte normal de la vejez? Porque era típico.
1: Ajá, mito.
0: Claro.
1: Completamente es un mito.
0: Muy bien, doctora. Los hombres no sufren de osteoporosis ni fracturas por fragilidad.
1: Igual, mito. Mito con mayúsculas.
0: Muy bien. Si un adulto mayor tiene huesos frágiles, es mejor que ya no haga ejercicio, se vaya a lastimar.
1: Un gran mito. Entre menos me muevo, más me voy a descalcificar.
0: Y entre menos edad tengo y menos me muevo, o sea, ese sedentarismo es peor.
1: Claro.
0: El uso de bastón o andadera debilita y hace más dependiente al paciente. Y esto lo tienen muchos pacientes, ¿eh? Ay, no, yo parezco ya viejito, ¿no?
1: Claro.
0: Y el uso inadecuado, ¿mito o realidad?
1: Es mito, porque es un auxiliar. Si llega un punto en el que dejamos de necesitarlo, bien, pero nos va a ayudar a evitar caernos, nos va a ayudar a caminar mejor.
0: Doctora, hablábamos antes de la entrevista que tenemos la oportunidad de caminar en este centro.
1: Sí.
0: Qué inseguras las calles.
1: Sí.
0: Y si no tenemos este auxiliar de un bastón de ir acompañados, el riesgo por no tener una superficie adecuada es tremendo.
1: Sí.
0: ¿Mito o realidad, doctora? Un paciente de más de 85 años ya no resiste a la cirugía de cadera.
1: Mito, mito con subrayado y de rojo. Sí, no.
0: ¿Cuál es la mayor edad que ha tenido?
1: 100 años. Ahí con la doctora Georgina Hernández, excelente ortopedista del Hospital General, tuvimos la fortuna de operarla. Y déjenme decirles que entre más grandes, los que son nonagenarios, octogenarios y la centenaria que tuvimos chance de conocer, les va mejor. Déjenme decirles que alguien que se fracturó la cadera antes de sus 70 años tiene mucho más riesgo de complicarse. ¿Por qué? Porque es la punta del iceberg esa fractura de cadera y todo el estado, toda la reserva física y cognitiva. Para haber tenido esto antes, quiere decir que no estamos tan bien. Pero las personas adultas mayores sí tienen una o dos patologías, pero la verdad, la mayoría les va mejor incluso.
0: Otra, doctora, tras una fractura grave, el paciente nunca volverá a caminar ni a ser independiente.
1: Completamente es un mito y sobre todo ahí depende de toda la rehabilitación de posterior, qué tanto lo vamos a mover, que nos informen dependiendo el tipo de operación que le hayan hecho, si lo puedo parar y caminar a las 24 horas con prótesis y si tiene un clavo centromedular, lo puedo apoyar, puedo sentarlo, puedo moverlo, a lo mejor no voy a empezar a caminar tan inmediato hasta que el ortopedista vea que consolidó el hueso, pero lo tengo que mover. Ya se quedó muy atrás la postración. Entonces, dependerá mucho que vuelva a hacer sus actividades y puede bailar y puede caminar y hacer su vida, pero va a depender de todos los cuidados y la fuerza que gane en esos músculos.
0: A mayor reposo, mayor sarcopenia.

0: pequeña. Sí. Entonces sí pasa eso. No, está fracturado, que esté.
1: Ya no lo muevan.
0: No, por favor, si alguien sano se inmoviliza un brazo, ese brazo se va a atrofiar.
1: Claro.
0: Entonces, vamos a tomarlo muy en cuenta.
1: Mucho.
0: Doctora Tere, y las personas que le están escuchando nos piden sus contactos. ¿Nos puede, por favor, compartir?
1: Claro que
0: ¿dónde?
1: Sí. Yo me pueden encontrar en Instagram. Tengo ahí alguna información también que comparto, como ma.teresaflores. Y yo trabajo en el Hospital Ángeles Centro Sur. Ahí estamos en Cardio Sur. Tenemos un teléfono, 442, es 229-1342. Ahí estamos en un grupo de colegas y pues bueno, quedamos a sus órdenes, incluso en redes, para cualquier duda, ahí estamos.
0: Doctora, sabemos que los geriatras, mucha de su consulta ya es domiciliaria. Sí. Contamos también con usted, y nos pudiera compartir un teléfono donde por WhatsApp le contacten.
1: En este mismo número que les comenté,
0: no,
1: ahí también es 442-229-1342. Ahí con todo gusto les podemos dar la información, y sí tenemos visitas, porque hay personas que verdaderamente es una odisea salir, no pueden salir de domicilio, y tenemos una red de colegas. Cuando a veces es una urgencia, nos apoyamos y buscamos quién vaya. La idea es que en casa hay servicios gubernamentales, hay servicios que están mejorándose en Querétaro, pero tenemos mucha necesidad de ir a casa. Entonces, claro que sí. Estamos
0: bien, doctora. Pues amigos, envejecer es inevitable, pero fracturarse y perder la autonomía no tiene por qué ser el destino de nadie. Hoy la geriatría nos demuestra que con prevención, ejercicio de fuerza, un hogar seguro y el tratamiento adecuado es posible mantenernos de pie y fuertes en cualquier etapa de la vida. Nos llevamos herramientas valiosísimas para cuidar a nuestros padres, abuelos y a nosotros mismos. Gracias, doctora Flores, por recordarnos que la medicina no solo suma años a la vida, sino vida y movimiento a los años. Muchas gracias, querida doctora.
1: Muchísimas gracias, doctora. Sigo con muchas ganas de participar y a movernos todos.
0: A movernos todos. Bien, amigos, por hoy es todo. Gracias nuevamente a la doctora Flores por la generosidad de su tiempo y sus conocimientos compartidos, a RTQ por este espacio que valora su salud, y a ustedes por su gentil atención a estas entrevistas, las cuales pueden volver a escuchar en todas las redes sociales como Salud Integral, Vida y Familia. Si Dios nos presta vida y ustedes nos acompañan, nos escuchamos en una semana con otra interesante entrevista.

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0: 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La Casa de la Zacatecana.
2: La leyenda de la Casa de la Zacatecana tuvo lugar en una casona del siglo XVII, ubicada en la calle de Independencia número 49 en el centro histórico de Querétaro. Una mujer, originaria de Zacatecas, llegó a Querétaro con su esposo, un minero rico. Debido a los largos viajes de trabajo del esposo, ella inició un romance con un sirviente y, cegados por la ambición, planearon el asesinato del minero. Tras matar al marido, la Zacatecana asesinó también al sirviente, enterrando a ambos en la propiedad. Sin embargo, el destino le cobró factura. Una mañana la mujer fue encontrada muerta. En uno de los pasillos de la casa había sido asesinada de forma violenta, pero nadie pudo explicar quién lo hizo. Algunos dicen que fue una venganza de ultratumba de los hombres que traicionó. Hoy en día, la casona es el museo de la Casa de la Zacatecana, un sitio fascinante que exhibe una colección de relojes antiguos, muebles de época y arte sacro.
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11: Es la 1:28.
12: Bienvenidos sean a una emisión más de Pulso Local. En este sábado vamos a conocer otro integrante de esta bella ciudad y de este bello estado que día a día salen a trabajar y son emprendedores. Y todos juntos hacemos que el pulso de Querétaro siga para que esta ciudad y este estado tengan vida, sobre todo vida económica. Así es que comenzamos con Pulso Local. Mi nombre es Arturo Almanza. Vamos con la rúbrica de inicio y regresamos.
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0: Estamos de regreso en Pulso Local. Yo soy Arturo Almanza y como todos los sábados les traigo un invitado que es un emprendedor. Él es Fego y él tiene una pizzería muy particular. Es Siniestro Pizza y Pociones. Bienvenido, Fego. ¿Cómo estás?
1: ¿Qué tal? Todo bien, todo bien. Muchas gracias.
0: Gracias por acompañarnos. Fíjese, usted que nos escucha, que esta pizzería es una pizzería temática, ¿verdad?
1: Es correcto.
0: Podríamos decir que es una pizzería que todo el año celebra el Halloween o una pizzería que su temática es de terror. Tú dime.
1: Yo digo que es una pizzería que todo el año celebra Halloween y al terror.
0: Y al terror en general, claro. ¿Verdad? ¿Qué es lo que... ¿Cómo surgió esto? Primero, ¿cómo surgió?

0: lo de hacer pizzas y estas pociones que he visto yo en tus redes sociales, que se antojan muchísimo por los colores muy llamativos, muy, muy de películas, de precisamente, pues, digamos que del terror de los 50, si no me equivoco, ¿no? Así como tipo Rob Zombie.
1: Sí, justo.
0: Como tipo los Monsters, y de esas ondas. Pero, ¿cómo surgió en ti esto de cocinar deliciosas pizzas?
1: Pues, yo creo que la pizza siempre fue mi platillo favorito de niño. Ajá. Y como fue muy bloqueada por mi mamá, ¿no? Siempre no era como un platillo recurrente. Pues bueno, siempre fue ahí mi afán de querer hacer.
0: ¿Neceaste?
1: Sí, cañón. Y el terror, bueno, era mi miedo más grande de niño. O sea, yo cero terror.
0: ¿Tampoco?
1: Sí, tenía un pánico total.
0: A las películas de terror.
1: A las películas de terror, a las casas del terror. Yo entré porque unos primos más pequeños que yo entraron a una casa de terror y me sentí obligado.
0: Claro, dijiste, pero no puedo quedarme atrás.
1: Completo. Y de ahí, pues bueno, como que convertí el terror, mi miedo, en pues en algo para mi día a día y las pizzas. Entonces la idea surgió de juntar lo que más nos gustaba con la pizza y hacerlo, que quisieran un match y que todo el año fuera representativo del terror. O sea, que no hubiera un día
0: En que no
1: se pensara en terror.
0: Fíjate qué curioso, porque solemos de pequeños, no sé, si nos encantaban, no sé, los Playmobiles o los Legos o cualquier juguete, y nuestros papás, pues sí, nos limitaban, porque pues no te pueden comprar todo en la vida, porque pues, si no, ¿cómo vas a entender ciertas cuestiones, no? Lo que vale la vida, etcétera, etcétera. Pero casi siempre cuando ya llegamos a la adultez, pues ahora sí que decimos, ahora sí me voy a comprar con mi dinero el barco pirata de Playmobil o el tal Lego y todo esto. Y más o menos es lo que te sucedió, ¿no? O sea, el platillo que a ti más te gustaba, que ciertamente uno no puede comer todos los días una pizza y menos cuando está pequeño, pues lo hiciste tu modo de vida. Y esto de que eras te daba pánico, te daba mucho miedo las películas de terror, pues lo convertiste en la característica principal de tu pizzería, ¿no?
1: Completamente, completamente. Y aprender a hacer primero una buena pizza.
0: Ajá.
1: Porque antes yo creo que más bien buscar como la mejor pizza fue que nos gustara a nosotros.
0: Claro.
1: Que fuera hecha con un estilo completamente italiano, pero ajá, pues adaptado, ¿no? Digo, ahorita si los italianos vieran las pizzas se morirían por lo que lleva, pero sí sigue la parte de la receta. Y de ahí fue hacer el match. Conocimos una cafetería en, ajá, Ciudad de México que se llama, ay, se me fue el nombre, es una cafetería dedicada al terror con sus deficiencias en ese momento que, ajá, tenía.
0: Claro.
1: Y bueno, de ahí fue también como parte de, necesitamos llevarlo más para allá. Sí, sí, completamente.
0: ¿Podrías decirme alguna película en la que te inspiraste para hacer el concepto, o fueron varias, pero cuál es la que, digamos, dices tú, está más presente en mi negocio?
1: Fíjate que, por ejemplo, mi película favorita es El Exorcista, y de ahí empezamos a reír. Fue El Exorcista porque fue la que me marcó, claro, cuando yo era niño. Y de ahí empezamos a agarrar como partes de, también la literatura me gusta mucho. Pedro Páramo es mi libro favorito.
0: Ah, muy bien.
1: Entonces, este realismo mágico de tener como ánimas mientras caminas, ¿no? De mezclar los dos mundos. Me gustó mucho y eso fue parte de la inspiración de Siniestro, el mezclarlos y de ahí agarrar conceptos. Por ejemplo, el nombre de las pizzas. ¿Tú recuerdas las tortas que se llaman la Trevi y todo eso? Ajá, y que, ajá, mezclan los ingredientes para, claro, que tengan, sí, que, sí, ver. Sí. Pues eso hicimos también con las pizzas, como darles una personalidad por los ingredientes,
0: ajá,
1: y agarrar esta jiribilla mexicana y darles nombre también, ¿no? Nuestra pizza, por ejemplo, la Aníbal, pues es de carnes, ¿no? Carnes frías, lleva jamón serrano.
0: Inspirado en Hannibal Lecter.
1: Exactamente.
0: Ah, okay.
1: Y entonces ahí, por ejemplo, la Charro Negro es nuestra versión de pizza mexicana, y como lleva los frijoles refritos negros, por eso les dimos el nombre.
0: Ah.
1: Y es como la más emblemática mexicana, precisamente porque el charro
0: negro. La leyenda del charro negro.
1: Completamente.
0: Oye, y esa, a ver, esa me interesó, porque es muy mexicana. ¿Lleva frijoles? ¿Lleva el queso? O sea, los frijoles, digamos que es como la base, como si fuera el jitomate.
1: No, fíjate que sí le pongo jitomate.
0: Ajá.
1: Pero, y los frijoles los ponemos en la pizza cuando está a punto de salir.
0: Ajá.
1: Los ponemos para que no se desapelmacen.
0: Ah, ok.
1: Y queden en forma de bolita en la pizza.
0: Ok.
1: Va en una duya, se le ponen, pero es el frijol refrito. que obviamente hacemos ahí.
0: Sí, sí, sí.
1: Lleva chorizo, jalapeño, cebolla morada. Ah, y esto okay. es como para que tampoco sean tantos ingredientes, ¿no?
0: Sí,
1: o sea,
0: claro.
1: respetando un poco lo italiano, que es mantener pizzas
0: sencillas.
1: Pues, sencillas, uh-huh. pero con mezcla de sabores que puedan dar. Y esta, bueno, esto es nuestra versión de una pizza mexicana.
0: ¿Y es la única pizza que digamos que tienes así, que sea muy mexicana, o tienes alguna otra?
1: Pues tengo una que le llamamos la santera, aunque lleva barbecue, entonces el barbecue no es tan
0: mexicano,
1: ¿no?
0: Ok.
1: Pero, por ejemplo, la Llorona. La Llorona fue una creación que tuvimos porque un día se nos fue llevar queso crema.
0: Ajá.
1: Y utilizamos queso doble crema. Entonces, la Llorona es una pizza de quesos, pero usa queso doble crema, que es, vaya, hasta cierta manera mexicano.
0: Claro.
1: ¿No? Hacerlo y tiene esta particularidad. La llamamos Llorona por darle un sentido por lo blanco y todo. Y porque en algún momento le íbamos a agregar cebolla.
0: Para, sí, sí, sí, para que te haga llorar.
1: Se nos olvidó y quedó
0: así.
1: Pero ya quedó, y es de las más características, yo creo, que tenemos. O sea, de las primeras que la gente, desde que abrimos, fue de las que nos acompañó.
0: Ajá.
1: Y que la gente pues sigue reconociendo.
0: ¿Y cuál es la que más te piden?
1: Hay una que se llama Inferno, uh-huh. que es muy botanera. Lleva palomitas de pollo, papas gajo y una salsa. Mango habanero.
0: Ajá.
1: La característica es que nosotros procuramos cocinar todas nuestras salsas, o sea, no compramos más allá, sino nosotros seguimos cocinando.
0: Ajá.
1: Para mantener este sabor,
0: esta esencia
1: completamente, uh-huh. que no lo puedas replicar o sentir en otro lado,
0: claro.
1: o que al menos
0: sí, sí, sí.
1: haga el diferenciador. Y esta pizza botanera que algunos odian y algunos aman, pues se ha convertido como que en una de las pizzas top, o la chupacabras.
0: ¿A esa cómo va?
1: Que es una pizza en un trompito de pastor. Les damos un mini trompo que ahí hacemos.
0: Ajá.
1: Va tu pizza y en medio va el mini trompo. Entonces tú le cortas.
0: Tú le vas cortando.
1: Tú le vas cortando, ajá, y tú vas llenando tu,
0: órale.
1: Tu pizza.
0: Eso suena interesante.
1: Eso está bastante interesante. Entró como pizza del mes y ajá, se quedó.
0: Se quedó en
1: sí,
0: el menú.
1: Sí, la gente la pidió mucho y se quedó.
0: Oye, y las bebidas que también me llaman mucho la atención, ¿son bebidas alcohólicas o son bebidas sin alcohol?
1: No, son bebidas sin alcohol, justamente no, aún no tenemos la licencia.
0: Ajá.
1: Y nosotros creamos algo que se llama monstrelería, que es moctelería.
0: Ah, ok.
1: Cócteles sin alcohol. Y de ahí, pues vaya, también van inspiradas en películas o personajes.
0: ¿Y alguna que nos digas, esta lleva tal cosa, es de tal color?
1: Pues la Good Guys está inspirado en Chucky, más bien en
0: ajá,
1: el producto. Y esa es una mangonada. Lleva mango natural, jugo de naranja y chamoy. Entonces, tal cual se presenta y
0: con tiene los colores del choque.
1: Tiene
0: ¿no?
1: los colores, ajá. O la Hellboy, que es una de fresa.
0: Ajá.
1: De pica fresa. Entonces, inspirada en el personaje de Hellboy, pero es con chamoy, picosita. Entonces,
0: ya.
1: Eso es lo que buscamos, procuramos hacer con nuestras bebidas, contra nuestras pociones.
0: Oye, y la gente que llega ahí, me imagino que deben de llegar muchos fanáticos al cine de terror y se deben de maravillar, ¿no? Pero los niños o la gente que no está tan acostumbrada, ¿cómo es la reacción? O
1: tenemos un público bien diverso. Nosotros creeríamos como un nicho
0: ¿sí?
1: muy marcado, pero tenemos gente mayor que va a comer pizza y que nos recomienda, afortunadamente, que yo creo que por la alegría de estar ahí o los fotoboots que tenemos, pues van y le comentan a toda su familia y después nos traen a sus sobrinos, a sus nietos.
0: Claro.
1: Y también van muchos niños. Hay muchos niños encantados con el terror y eso lo descubrimos en una temporada de diciembre.
0: Ajá.
1: Nosotros tenemos la Krampusnacht, dedicada al Krampus. Entonces todo siniestro se convierte en terror folclórico.
0: Sí,
1: ¿no?
0: sí,
1: del
0: sí.
1: Krampus. Y hay muchos niños que van y lo conocen y empiezan a ver a Grilla, que es la bruja, la otra ogresa.
0: Ajá.
1: Y pues vaya, nos sorprende a veces que hay muchos niños que tienen mucha pasión hacia el terror. O sea, que lejos de asustarse,
0: sí.
1: Reconocen
0: están
1: las referencias.
0: Están acostumbrados, sí, aparte ya las películas de terror. Digamos que pocas son las que generan buen miedo en
1: sí.
0: el telespectador, pero sí, los niños son, como que les atrae, ¿no?
1: Les atrae mucho.
0: Lo prohibido.
1: Sí,
0: lo que les da miedo.
1: Y incluso son niños que conocen películas anteriores, El Resplandor, El Exorcista.
0: Ajá.
1: Entonces,
0: ajá.
1: pues te das que traen un badaje también, ¿no? Bastante bueno de terror.
0: Oye, y estaba viendo yo ahí en sus redes sociales que cuando lo reciben, o sea, tú, no sé si eras tú el del video, trae una máscara como de de una película, pero no logré identificar. No sé si era la de Hannibal.
1: No,

0: Es una mezcla. Esa máscara surgió en un Halloween que tuvimos. Ajá. Y de ahí un amigo nos ayudó a restaurarla. Ajá. Y sigue, es mi máscara
1: característica. O sea, tú traes la máscara todo el tiempo.
0: Hay veces que salgo con máscara. Cuando no estoy muy en friega, sí, la verdad, salgo. Ajá. Mi personaje, o bueno, mi alter ego ahí es el Doctor Siniestro, que es quien crea todo y crea cómo es su universo.
1: Ok.
0: O sea, el chiste es como tener siempre terror. Cada 3 meses cambiamos la decoración. Ajá. Y llevamos una nueva referencia de terror, una nueva temporada. Hubo Manicomio, ahorita está Posesiones. Okay. Entonces vamos haciendo estos cambios y entrando en personajes, pero hay como este central que es el Doctor Siniestro, que es quien te guía.
1: Claro.
0: A veces estamos así, a veces no. Y afortunadamente la gente que está ahí son también chavos muy góticos.
1: Ajá.
0: Entonces pues ellos...
1: Eso es lo que te quería preguntar. ¿Cuánta gente está ahí en tu equipo? ¿Cuánta gente forma parte de esta pizzería?
0: Habemos unas 6 personas, obviamente en...
1: diferentes turnos.
0: Exactamente. Y ahí estamos.
1: ¿Cuáles son tus horarios para que la gente que nos esté escuchando y ya se le esté antojando la pizza como a mí, digan, no, pues para que les digas a qué hora ya pueden llegar a comer?
0: Martes a domingo de 3 a 10 de la noche.
1: De martes a domingo de 3 a 10 de la noche. ¿En tus redes sociales cómo te pueden ubicar?
0: En todas estamos como @siniestropizza.
1: Siniestro Pizza. Para que todos los que nos están escuchando se den una vuelta. Yo no he tenido la fortuna de probar las pizzas, pero me voy a dar la oportunidad porque sí, somos fanáticos de la pizza.
0: Buenísimo.
1: Y dime, ¿cómo lo hiciste? ¿Cómo hiciste para levantar este negocio? ¿Cómo comenzó? ¿Empezaste, no sé, a lo mejor en una dark kitchen como algunos acostumbran y después ya abriste el local o cómo fue?
0: Pues fue bien chistoso porque yo me dedico a la comunicación o me dedicaba en ese entonces. Me dedicaba a redes sociales, a hacer ejercicios de creatividad. Y un día dije, quiero poner yo lo mío.
1: Claro.
0: Nos fuimos a cocina. Yo no iba a cocinar inicialmente. Tomé cursos y empecé a prepararme. Y un día pues me lancé al ruedo y dije, no, tiene que ser. Realmente fue algo de ir construyendo paso a paso.
1: Sobre la marcha.
0: Ajá. Y pues tener un presupuesto. Y de ahí iniciar ya tal cual. Iniciamos lejos. De hecho, no iniciamos en el centro de Querétaro, sino en el Rosario. Más lejos.
1: En el Rosario, esto es por la capilla, más o menos.
0: Por la UPQ, por la salida a Huimilpan.
1: Ah, ok.
0: Hasta allá estábamos. Eso fue
1: confundido. Ok. Uh-huh. ¿Y cuánto tiempo tienes aquí en universidad?
0: Vamos a cumplir 5 años en universidad.
1: Ah, 5 años ya.
0: Sí, ya.
1: Y es algo de tiempo, ¿eh?
0: Ya duramos.
1: Sí, ¿no? Y qué bueno. Porque quiere decir que a la gente le ha gustado, pues, puede ser que la temática a lo mejor no conectes, pero si te gusta la comida, yo creo que pues vuelves porque vuelves, ¿no?
0: Sí, ha sido un buen valor eso de que la gente regresa por la comida, por las creaciones que hacemos. Cada temporada sacamos pizza, poción, postre o a veces otro producto nuevo.
1: ¿Tienes además de las pizzas algún otro alimento? Alitas, papas a la francesa.
0: Sí, tenemos las entradas, papas a la francesa. Hicimos una nueva entrada que se llama La Cosa, que es una mezcla de francesa, gajo, cheddar, mozzarella, pepperoni. Es una cosa para atascarte.
1: ¿Como tipo puré?
0: No, más bien una presentación, un mix de todo.
1: Ah, ok, ya.
0: Y tenemos pastas, también las servimos en un cráneo, porque nuestras pastas siempre las hemos visto como cerebros.
1: Ajá.
0: Entonces van servidos en un plato de cráneo, como que si tú le estuvieras sacando el cerebro. Eso es como parte de la experiencia que también buscamos.
1: Pasta de todo tipo, Alfredo,
0: Pues tenemos nuestras creaciones, que sí serían como la equivalente al Alfredo, a la Pomodoro, con alioli, con tenemos una con salsa macha que se llama Psicosis. Entonces es picosita, pero es rica. Y justamente los nombres van un poco en la
1: mexicana,
0: sensación.
1: ¿No?
0: Sí, completamente.
1: Ustedes hacen las salsas, me comentaste. Sí. ¿Qué tipo de salsas son las que más te piden? O alguna creación que digas tú, esta salsa la hicimos nosotros y le queda muy bien a tal pizza.
0: Pues fíjate que la salsa macha la hacemos porque usamos morita.
1: Uh-huh.
0: Y es picosona dulzona.
1: Uh-huh.
0: Esa les gusta mucho y es como una característica de Siniestro.
1: Ajá.
0: Para la de pastor tenemos una salsa de chile de árbol.
1: Como si fuera taquera.
0: Esa, por cierto, esa receta me la pasó Eli Guerra.
1: La cantante Eli Guerra.
0: Ajá. Y está ahí. Hicimos un match de recetas.
1: Ajá.
0: Yo le pasé una y ella me pasó la de la birria, que también tenemos pizza birria en septiembre.
1: Órale.
0: Pero es receta de Eli Guerra.
1: Órale.

0: Sí, una buena onda nos las dio. Y...
1: No sabía que ella cocinaba. Bueno.
0: Y cocina fenomenal.
1: Ah, ¿sí?
0: Yo tenía miedo, cuando ella conoció la pizzería, tenía mucho miedo de presentarle platillos.
1: Porque ya sabías tú que...
0: Y cocina muy rico, sí, claro.
1: Y le gustó.
0: Sí, tuvimos la fortuna de que le gustó.
1: Que los visitara. Órale.
0: Pues así que eso es una buena salsa que también deben de pedir porque... Es...
1: Sí, y aparte, pues bueno, ya tienes una recomendación de una famosa.
0: Completamente.
1: Y pues eso ayuda muchísimo. Dime, ¿qué aprendiste sobre emprender que nadie te había dicho antes en este tipo de negocios?
0: La cocina es muy difícil. Yo creo que cuando nosotros estamos en cocina y sales a comer, hay veces que te enojas menos cuando hay un servicio un poquito lento.
1: Ajá.
0: Porque realmente es un estrés muy fuerte. Emprender es un estrés constante, pero de mucha satisfacción, ¿sabes? O sea, no es como para desanimarte.
1: Claro.
0: Sino son cosas que te tienes que enfrentar a hacer todo, pero pues te da satisfacción cuando alguien reconoce tus platillos o llama por su nombre a tus platillos. Yo creo que eso nadie te dice que va a pasar, y cuando se logra ese fenómeno
1: es muy satisfactorio.
0: Ajá, sí, porque no llegan y te piden una de quesos, te piden una llorona. Cuando me pasó la primera vez fue uff, valió tanto esfuerzo, que la gente te reconoce como el eterno Halloween, que los niños van y saludan a tus monstruos.
1: Ajá.
0: Nuestros monstruos tienen nombre a veces que les damos por código y los niños van y los saludan. Tenemos una calaca que se llama Silverio y los niños van, ¿y Silverio dónde está? O sea, te preguntan.
1: Yeah.
0: Entonces yo creo que esta parte te da el emprender, en el que tienes que llevar un equipo y transmitirles también el terror y que ellos transmitan tu mensaje.
1: Claro.
0: ¿No? O
1: sea, sí, que sea todo el know-how como debe de ser, ¿no?
0: Exactamente. Y pues que la gente lo reconozca de los más chiquitos hasta los más grandes, ¿no? Parte del emprendimiento yo creo que es eso, que tienes un público variado, que te centras en un nicho, que es al quien vas.
1: Claro.
0: Pero siempre llega gente distinta y pues también sale feliz.
1: Oye, el ambiente en cuanto a la atmósfera sonora, ¿cuál es? ¿Es música o son gritos de terror o hay películas de terror? ¿Cómo es?
0: Todo el tiempo hay películas de terror.
1: Ajá.
0: Si entran niños, les ponemos películas para niños como La Leyenda,
1: claro,
0: de la Llorona y todo.
1: Ajá, ajá.
0: Pero siempre hay películas de terror. El audio realmente es muy rockero, metalero.
1: Ajá.
0: Es alternativo, gótico.
1: Ajá.
0: Porque es también música que nos gusta y que también crea esa atmósfera.
1: Sí.
0: Tenemos un cuartito que se llama el Scary Room. Ahí ponemos para que la gente se tome fotos o se asuste.
1: Ajá.
0: Y ahí sí hay gritos y todo. Es un cuartito muy chiquito en donde pues es vivir la experiencia de la temática de ese momento.
1: Ok, como para que se hagan fotografías o videos.
0: Exacto.
1: ¿No? Para sus redes sociales.
0: Y que se asusten a más no poder.
1: Oye, y bueno, aparte de las estrategias visuales que tú tienes en redes sociales, ¿cómo reacciona la gente? ¿Cómo es la respuesta o cómo fue tu estrategia en redes sociales, por ejemplo?
0: Pues fue mostrar un poco del terror hecho con la comida, con la temática que tenemos, jugar con eso, los platillos, presentarlos, hacerles historias, contar por qué surge o a referencia qué es, y sobre todo traerlos con la expectativa de la próxima temática. Siempre lanzamos teasers de qué va a venir la siguiente.
1: Ah, okay.
0: O cómo es como toda la temporada, qué hay, qué puedes encontrar. Y siempre es mostrar nuestros platillos desde nuestra cámara, desde nuestro celular. O sea, la foto es nuestra, la foto está producida en el sentido de a lo mejor bájale aquí, quítale esa manchita que hubo por allá.
1: Claro.
0: Pero no hacer una producción como...
1: Sí, que sea más orgánico, ¿no?
0: Exactamente, que la gente, así va a llegar mi pizza. Sí, así va a llegar, o sea, con sus imperfecciones que puede tener,
1: claro,
0: así la subimos. Porque es parte de nuestra esencia también.
1: Oye, y dime, yo sé que es importante la experiencia, o sea, ir al lugar, ir al local, sentarte, vivir la experiencia como tú lo dices, pero ¿tienes también servicio a domicilio?
0: Fíjate que estábamos con plataformas, pero no lográbamos mandar, o sea, sí queremos regresar, no hemos logrado mandar esa experiencia y estamos trabajando. Actualmente tenemos el servicio Ordena y Recoge, que la gente ya lo ha aceptado chido.
1: Muy, muy práctico.
0: Ajá,
1: ¿no?
0: Te llaman y tal, pasa por ellos. Entonces, tenemos eso y queremos también poco a poco salir a hacer eventos ya particulares.
1: Uh-huh.
0: que nos llamen, porque tenemos todo el equipo para hacer pizzas.
1: Sí, claro,
0: en ese momento,
1: como una fiesta temática, ¿no? Para algún niño que diga, yo quiero mi fiesta de, no sé, Freddy Krueger o de Chucky, ¿no?
0: Ah, y ahí podemos tematizarlo con las pizzas, que es nuestro fuerte realmente, y las pociones, que también podemos ir.
1: Y ya en los lugares, digo, en las fiestas privadas, ahí sí puede la poción llevar piquete, ¿no?
0: Ah, ya podría llevar piquete sin problema.
1: Oye, y dime, ¿cómo te... si quiero pedirte una pizza y la quiero recoger, ¿cuántos minutos tardan y en dónde? ¿Por qué medio? ¿Es por redes sociales o por teléfono?
0: Puede ser por redes sociales, ahí estamos. 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Ahí, sobre todo en WhatsApp, pues luego es más fácil porque te podemos mandar el menú.
1: Y ya escoges.
0: Ajá. Nosotros tenemos un promedio más o menos entre 20 y 30 minutos, dependiendo cuánto es el pedido, cómo estamos de gente también.
1: Claro, sí.
0: Pero es más o menos el tiempo que...
1: el tiempo que tardan. ¿Puedes repetirnos el teléfono?
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1: Ok, ese es para solicitar el ahora sí que el pide y recoge.
0: Exactamente, o y, reservación incluso también.
1: Ah, perfecto. Y si yo quiero rentarte, si te digo, oye, quiero festejar mi cumpleaños ahí, voy a invitar a 20 amigos, también te puedo hacer la reserva, ¿verdad?
0: Claro, y incluso ofrecemos un paquete especial, distinto. Hemos tenido hasta baby showers ahí en Siniestro.
1: ¿Cómo crees?
0: Sí, un baby shower bastante de terror. Estuvo muy bueno.
1: Órale, qué original. Pues bueno, mi estimado, esta idea de las pizzas con esta temática me parece genial, me parece muy original. Te agradecemos, mi querido Fuego, que hayas venido y que nos hayas platicado aquí en Pulso Local cómo comenzó este negocio y cómo va. ¿Tú cómo lo ves en unos años? ¿Qué te gustaría que tuviera?
0: Pues yo espero que estemos más grandes, que tengamos nuestra propia casa del terror y seguir llevando el mensaje del terror, que es 365 días o 66 si es bisiesto.
1: Ajá.
0: Y que todas las fechas vamos a tener terror y queremos crecer mucho.
1: Perfecto, mi querido Fuego. Repetimos las redes sociales para que te ubiquen.
0: Con gusto. En todas las redes sociales estamos como @siniestropizza.
1: @siniestropizza. Pues ya lo saben, si tienen ganas de una pizza diferente y de vivir una experiencia diferente comiendo pizza, vayan. La dirección, creo que esa es muy importante.
0: Bueno,
1: eso, no le hemos dado.
0: Es Avenida Universidad 96A. Está esquina con Ignacio Manuel Altamirano.
1: Es antes de la Caja Inmaculada, me parece.
0: Exactamente,
1: ¿verdad?
0: Sí, dos cuadras antes.
1: Dos cuadras antes de la Caja Inmaculada, pues ya lo saben, para mayor referencia, ahí está Siniestro Pizza y el buen Fuego y su equipo los van a atender y van a disfrutar de una pizza que estoy seguro que son deliciosas por todas las opiniones que están ahí en sus redes sociales. Gracias, amigos, gracias, Fuego.
0: Un
1: por
0: gusto.
1: Por habernos escuchado, por haber venido y pues nos escuchamos en el próximo programa de Pulso Local. Mi nombre es Arturo Almanza, tengan buen fin de semana.
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0: la noble cabeza negra Pena, que en dos furias se encuentra rematada, donde suena un rumor de sangre airada, y hay un oscuro llanto que no suena. En su piel poderosa se serena, su tormentosa fuerza enamorada, que en los amantes huesos va encerrada, para tronar volando por la arena. Encerrada en la sorda calavera, la tempestad se agita enfebrecida, hecha pasión que al músculo no altera. Es una ala tenaz y enardecida, es una ansia cercada, prisionera, por las astas buscando la salida.
1: El Toro, tercetos de Rafael Morales, poeta español.

Muy buenas tardes, amigos de Radio y Televisión Querétaro. Un gusto saludarlos como cada sábado en esta cita que tenemos para platicar de toros y de cultura a través del 100.3 FM RTQ Radio en Querétaro.

A quienes siguen esta señal a través de internet en rtq.mx, donde pueden encontrar, además de estas dos señales de radio, ahí la señal en internet para escucharla en cualquier parte del mundo, también la señal del canal 10.1 de televisión. Nos da mucho gusto saludarlos esta tarde del sábado 23 de mayo de 2026, una temperatura de 29 grados en el centro histórico de Querétaro, de 32 grados allá en Jalpan de Serra. A nombre del equipo que hace posible, como cada fin de semana, este programa, les damos la más cordial bienvenida. A nombre de Alma Torres en realización y controles técnicos aquí en la cabina de Querétaro, Isaac Magallón allá en la cabina de Jalpan, Manuel Naredo, Juan Antonio de Labra, Gaby Ugalde, María Fernanda Cota, los saluda al micrófono Raúl Magos. Y esta tarde tenemos varios contenidos en nuestras diferentes secciones que esperamos, por supuesto, sean de su agrado. Dentro de un instante vamos a platicar la información de actualidad. Juan Antonio de Labra se encuentra en un compromiso personal en este momento. No, parece ser que no será posible que nos pueda tomar la llamada. Vamos a ver si un poco más adelante podemos establecer comunicación con él. Y también en nuestra sección del Campo Bravo esta tarde vamos a escuchar este reportaje acerca del Califa de León, el maestro Rodolfo Gaona, a quien recordamos esta tarde, ya que se cumple un aniversario más de su fallecimiento, un 20 de mayo de 1975, fallecía uno de los toreros mexicanos más importantes de la Edad de Oro, ni más ni menos que en la época de Rafael el Gallo. Allá fue a España a pelear las palmas con los diestros que poco a poco iban formando, pues, esta época importante en la historia del toreo. Y el día de hoy le vamos a recordar en nuestra sección del Campo Bravo, en nuestros compases con torería, vamos a recordar otra de las figuras del toreo de nuestro país, también que tuvo muchos aficionados partidarios. Vamos a recordar que también un 20 de mayo, pero de 1966, lamentablemente fallecía el ciclón Carlos Arruza, así que en su honor vamos a escuchar su paso doble, el paso doble Carlos Arruza, interpretado por la banda de música de la Plaza de Toros México, en nuestros compases con torería. Y en la segunda mitad de nuestro programa, no se lo pierdan, vamos a tener una entrevista con el matador de toros Rafael García, ya que este mes de mayo cumplió 43 años de haber tomado la alternativa, un 5 de mayo, pero de 1983. En la ciudad de Puebla, así que vamos a tener esta entrevista con el matador Rafael García a propósito de este aniversario número 43 de su toma de alternativa de manos de Antonio Lomelín. Así que vamos a tener esta entrevista en la segunda mitad de nuestro programa, y si el tiempo lo permite, ya dejamos pendiente de la semana anterior platicar con ustedes de algunos materiales taurinos que están disponibles en las plataformas de streaming. Vamos a mencionar un par de ellas, en particular una producción reciente del año pasado, una producción que llama la atención porque es una producción de Disney, y Disney le dedicó un espacio a la fiesta de los toros en una de sus series, una serie que pues tiene elementos taurinos alrededor. De hecho, la historia es prácticamente de un taxista que por azares del destino se encuentra con la cuadrilla de un torero, y a partir de ahí es que se empieza a desarrollar la historia. Si ustedes han tenido oportunidad de verla, comuníquese con nosotros. Recuerde que nuestros números de contacto son el 442-238-5111 en cabina, y para mensajes de WhatsApp el 442-786-0281. Yo en lo personal me quedé con algunas dudas después de ver el final de esta serie que se llama La Suerte, una serie de casualidades de Disney Plus. Está disponible aquí en Disney Plus en México. Curiosamente, hay que buscarla con su nombre en inglés. El nombre en inglés es Fate, F-A-T-E. Y pueden encontrarla entonces en Disney Plus, esta serie La Suerte, o Fate como destino en inglés, y pueden verla ahí en Disney Plus. Si ustedes han tenido oportunidad de verla,
quisiera que

0: platiquen cuáles son sus impresiones de la serie y sobre todo qué opinan del final de la serie. Yo en lo personal me quedé con algunas preguntas, no terminé de entender bien el final de la serie. Si ustedes tuvieron oportunidad de verla, platíquenos qué es lo que opinan de la serie y cómo es que termina esta serie, La Suerte, una serie de casualidades que está disponible en Disney Plus. Pero de ello ya platicaremos a mayor detalle en nuestra sección de Cultura Taurina. Así que comuníquense con nosotros, está a su disposición el número en cabina, el 442-238-5111, y para mensajes de WhatsApp el 442-786-0281. Nos va a dar mucho gusto saber de ustedes que nos están escuchando, y más si es que han tenido oportunidad de ver esta serie. Vamos a dar paso entonces ahora a nuestra sección de actualidad. Vamos a platicar acerca de lo que está aconteciendo en la Plaza de Toros de las Ventas allá en Madrid y también de algunos carteles próximos donde van a tener participación toreros queretanos.
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0: La semana anterior ya les habíamos comentado que afortunadamente pudo llevarse a cabo la novillada dentro de la feria de Pedro Escobedo en la Plaza de Toros Carlos Arruza, justamente a quien les vamos a dedicar nuestra sección de los compases con torería. Simplemente platicar que al final Andrés García, el novillero queretano, hermano del matador de toros Octavio García el Payo, fue ovacionado igual que Hidalgo García. Y al final los triunfadores con los novillos de la ganadería también queretana y también del municipio de Pedro Escobedo de los Encinos, de don Eduardo Martínez Urquidi, los triunfadores fueron Jairo López e Isaías López, que cortaron dos orejas cada uno. Eso aconteció muy cerca de aquí, en la Plaza de Toros Carlos Arruza, en Pedro Escobedo. Y ya decíamos que se anuncian carteles interesantes donde van a tener participación toreros de la tierra, particularmente el próximo día 29 de mayo, viernes, en Tlaxcala. Se va a llevar a cabo en la Plaza de Toros Jorge el Ranchero Aguilar una corrida goyesca. Ya sabemos, con estos trajes que sacan los matadores, sus cuadrillas o incluso el personal de plaza, con elementos relacionados a la vestimenta que se usaba en la época de Francisco de Goya. Justamente de ahí viene este término de corrida goyesca. Siempre tienen su interés esta clase de festejos temáticos. Pues el próximo viernes 29, una corrida nocturna con esta temática goyesca en punto de las 8 de la noche. Un cartel interesante donde van a partir Plaza Sebastián Castella, de quien hablaremos en un instante, porque fue protagonista esta semana dentro de la Feria de San Isidro en Madrid. Y van a partir plaza con el diestro francés, los mexicanos Héctor Gutiérrez, ya sabemos que es un torero del interés de los aficionados de nuestro país, y también el matador de toros de la tierra, Diego San Román, y ellos van a lidiar un encierro de la ganadería de Julián Jandán. Esto el próximo viernes 29 de mayo allá en Tlaxcala, esta corrida goyesca, un cartel interesante con una empresa diferente que se llama Redondeles. Vamos a ver si es que hay suerte para los actuantes, en particular para el torero queretano Diego San Román, el próximo viernes 29 de mayo a las 8 de la noche allá en Tlaxcala, en la Plaza de Toros Jorge el Ranchero Aguilar. Y decíamos que esta semana ha habido cosas de interés en la Feria de San Isidro, de la cual hablábamos hace 8 días en nuestra sección del Campo Bravo allá en Madrid. Particularmente esta semana, decíamos, ha habido triunfo de Puerta Grande de un novillero. El martes pasado se lidiaron novillos de Fuente Imbro y el triunfador fue el novillero Mario Vilau, que fue cortó una oreja, pero quien se llevó la tarde fue Julio Norte, que cortó una oreja a su primer novillo, el tercero de la tarde, y otro al que cerró plaza. Así que ahí una nueva Puerta Grande, en este caso para Julio Norte. Mario Vilau, que también llamó la atención y obtuvo un trofeo, y Pedro Luis, que obtuvo un balance de silencio. Esto ocurrió el pasado martes allá en la Plaza de Toros de las Ventas de Madrid, un triunfo de Puerta Grande del novillero Julio Norte. Después

0: Hubo otro festejo donde no hubo mucha historia que contar. Torearon José Carlos Venegas, Juan Leal y Juan de Castilla con toros de Saltillo. Siempre llama la atención el que se lidie este encaste allá en la Plaza de Toros de Madrid, sobre todo para los aficionados toristas, sabiendo que hay otros encastes que son los que abundan en el campo bravo español, y particularmente sabemos que acá en nuestro país es justamente el encaste Saltillo el que prácticamente inunda con su sangre brava la mayoría de las ganaderías de nuestro país. Eso ocurrió el miércoles. El día jueves, lamentablemente, no hubo suerte con los toros del puerto de San Lorenzo y de la Ventana del Puerto. Un cartel de artistas, José María Manzanares, Juan Ortega y Pablo Aguado. Incluso por ahí, lamentablemente, a Pablo Aguado le sonaron los tres avisos en el primer toro de su lote. Y el resto del balance de Manzanares, de Juan Ortega y del propio Pablo Aguado en su segundo, pues fue prácticamente de silencio. Así que lamentablemente el juego de los toros del puerto de San Lorenzo y la Ventana del Puerto dieron al traste con el cartel de toreros artistas allá en la Plaza de Toros de las Ventas de Madrid el pasado jueves. Y el día de ayer ya decíamos que fue protagonista la máxima figura del toreo francés, Sebastián Castella, ya que se llevó en suerte un toro del cual se ha hablado muchísimo entre los aficionados, entre profesionales, entre los mismos ganaderos de Victoriano del Río, ya que toros de esta ganadería han propiciado triunfos importantes, no solo en las ventas, sino en otras plazas allá en España, y se lidió en el cuarto lugar de ese festejo el toro Cantaor número 79, que fue premiado con la vuelta al ruedo, y se dio la polémica entre los aficionados, ya que incluso varios preguntaban qué es lo que necesita un toro para poder ser indultado en las ventas de Madrid, ya que se habla que era un toro de vacas, como se dice coloquialmente, porque merecía regresar al campo bravo para seguir inundando con su bravura pues justamente la ganadería de Victoriano del Río. Lamentablemente también se le hizo de palo la espada a Sebastián Castella y perdió el triunfo. Hay por ahí varias imágenes de Sebastián Castella lamentándose porque la faena, por supuesto, ameritaba un triunfo para él, y también en este caso pues para el toro que recibió el homenaje de la vuelta al ruedo. Al final Sebastián Castella también dio una vuelta al ruedo después de escuchar dos avisos. Lamentablemente fue silenciada su actuación en su primero. Emilio de Justo, otro de los toreros que también ya está entrando en el gusto de la afición mexicana, obtuvo un balance de saludos y silencio, y Tomás Rufo fue silenciada su actuación allá en Madrid. Y el día de hoy, la primera corrida de rejones, también pues hubo ahí toros complicados de la ganadería de Ángel Sánchez y Sánchez. Andy Cartagena le cortó la oreja al cuarto toro de la tarde. Diego Ventura, primera figura del toreo a caballo a nivel mundial, obtuvo un balance de silencio en su primero y le cortó la oreja al segundo de su lote. Y Guillermo Hermoso de Mendoza, el continuador de la saga de Pablo Hermoso de Mendoza, obtuvo un balance de silencio en su actuación, otro lleno en la Plaza de Toros de las Ventas de Madrid. Y ya platicaremos en la segunda mitad de nuestro programa cuáles son los carteles que vienen para esta semana y que afortunadamente podemos ver a través de Telemadrid, y en particular a través de la aplicación Telemad, que así la pueden buscar en su tienda de aplicaciones, y sin problema van a poder ver los festejos desde la Plaza de Toros de las Ventas de Madrid. Nuestro número es de contacto 442-238-5111 en cabina, y para mensajes de WhatsApp el 442-786-0281. Vamos a dar paso ahora a nuestra sección del Campo Bravo. Decíamos que el día de hoy estamos recordando al Califa de León, a don Rodolfo Gaona, quien por cierto esta tarde allá en León, antes de la corrida, va a recibir un mensaje por parte del Centro Taurino de León, que tiene una antigüedad, por cierto, desde 1979. Pues el día de hoy, antes de partir plaza en la tradicional corrida de la Virgen de la Luz y con la presencia del matador de toros español Ginés Marín, el Centro Taurino de León va a develar un azulejo conmemorativo a Rodolfo Gaona. Ya decíamos, este leonés ilustre, pues que fue a pelear las palmas allá en España y fue prácticamente la primera gran figura del toreo universal de nuestro país para el toreo. Así que recordamos esta tarde nuestra sección del Campo Bravo, la figura del Califa de León, el maestro Rodolfo Gaona, que falleció a los 87 años de edad, un 20 de mayo de 1975.
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Adolfo Gaona nació en la ciudad de León de los Aldamas el 22 de enero de 1888, hijo de don Roberto Gaona y doña Regina Jiménez, un matrimonio modesto. Desde joven, su elegante figura era notable, y eso vio en Rodolfo el banderillero español radicado en México, Saturnino Frutos Ojitos, quien supo descubrir en el joven mexicano los atributos que lo llevarían a ser figura del toreo y cuya andadura comenzó en la famosa cuadrilla juvenil mexicana que Ojitos fundó y que tenía como principales exponentes a Rodolfo Gaona y Samuel Solís. No se equivocó, le enseñó, lo moldeó y lo hizo un figurón. El primer torero que pisaba fuerte nacido en la Nueva España y aún más considerado de los más importantes en la cuna del toreo, la península ibérica. Gaona fue el primer as mexicano que compitió, y no solo eso, sino que incluso superó a los toreros españoles más importantes de la época, entre otros José Gómez Joselito, el llamado Pasmo de Triana, Juan Belmonte, artífice de una de las revoluciones más importantes en la historia del toreo, Antonio Fuentes, Ignacio Sánchez Mejía, aquel torero cuya muerte sirvió de inspiración para una de las obras más universales de Federico García Lorca. En fin, Rodolfo Gaona fue a dar pelea a su tierra a ese grupo de toreros que formaron lo que en España se ha considerado como la época de oro de la tauromaquia. Ni más ni menos, llegando a torear 544 corridas en 10 temporadas. A los 19 años de edad, debutó en la antigua Plaza de México, que se ubicaba en la Calzada de la Piedad. Eso ocurrió el 1 de septiembre de 1907. Y 21 días después, el 22 de septiembre, se inauguró la Plaza de Toros El Toreo, de la Colonia Condesa, que al correr de los años sería el escenario más importante del Indio Grande, que fue otro de los numerosos apelativos, con que fue conocido Rodolfo Gaona. Una vez que marcharon a España, tanto el torero como su mentor, Gaona tomó la alternativa el 31 de mayo de 1908 en la Plaza de Tetuán de las Victorias, de manos de Manuel Lara Jerezano, con el toro rabanero de la ganadería de Basilio Peñalver. Por cierto, que este toro fue berrendo de pinta, que como recuerdas, es un toro cuya pinta está formada de manchas con el color blanco de fondo. Pero volviendo a Rodolfo Gaona, la impresión que causó tras su alternativa entre la afición de España fue unánime. Vieron en el joven mexicano atributos naturales, elegancia, ritmo, conocimiento del toro y lo calificaron como un torero largo. Eso es, variado con el capote, banderillero excepcional, muletero de altos vuelos y estoqueador fácil, efectivo y con estilo clásico. En pocas palabras, un torero completo. Esta tarjeta de presentación fue suficiente para empezar a torear y como consecuencia llegó la contratación para confirmar la alternativa en Madrid. Ello tuvo lugar en la antigua Plaza de Toros de Madrid el domingo 5 de julio de 1908, donde como muestra de lo que ocurrió aquella tarde, del éxito tan grande que tuvo Gaona, inclusive un crítico muy severo de la época, resumiría en su crónica lo siguiente: si algún defecto tiene este muchacho, es que para tener 20 años sabe demasiado. El público lo sacó a hombros de la plaza. Otro de los episodios más marcados en la trayectoria del Califa de León en España fue el llamado Par de Pamplona, que dicen los historiadores hace

0: sido uno de los pares de banderillas más perfectos en la historia del toreo, y te platicamos la crónica. Fue la tarde del 8 de julio de 1915, en plenas fiestas de San Fermín en Pamplona. El califa intentó sin éxito un par al quiebro, pues el toro lo probó, es decir, pareció embestir y no lo hizo. El toro, de nombre Cigarrito, era mejor por el pitón derecho, pero Rodolfo Gaona le clavó por el pitón contrario, o sea, el más fácil, y culminó la suerte con la postura erguida, esbelta, pisando sobre las puntas de los pies, de correctísima línea a levantar los brazos y clavar las banderillas, formando un conjunto de belleza incomparable. Las banderillas quedaron enhiestas, junto a los arpones en el área de una sortija, dibujando toro, torero y banderillas, un triángulo perfecto, con el testuz del toro enfurecido acariciando dócilmente la figura del toreo. Esta imagen ha sido inmortalizada en numerosas pinturas y esculturas, y es solo una muestra de la grandeza de Rodolfo Gaona, uno de los toreros más importantes en la historia de la tauromaquia, orgullosamente mexicano.
1: Ahí está el reportaje dedicado a la figura del califa de León, el maestro Rodolfo Gaona, quien decíamos va a ser homenajeado el día de hoy con un azulejo en su memoria que se va a develar antes de la corrida en la Plaza de Toros La Luz allá en León, Guanajuato. Más que merecido este homenaje a un leonés tan conocido internacionalmente. Recordando que el día de hoy, en punto de las 5 de la tarde, van a torear en la Plaza de Toros de La Luz en León, Guanajuato, ya decíamos, el español Ginés Marín, Luis David Adame y Leo Valadez, con toros de Santa María de Jalpan, de Santa María de Jalpa, el día de hoy en punto de las 5 de la tarde, allá en la Plaza de Toros La Luz en León, Guanajuato. Y el día de mañana, ese festejo que quedó pendiente de la feria novillada, también dentro de los festejos en honor a la Virgen de la Luz, Emilio Ricaud, Fernando Gaona, ni más ni menos que un apellido ilustre, y el maletilla con novillos del Garambullo, el día de mañana, domingo 24, día de María Auxiliadora, por cierto, en punto de las 5 de la tarde, allá en la Plaza de Toros de la Luz. Y vamos a dar paso ahora, antes del corte, a nuestra sección de los compases con torería. Ya decíamos que esta tarde vamos a dedicar esta sección de música a la memoria de Carlos Ruiz Camino, Carlos Arruza, el Ciclón, que falleció muy joven, a la edad de 46 años, un 20 de mayo de 1966, en un accidente automovilístico. Padre de los también matadores Carlos Arruza y Manolo Arruza, que le enviamos un abrazo hasta Aguascalientes, y por cierto, compadre del también figura del toreo, de la también figura del toreo, Manuel Capetillo. Así que vamos a recordar al Ciclón Carlos Arruza con su paso doble interpretado por la banda de música de la Plaza de Toros México. Escuchamos en los compases con torería este paso doble. Vamos a ir al corte y regresando tenemos la entrevista con el matador de toros Rafael García, con quien vamos a platicar ahora que está festejando 43 años de haber tomado la alternativa. No se la pierdan. Y mientras tanto le recordamos nuestros números de contacto, el teléfono en cabina 442-238-5111, y para mensajes de WhatsApp el 442-786-0281. Vamos a los compases con torería, al corte y regresamos.
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1: 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El olé es una exclamación de entusiasmo y de alegría con que se anima y se aplaude a los toreros. Viene del árabe walá, que significa por Dios, y es la respuesta inmediata a la conjunción ideal entre toro y torero. También se utiliza sin acento, forma esta más usual en el aficionado. ¡Olé!
7: Gracias por continuar con nosotros esta tarde que estamos platicando de toros y de cultura aquí en Radio y Televisión Querétaro. Muchas gracias a quienes ya están haciéndonos llegar sus mensajes y sus llamadas. Muchas gracias a don Héctor Alemán, que nos manda saludos, y a toda la afición. Muchas gracias, don Héctor. Elvira Magos, que pide que si podemos pasar el paso doble al hidalguense. Con mucho gusto lo programamos para nuestros compases con torería de la próxima semana. Muchas gracias por su llamada. Un saludo hasta Culiacán, Sinaloa, a don Arturo Robles, que nos está escuchando a través de internet. Debe estar interesante el calor por allá en Culiacán. Muchas gracias por su mensaje, don Arturo. Un saludo hasta Culiacán, Sinaloa. También recibimos el mensaje de don Octavio Álvarez. Nos saluda desde San Fandila. Viva la fiesta brava, nos dice. Asistió a la novillada en Pedro Escobedo. Muy interesante, y qué bueno que se siga apoyando a nuestra querida fiesta brava aquí en el estado. Así es, muchas gracias por su mensaje, don Octavio. También recibimos el mensaje de nuestro buen amigo Fernando Romero, que también ustedes ya conocen, que nos está acompañando en las transmisiones de Radio y Televisión Querétaro desde las plazas de toros queretanas. Muchas gracias, Fer, por tu mensaje. Mando una felicitación al matador Rafael García por el aniversario de su alternativa. Enhorabuena, muchas gracias, Fer, un abrazo. Y también recibimos el mensaje de nuestro amigo Omar López, que nos escucha como cada fin de semana. Mando un fuerte abrazo para todos los aficionados y muchas felicidades también al matador en retiro Rafael García por otro año más de su alternativa. Muchas gracias, Omar, por tu mensaje. y vamos a ver si tenemos oportunidad de establecer comunicación con el matador de toros Rafael García. Nos comenta por aquí Alma que no está teniendo todavía contacto con él. Vamos a ver si es posible establecer comunicación un poco más adelante con él. Mientras tanto, vamos entonces a avanzar, si te parece, Alma, con nuestra sección de cultura taurina. Esta tarde comentábamos que vamos a platicar, y no sé si ustedes han tenido oportunidad de ver una serie producida por Disney Plus allá en España el año anterior, que se llama La Suerte. Es una serie que tiene ambientación taurina, pero bueno, vamos a platicar de ello en un instante en nuestra sección de cultura taurina.
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0: Mi hermano te quiere a ti.
1: Porque lo ha traído suerte.
0: Y él ahora mismo
1: lo que necesita es la suerte.
0: Y tu taxi.
2: No se puede fumar en el taxi.
3: A la plaza.
4: Venga, arranca ya.
2: ¿Dónde vamos?
4: ¡Al hospital! ¡Hostia! ¡Oh, mira para adelante!
5: ¿Qué estudia?
0: Una oposición.
6: ¡Hola, mi gente buena!
2: En tu taxi tiene que ser, papá.
0: ¿Pero por qué?
2: Porque les da suerte.
7: Venga, niño.
2: ¿Pero tú qué carajo estás haciendo?
6: ¡Es el tío que va a traer buena suerte!
2: ¡Tú estás muy loco, eh!
8: ¡Se acabó la fiesta!
9: David tiene que estudiar. Va a ser procurador.
10: Vamos a procurar que David se saque sus oposiciones.
11: Tú pagas aquí para llamar para atrás, ¿no?
2: Vale, ¿a mí quién me paga?
12: Una tarde mala es la que te permite tener una tarde buena.
13: Y yo me expreso con el capote.
14: Es nuestro nuevo conducto.
6: ¡Un rapa negro con tus muertos!
15: Tú no tenías tanto que estudiar.
13: Me retiro. Me corto la coleta, David.
15: Por el maestro.
13: Maestro. Fuerte.
2: ¿Me puedes pagar ya, por favor?
13: Me haré una magdalena.
16: Ese es el tráiler de la serie La Suerte, que está disponible en Disney Plus y de la cual pues vamos a platicar en un instante, porque afortunadamente ya hemos podido establecer comunicación con el matador de toros Rafael García, así que vamos a dar paso ahora a nuestra sección de la entrevista.
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16: Matador, ¿cómo está? Muy buenas tardes.
18: Hola, ¿cómo estás? Muy buenas tardes. Qué gusto saludarte.
16: Igualmente, nos da muchísimo gusto poderlo saludar, que haya aceptado esta entrevista, y nos parecía importante compartir con todos nuestros amigos radioescuchas, aparte de que ya lo conocen porque nos has hecho el honor de acompañarnos en las transmisiones taurinas desde provincia Juriquilla. Pero no queríamos dejar pasar esta oportunidad para platicar con usted y darle la enhorabuena por el aniversario número 43 de su alternativa. ¿Qué significa por usted, para usted más bien, pues llegar ahora a este aniversario 43? ¿Qué sensaciones le deja pues cada año que puede recordar este momento importante de cuando tomó la borla de matador de toros?
18: Mira, ¿qué te puedo decir? Lo único que le gracias a la vida es de que pues cogí una profesión que a mí me encantó, que la traigo en la sangre, y que en aquella época tomar la alternativa pues fue un trabajo duro de muchas novilladas, de abrirte camino y tomar esa alternativa en Puebla ese 5 de mayo con la figura del toreo que era Antonio Lomelín, y en el mero día de la feria de Puebla pues fue una culminación maravillosa como persona, ¿no? y para mi carrera, ¿no? Y que gracias a esta carrera he conocido a gentes maravillosas y he viajado y he estado por todos lados. Y pues nada, es mi sentir, mi alegría haber escogido esta carrera tan maravillosa que es de ser matador.

0: de todos.
1: ¿Y qué nos puede platicar justamente de esos inicios de su carrera novilleril y cómo es que se va dando, digamos, esa preparación para poder tomar la alternativa en este cartel, como usted dice, pues en Puebla, en una fecha tan significativa en la historia justamente de Puebla, un 5 de mayo, y cómo es que se va gestando esta toma de alternativa?
0: Mira, todo comenzó cuando mi padre tenía el Hotel La Querencia. Mucha gente recordará que en ese hotel, aquí en Tequisquiapan, tenía una plaza de toros. Y uno de los atractivos era que cada 8 días mi papá les echaba una becerra a los huéspedes, ¿no? Entonces echaba la becerra los domingos y ya cuando ellos pedían la cuenta le decían que se gustaban cooperar para los gastos de la becerra y de los toreadores, ¿no? De los toreadores, ¿no? Entonces ahí fue donde empezamos a ganar los primeros pesitos ahí. Yo tenía, no sé, que podría tener yo 12, 13 años, ¿no? Y entonces bajábamos a los clientes a torear. Y así se fue, cada 8 días, y se fue. Yo realmente nunca pensé que fuera a ser yo matador de toros, ¿no? Primero la tomó la alternativa mi hermano Juan. Pero se fue dando, y luego pues mi papá matador de toros, y fue en tu casa todo el día hablando de toros. Y yo desde entonces ya, no lo vas a creer, pero ya me ganaba yo una lamilla los domingos ahí, bajando a la gente y toreando, y era cualquier cosa que nos daba mi papá. Yo creo que ahorita no te alcanza ni para una cerveza, pero para nosotros era oro bendito, ¿no? Y ahorrábamos, y me acuerdo que toda esa época, pues, la primera ilusión cuando ya empecé a vislumbrar todo este rollo, pues, es comprarme un vestido de torear, ¿no? Y ahorrábamos para, me ahorré para comprarme un vestido de torear que era como de quinta vuelta. Sí. Me acuerdo que ya no era ni verde, no me acuerdo si era verde o era color agua. Se lo compramos al maestrito al que fuimos a esposa de Manolo Martínez, que también formó parte de toda la familia taurina con la que me he desarrollado toda esta vida, porque pues todos los que estamos en este ambiente, así como tú, somos una familia taurina. Y así empecé, y poco a poco. Entonces en el 77 fue la feria del queso y el vino, y ahí decidimos que pues había que dar el paso a novillero, y ahí debuté en La Querencia con Juan Querencia, también debutó Nemín, que ya había sido triunfador de la México, y Rogelio Morales, que en paz descanse, que también era un novillero puntero en aquella época. Y así fue como empecé a funcionar aquí en este asunto del toro. ¿Cómo ves?
1: ¿Y cómo es que se gesta la toma de alternativa con ese cartel y dentro de la Feria de Puebla?
0: Mira, nosotros, si tú recordarás, si teníamos el negocio de las plazas portátiles en aquella época, desde el 81, pues mi papá tuvo la visión de hacer las plazas más grandes y más cómodas de México. No digo que las de ahora no sean, pero eran de otra manera, se hacían de otra estructura, con una estructura muy sólida. Y pues fue un hitazo, porque en aquella época las únicas plazas que existían era la de don Everardo y Muñigarro, que estaba en Texcoco, no sé si te acuerdes o recordarás, estabas muy chaval. Y entonces, pues mi papá tuvo la visión, y mi papá siempre fue un cuate muy emprendedor, a pesar de que fue una persona que no acabó la primaria, eso, pues fue una gente que siempre fue muy emprendedor y muy visionario. Y entonces hizo las plazas portátiles, entonces hizo la corregidora, y conseguimos y nos dieron la feria por 5 años, la Feria de Puebla. Entonces éramos ahora sí que empresarios, toreros y todo ahí en la feria. Entonces yo para ese entonces, Juan la tomó en el 81, Juan Querencia, y yo la tomé en el 83, en la Feria de Puebla del 83, en la cual ya no éramos empresa, pero la plaza ahí se quedó. Y ahí se quedó un tiempo con otros empresarios, y ahí fue donde tomé la alternativa.
1: Y en aquella época, ¿qué figuras del toreo o qué toreros tomaba como referencia, como espejo, para mirarse y aspirar a llegar a ser como ellos?
0: Sí, mira, con aquella época pues no teníamos la cercanía que hay ahora con otros toreros de España ni nada, ¿no? Se nos teníamos nuestros ídolos que eran los mexicanos, ¿no? Entre ellos, pues, no se diga Manolo Martínez, Hugo Rivera, el maestro Eloy, Antonio Lomelín, Jesús Olórzano, teníamos una gama de toreros extraordinarios, y todas las ferias que se hacían antes, aquí en México, pues casi todas las ferias eran con puros toreros mexicanos: Mariano Ramos, Manolo Arruza, Miguel Espinosa Armillita, David Silvetti. Entonces, pues desde luego yo tuve mucha convivencia con Manolo Martínez, porque pues mi vecino aquí de la finca era Pepe Chafit. Uh-huh. Entonces Pepe Chafit nos ayudó mucho en nuestras carreras, y ahí conocí al maestro Manolo, y pues parte de mi referencia, desde luego mi ídolo siempre fue mi papá, pero pues ya como una referencia ya más taurina, más cercana, pues fue Manolo Martínez, desde luego Curro Rivera también. Claro. Es que había para escoger, o sea, es que todos sí eran unos figurones, cada uno en su estilo. El maestro Lomelí, pues no se diga, el valor, ¿no?, y la personalidad que tenía. Y pues que fue Curro Rivera, otro fenómeno, Manolo Martínez, Eloy Cavazos, Mariano Ramos. Es que se hacían unos cartelazos en todas las ferias con esos figurones que teníamos. Y pues por ahí fue la onda, por ahí me más que nada Manolo Martínez fue, si podemos decir, fue una referencia para mí. No de otros países, porque pues yo no había cercanía, ¿no? Había apenas un par de revistas por ahí que llegaban, pero pues no, ni idea teníamos yo, por lo pronto yo, de cómo era la fiesta en España y en otros lados, ¿no?
1: Pero qué época, ¿no? Que de todos modos digamos que no hacían falta esas referencias, porque aquí en México pues había esos figurones del toreo.
0: Sí, y llenos, ¿eh? Llenos. En aquella época los únicos que podían entrar, que yo recuerdo que entraba, pues fue Paco Camino, Joaquín Bernardo, y más para acá un poquito, el maestro Capea, ¿no? Claro. Entonces, sí vinieron muchos, pero venían, toreaban la corrida, pero no se tomaban como bases de carteles así en las ferias, ¿no? Sino en las mismas ferias era Manolo dos tardes, Eloy dos tardes, y Curro dos tardes, y otras dos, y se hacían unos cartelazos, y pues ahí está Aguascalientes, ahí está muchas ferias de México donde las plazas se ponían hasta el tope, ¿no? Claro. Y luego ya que vinieron las nuevas generaciones, pues ya vinieron varios toreros, Jorge Gutiérrez, empezó a despuntar ya David, Miguel, entonces ya la baraja empezó a ponerse más gruesa, ¿no?
1: Así es. Pues sí. Ojalá, Matador, haya oportunidad de hacer por allá un programa desde su casa, nos daría mucho gusto, sí. Pero por lo pronto pues queríamos saludarlo y felicitarlo por este aniversario de Alternativa.
0: Te agradezco mucho, Raúl, te agradezco mucho a ti y a tu equipo que se hayan acordado aquí de este su humilde servidor. Aquí estamos en la finca, aquí cuando gustes es tu casa, aquí se han preparado muchos toreros, aquí tengo pues una escuela taurina como tal, no, pero sí aquí es donde han entrenado toreros como José Tomás, como muchos toreros que aquí han pasado por mi apoderamiento, como Israel Telles, como Pizarro, Fermín Espíndola, mucha gente. Aquí se respira torero, y todo aquí en esta casa. Y sea un placer, hacemos una cosa bonita y platicamos más extensamente de todo lo que es, pues lo que he vivido, ¿no? Desde los 12 años hasta esta fecha, que yo son 68 años de andar en esta vida, y de las cuales no me arrepiento de nada, y le doy gracias a Dios de haber sido torero.
1: Muy bien, Matador. Muchísimas gracias por aceptar la llamada. Un abrazo.
0: Te mando un gran abrazo a ti y a todo tu equipo, y estamos al pendiente. Gracias a la afición también.
1: Muchas gracias, Matador.
0: Hasta luego.
1: Ahí las palabras del Matador de Toro, Rafael García, y hacemos contacto rápidamente con Juan Antonio de Labra para un comentario muy breve. Pues ya parece ser que el destino, así como se llama la serie en inglés dentro de Disney Plus, no nos está permitiendo desde la semana pasada abordar el tema a mayor profundidad. Ya lo platicaremos, Dios mediante, la próxima semana, pero no queremos dejar pasar la oportunidad de poder tener un comentario breve de Juan Antonio de Labra acerca de lo que se vivió esta semana, sobre todo en la Plaza de Toros de las Ventas de Madrid, y sobre todo con esa ventaja, ya decíamos, que tenemos de poder ver los festejos a través de Telemadrid. Qué importante es para la fiesta de los toros que se estén dando estos festejos. Y nada más por ahí un dato para quien diga que no tiene interés la fiesta de los toros. Desde Jerez de la Frontera platicábamos hace 8 días que habíamos tenido la oportunidad de ver la reaparición de Morante de la Puebla. pues esa transmisión tuvo un 20%

0: de share es, o sea, eso es de la participación dentro de las transmisiones, lo de todo lo que aparece en pantalla en ese momento en las grandes televisoras allá en España. Así que pues Telemadrid también está teniendo estas transmisiones de San Isidro, ha tenido una media de 225 mil espectadores. Así que es importante esta difusión de la fiesta de los toros y sobre todo pues queda demostrado el interés que está despertando la fiesta de los toros con esta difusión que está teniendo en este caso la Feria de San Isidro. Juan Antonio, ¿cómo estás? Buenas tardes.
1: Muy bien, Raúl, qué gusto saludarte y abonando a tu comentario decirte que gracias a los 18,000 abonos o poco más que hay vendidos de las 23,800 localidades de las ventas, pues eso ayuda a que todas las tardes esté casi llena o llena la plaza o se agote el boletaje como hoy en la corrida de rejones. De esos 18,000 y pico de abonos, 3,000 son para jóvenes y adultos mayores, no cuestan, tienen un costo, son gratuitos, vamos, forman parte de distintas promociones y ayudas, así que eso es relevante de señalar, estas entradas y ese auge que tiene hoy mismo la fiesta en España, concretamente en Madrid, y con todo y la televisión pública en la comunidad y en abierto, la plaza se sigue llenando. Así que esto de que la tele quita gente y te quita un boleto en taquilla, que es una creencia, me parece a mí absurda por parte de algunos empresarios, eso está comprobado que no es así. Al contrario, la tele abona para que se difunda muchísimo más el espectáculo y pues lo vea gente que no puede ir a la plaza o que está en otros lugares o en otros países, inclusive como nosotros, y en este caso gracias a Telemadrid sin ningún tipo de costo a través de internet.
0: Importante esta difusión y sobre todo pues ya hemos platicado en programas recientes acerca de ese necesario cambio de mentalidad, sobre todo de algunos empresarios aquí en México, y qué importante es que se pueda difundir la fiesta de los toros a través de los medios masivos. Estamos llegando ya casi al final del programa, Juan Antonio, ya si te parece abundamos la próxima semana, pero quería preguntarte en particular si tuviste oportunidad de ver la lidia del toro cantaor de Victoriano del Río el día de mañana, que está dando muchísimo de qué hablar por el juego que dio, por la polémica sobre algunos aficionados que consideraban que era un toro que merecía regresar al campo, que no sé si tuviste oportunidad de verla y que pudieras comentarnos acerca de su lidia, de su juego, de este tema de los indultos tan difíciles de conceder en Madrid por el rigor de la afición y de la plaza misma, y qué te pareció la actuación de Sebastián Castella con ese toro.
1: Mira, desde que vi la foto, las fotos de los toros, que me gusta mucho hacer eso por la mañana, los que se van a lidiar en Madrid, al margen de que luego tenga oportunidad de ver o no completa la corrida, me gusta mucho ver qué toros se van a lidiar y qué churas tienen. Este toro en particular me gustaba mucho por las hechuras que tenía, churas que cantaban, que podía ser importante, y mira por dónde al final Victoriano del Río sigue marcando la diferencia. Pareciera que Victoriano del Río es la ganadería de Madrid, ya desde hace muchos años se ha consagrado con toros que tienen esta calidad, esta bravura, esta profundidad, esa transmisión, esa emoción, el toro que realmente gusta en Madrid, con esa boyantía y ese ímpetu, y este pues fue excepcional en ese sentido. En Madrid, como sabes, solo se ha indultado un toro, aquel de Victorino Martín a manos de Ortega Cano, el famoso velador en el año 82, y el rabo, otro que cortó Palomo Linares, solo un indulto y un rabo en la época reciente, porque antiguamente en la plaza de Madrid sí se han cortado más rabos, no muchos, pero sí algunos, por ejemplo uno de Juan Belmonte, uno de Lorenzo Garza, estamos hablando de los años 30. Pero pues mira, esa polémica está servida, y creo que sí, cuando un toro es así de bravo tendría que volver al campo. Tiene la sana costumbre don Victoriano del Río de cortarle los testículos al toro y extraerle semen, inclusive ya en el destazadero, ya muerto, para guardarlo en pajuelas, y como es un gran inseminador artificial en su ganadería, le ha dado buenos resultados, pues esto también le ayuda de pronto luego a tener pajuelas de semen de un toro como este, que no es lo mismo que homenajear al toro con el indulto y tenerlo padreando en el campo, pero bueno, sabemos que en Madrid cosas no van a cambiar difícilmente, pero no estaría mal comenzar por algún lado, y si un toro es excepcionalmente bravo como este cantador, pues sí merecería la pena indultarlo, desde luego que sí. El indulto debe de ser, Raúl, algo excepcional, y creo que en este caso pudo haber sido. Al respecto de la Fana de Sebastián, te diría que con 25 años de alternativa, o poco más, más de 1.500, 1.700 corridas toreadas, no tengo ese dato, esa cifra, una faena intensa, una faena emocionante en la parte final sobre todo, pero creo que un toro de esta calidad, de esta bravura, de esta profundidad en las embestidas, un torero con esta experiencia, esta madurez, tendría que haberlo cuajado todavía con mayor profundidad, mayor hondura y mayor sentimiento. Pero bueno, esa es una apreciación personal y ahí queda servida la polémica, y será interesante ahora ver torear en Cinco Villas, debutar a Sebastián Castell en esta plaza vecina de Texcoco, en la corrida que está anunciada próximamente en México. Así que mira, de las ventas a Cinco Villas, qué importante es que los toreros pues vayan a todos los sitios. Esto le dará ambiente a esta corrida, en la que va a actuar al lado del Payo y de San Román, dos queretanos, con toros de los Encinos, ganadería queretana, el día 31 de mayo, así que por ahí estaremos.
0: Y antes también en Tlaxcala, torea el viernes en la Goyesca.
1: Correcto, estas dos fechas muy juntas, esa corrida Goyesca en Tlaxcala, toros de Julián Jandam, que están muy bien presentados, bonita la corrida, publicamos las fotos ya en altoroméxico.com, al lado de Héctor Gutiérrez y Diego San Román, así que dos carteles muy atractivos para Castella en dos, casi dos días seguidos, 29 viernes en Tlaxcala y domingo 31 en Cinco Villas. Ah, mira, la próxima semana, el próximo fin de semana prácticamente.
0: Así es, ya platicaremos de ello el próximo fin de semana. Muchas gracias, Juan Antonio, un abrazo.
1: A ti un abrazo y buen fin de semana a todos, saludos.
0: Ahí la participación de Juan Antonio de Labra, si pudimos tomar su llamada. Y ya estamos sobre el tiempo. Muchas gracias a todos por habernos acompañado. Dios mediante, nos escuchamos el próximo sábado, 2 en punto de la tarde, para seguir platicando de toros y de cultura aquí en Radio y Televisión Querétaro. Dejamos varias cosas en el tintero para la próxima semana. Y recordar que el día 6 no tendremos programa en vivo, en virtud de que se va a transmitir el Radiotón AMANC 2026 a partir de las 12 del día en la Plaza Constitución. 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Muchas gracias y hasta la próxima.
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3: Un saludo muy cordial para todo el auditorio que nos acompaña a través de la 100.3 FM, Radio y Televisión Querétaro, y que nos sintonizan los días sábados en la repetición del programa A Todo Guapango. Es una alegría que nos acompañen. Y los que continúan escuchando la 1200, muchas gracias por seguir con nosotros. Hemos disfrutado el programa de Juanito Peña y ahora él sigue aquí en cabina de controles para estar atento a este programa, tu programa A Todo Guapango. Y bien, pues tenemos ya saludos que compartir con nuestra gente maravillosa. Hemos charlado con algunas personas a través de estos días y me da mucha alegría esas voces que me expresan su emoción cuando escuchan el programa. Este primer saludo lo tengo para El Saúl de Guadalupe. Allá nos acompaña Costa, Araceli. Las vi bien activas ahí meneando la cazuela preparando el mole. Una verdadera delicia. Saludos hasta Saúl de Guadalupe con este guapango de El Fandanguito.

Bien contentos, pues bien contentos nosotros también que nos estén acompañando. Es una verdadera alegría disfrutar de su compañía. Amigos que van llegando a casita, me dicen que comiendo, aquí ya sentaditos, muchas gracias por esa emoción que nos hacen sentir. Y bueno, uno de los guapangos que me pidieron el día de ayer por la tarde es el guapango de la Rosa. Enviamos saludos a la gente que nos escucha allá en Petzcola, esa comunidad que nos está acompañando. Saludos para ustedes. Dicen que ellos nos escuchan siempre, siempre que está el programa Todo Guapango, están aquí con nosotros.

Una rosa, un huapango que pocas ocasiones escuchamos, es no de los tan pedidos, pero también es un huapango muy bonito. Muchas gracias. Y bueno, ahora tengo el saludo para nuestra amiguísima, fiel acompañante, Conchita Juárez, que nos escucha allá en el Encino. Ella le gusta mucho el huapango del Sonsolito. Y con la buena noticia que ya va a llegar ese hijito que desde Roma está siempre abrazando con tanto amor a su señora madre. También saludamos a los amigos que nos escuchan en el Puerto de Ánimas. Saludos a la familia Reséndiz con el huapango del Aguanieve. Y acá nos siguen llegando. Saludos para la familia Trejo.

González de la Hierbabuena, mi familia y a la familia González Tavera de San José Carrizal. Saludos a todas mis amistades y me complacen con el ranchero queretano. Nos escribe Enedelia González. Muy bien, Enedelia, todo esto vamos a escuchar.

Qué bonito. Bueno, pues este caimancito usted ya lo escuchó. Y nosotros queremos enviar saludos a nuestros maestros. Me dicen, maestra, aún todavía es día. Apenas han pasado unos cuantos. Saludos a todos los maestros que tuvieron sus festejos y los que no tuvieron también. Bueno, pues sí, a lo mejor hubo quienes no. Nosotros disfrutamos muchísimo en el municipio de Pinal de Amoles. Una fiesta, un encuentro. Hemos pasado un día muy bonito. Muchas gracias por esos saludos que nos están enviando.

y ustedes que van viajando, háganlo con cuidado porque en casa nos esperan y vale la pena cuidar de nosotros. De repente encontramos a personas que no sé en qué condiciones estén físicamente, pero al volante bastante preocupante su reacción, unas velocidades extremas, y nuestra sierra pues no está para esas velocidades tan altas. Pero bueno, ojalá que no tengamos nada que lamentar. Gracias por los comentarios que nos hacen. Y me dicen, maestra, invite a la gente que por favor ya no hagan lumbres, porque luego hay quemazones. Bueno, esa es una parte también importante que nos toca contribuir como ciudadanos para cuidar nuestro medio ambiente. Saludos con 365 días de Halcón Huasteco. Saludos hasta Tancoyol. Bien, pues hasta Tancoyol ponemos esta en la lista de 365 días.

Bien, pues es un huapango que está en el gusto de muchas personas. Agradezco los comentarios que nos expresan y recuerden que ustedes siempre son atendidos. Nunca es una molestia. Saludos para los hijos consentidos y queridos de Doña Oliva Mendoza. Uno se encuentra en la Ciudad de México, nuestro amigo Abraham, él acompañado de toda su familia. También para Chuy, un saludo muy cordial de su señora mamá, que le ama tanto. Saludos para Enimia, Etelvina, Abelardo, Mauro y Eva. Con el huapango de Pueblos Queretanos, el saludo es para todos ellos de parte de Doña Oliva Mendoza, que desde la bella tierra de Capulines está poniéndose aquí en contacto.

Del trío Los Auténticos de Hidalgo, complaciendo a nuestro gentil auditorio que nos sigue acompañando. Y bien, ahora vamos a enviar saludos a nuestra gente que nos está escuchando en Laguna de Pitzquintla, por esa que veo pasar con el trío Tradición Serrana de Perfecto López.

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3: Son las 3 con 32 minutos.
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6: Bien, pues los manteles largos siguen, Juanito. Vamos a poner por ahí felicidades. Y hoy en Radio y Televisión Querétaro, en el programa A Todo Huapango, queremos felicitar a Bernardo Morado. Él se encuentra en la Unión Americana, rodeado de su familia, de su papá Antonio, su mamá Etelvina y su hermano Eric. Decirte, Bernardo, que te deseamos lo mejor de la vida, y este es un apapacho musical desde Radio y Televisión Querétaro en el programa A Todo Huapango.

Enhorabuena, pues muchas felicidades a todos nuestros cumpleañeros y personas que se visten de manteles largos. Este programa nos permite tener un encuentro de amistad, de cariño y celebrar la vida. Seguimos, Juanito Peña.

Querida Ale Salinas, usted pidió y aquí le hemos complacido. Muchas gracias que sigue acompañándonos. Ahora tengo saludos para Chela, que nos acompaña en el Quirino. Ella nos solicita Canción de Paz con Halcón Huasteco. Claro que sí, esperemos que alcancemos con el tiempo.

Y el tiempo se acabó, me dijo Juanito. Así es que solamente quiero agradecer a todo el auditorio que nos acompaña siempre. Tenga usted la mejor de las noches. Juanito, gracias en cabina de controles. Y lo dejo con esto para que no olvide que hay que disfrutar la música.

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1: Son las 3:57.

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1: La Casa de la Zacatecana.
2: La leyenda de la Casa de la Zacatecana tuvo lugar en una casona del siglo XVII, ubicada en la calle de Independencia número 49 en el centro histórico de Querétaro. Una mujer, originaria de Zacatecas, llegó a Querétaro con su esposo, un minero rico. Debido a los largos viajes de trabajo del esposo, ella inició un romance con un sirviente y, cegados por la ambición, planearon el asesinato del minero. Tras matar al marido, la Zacatecana asesinó también al sirviente, enterrando a ambos en la propiedad. Sin embargo, el destino le cobró factura. Una mañana, la mujer fue encontrada muerta en uno de los pasillos de la casa. Había sido asesinada de forma violenta, pero nadie pudo explicar quién lo hizo. Algunos dicen que fue una venganza de ultratumba de los hombres que traicionó. Hoy en día, la casona es el museo de la Casa de la Zacatecana, un sitio fascinante que exhibe una colección de relojes antiguos, muebles de época y arte sacro.
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1: Son las 4:30.

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0: Son las 4, con 59 minutos.
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0: Hoy, de principio a fin, dedicaremos nuestro programa a un artista que vistió el traje de charro con un orgullo inigualable. Actor, cantante, productor y experto jinete. Antonio Aguilar.

Un grande sin duda, pero ante todo, un ser humano sensible, sencillo, humilde, agradecido con su público y con la vida. Así fue don Antonio Aguilar. Reconocido como uno de los máximos exponentes de la música ranchera y los corridos, así como una figura emblemática de la época de oro del cine mexicano. El legado de Antonio Aguilar dio origen a la célebre dinastía Aguilar, la cual continúa vigente a través de sus hijos y sus nietos. Bienvenidos a De Principio a Fin por RTQ Radio, conectados contigo. Gracias por estar en sintonía del 100.3 FM. Gracias Alma Torres en controles técnicos. Soy Norma Laura Paredes y hoy me complace presentarles esta voz inmortal, Antonio Aguilar, con lo mejor de su música, esa música que nos representó a lo largo y ancho del planeta. Vamos a iniciar en la parte musical con un tema muy reconocido del compositor mexicano Ramón Gutiérrez Torres, La Puerta Negra, en la voz del gran charro de México, Antonio Aguilar. ¡Bienvenidos! Buenas tardes.

José Pascual Antonio Aguilar Márquez Barraza fue el nombre completo del inolvidable charro de México Antonio Aguilar. Nació el 17 de mayo de 1919 en Villanueva, en el estado de Zacatecas. Antonio creció en la señorial hacienda de Tayagua, la cual fue construida por sus ancestros más o menos por 1596. Sus padres fueron don Jesús Aguilar y doña María de los Ángeles Barraza. De ellos obtuvo una grandiosa herencia: la perseverancia de parte de su padre y el llamado a la música de parte de su madre. Doña María de los Ángeles cantaba en el coro de una iglesia de Villanueva y es por ella que Antonio sintió inclinación y un fuerte llamado musical. Mariano, un tío de Antonio, ofreció pagarle la carrera de aviación en Nueva York, pero Antonio cambió su carrera por una beca para cantantes también ahí en la Gran Manzana. Y esto le valió el enojo de su tío Mariano, quien le retiró su apoyo. Pero esto de ninguna manera sería impedimento para el gran charro de México, Antonio Aguilar. Vamos a continuar en la parte musical presentándoles un tema de Minerva Elizondo que se llama Y Ándale. Y escucharemos también El Hijo Desobediente, una composición de Víctor Cordero. Antonio Aguilar, de principio a fin, por RTQ Radio, conectados contigo.

Después del intento fallido en Nueva York, Antonio Aguilar emigró a Hollywood para estudiar canto y arte dramático a inicio de los años 40. Estuvo trabajando un tiempo en Tijuana y ganaba a la semana $12. Regresó a la Ciudad de México en el 45 y desde entonces siguió estudiando canto de tal manera que podía interpretar lo mismo canciones del género popular que operístico. Los inicios musicales de Antonio Aguilar fueron en el género del bolero. Sin embargo, al poco tiempo cambió el traje de charro cuando en Puerto Rico le sugirieron que cantara la música del campo. La decisión fue la correcta. La carrera de Antonio Aguilar iba por muy buen camino. Un excelente tema es el que tengo a continuación para ustedes del gran compositor Martín Urieta, Ni un vaso de agua. Antonio Aguilar, de principio a fin.

Al despuntar la década de los 50, Antonio Aguilar debutó como actor en el cine, al tiempo que se inició como cantante, faceta de su carrera que se extiende hasta los primeros años del 2000. Recibió de Álvaro Gálvez la oportunidad de cantar en la XCW en julio de 1950 y a partir de ahí empezó a despuntar como estrella. Don Antonio, en los inicios de la televisión, hizo para el Canal 2 el programa Música a Bordo. Sus inicios en el canto fueron simultáneos a las primeras oportunidades en el cine, incursionando primero en pequeños papeles. Fue en 1952 que obtuvo su primera

parte importante en la película El Casto Susano, con el inolvidable Joaquín Pardavé. En 1956 interpretó su primer papel protagonista en la película Tierra de Hombres, de Ismael Rodríguez. Posteriormente interpretó reiteradamente personajes populares o históricos como Heraclio Bernal, Felipe Carrillo Puerto, Gavino Barrera, Lucio Vázquez o el mismísimo Emiliano Zapata. También escribió argumentos y guiones de cine, produciendo un voluminoso número de películas, la mayoría de ambiente campirano, protagonizadas por él. Y hablando de estos personajes inolvidables, vamos a escuchar a continuación el corrido de Gavino Barrera, un tema de Víctor Cordero. Y también les presento, de Felipe Valdés Leal, El Ausente, con el charro de México, Antonio Aguilar. Antes de irnos a la pausa, aquí está para ustedes, pero regresamos. No se vayan, tenemos todavía más de este recorrido de principio a fin.

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1: Son las 5 con 29 minutos. Regresamos a De Principio a Fin.
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Estamos de regreso en De Principio a Fin por RTQ Radio, conectados contigo esta tarde el charro de México, Antonio Aguilar. En su trayectoria como actor, destacaron sus múltiples comedias rancheras. Igualmente resaltó su interés por dar la oportunidad a realizadores y temas poco convencionales o alejados de la vena puramente comercial. Paralelamente al cine, Antonio Aguilar desarrolló su carrera musical dentro del mismo género ranchero, con canciones de la época de la Revolución Mexicana y otras de fuerte inspiración popular, lo cual le valió fama internacional. Hizo más de 160 películas como actor, productor y guionista y grabó más de 170 discos con más de 25 millones de copias vendidas y exitosas presentaciones por todo el mundo. Cantaba con mariachi, cantó con banda y muchas de estas canciones hoy son obligadas en el repertorio de muchas familias de nuestro país. A continuación les presento Y por esa calle vive, un tema de Alfonso Esparza Oteo en la voz de Antonio Aguilar. Por RTQ Radio, conectados contigo.

Antonio Aguilar fue el único hispano en llenar el Madison Square Garden de Nueva York en 6 noches consecutivas. El legendario Charro de México también participó en la recaudación de fondos para diversas organizaciones sociales. Además de haber sido nombrado Gran Mariscal del Desfile de la Independencia de México en la ciudad de Los Ángeles, California, donde le entregaron las llaves de dicha ciudad en 1973, 74 y 1996. Muy bien merecido ese homenaje y muchos otros más que se le hicieron a este Charro de México, Antonio Aguilar. Y estamos listos con los siguientes temas que les presento en esta parte musical de nuestro programa de este sábado. Ya viene amaneciendo, es una composición de Benjamín Sánchez, y también escucharemos este clásico que se volvió en la voz de Antonio Aguilar, una composición de Catarino Lara, Tristes Recuerdos, en De Principio a Fin, por RTQ Radio, El Charro de México.

Antonio Aguilar fue un gran amante de los caballos y alcanzó una gran fama como cantante, tanto en México como en muchos sitios del continente americano. Esto le abrió las puertas para realizar múltiples presentaciones de espectáculo ecuestre, acompañado de su esposa, la también actriz y cantante Flor Silvestre, con quien contrajo matrimonio en 1960 y procreó dos hijos, los cantantes Pepe y Toño. El primero tiene gran éxito dentro de la música mexicana y el segundo llegó a incursionar en el cine al lado de su padre. Una familia que se ha dedicado al espectáculo, a la música y a llevar nuestra hermosa música mexicana a cualquier rincón del mundo. Antonio Aguilar fue reconocido como la persona que introdujo el deporte mexicano de la charrería a audiencias internacionales y es por esto que lo apodaban el Charro de México. De Darío Gómez escucharemos Nadie es Eterno. También traemos para ustedes, Carlos Coral, esta composición de nombre Un Puño de Tierra. En la voz de Antonio Aguilar esta tarde en De Principio a Fin por RTQ Radio.

lunes 4 de junio del 2007, cuando el legendario artista Don Antonio Aguilar había sido internado en un hospital en el sur de la Ciudad de México, debido a una neumonía y una infección bacteriana en el pulmón izquierdo que le provocó una deshidratación y un estado de shock. La noche del 19 de junio del 2007, Don Antonio Aguilar, el Charro de México, fallecía tras permanecer 15 días hospitalizado. La agonía del intérprete se tornó lenta y con algunos visos de esperanza que por momentos alentaron el optimismo hasta del cuerpo médico, que algunas ocasiones se contradecía al señalar que era imposible que Don Antonio sobreviviera a este agotamiento corporal. Sin embargo, el Charro de México no pudo más y se despidió en silencio bajo una inconsciencia total provocada por los sedantes ante sus familiares. Murió a los 88 años de edad. Los restos de Don Antonio Aguilar fueron trasladados a la Basílica de Guadalupe, en donde el pueblo mexicano se despidió de este grande de la música mexicana. Posteriormente fue trasladado a Zacatecas, donde también se ofició una misa en la catedral, y de ahí fue llevado a su rancho, donde siempre pidió descansar eternamente. Estamos llegando al final del programa de este sábado, agradecidos como siempre de que nos hayan acompañado y estoy segura disfrutar de esta excelente música. Y no nos vamos a despedir sin presentarles un gran tema que era muy común que lo cantara Don Antonio Aguilar y que lo siguen cantando e interpretando con mucho sentimiento todos aquellos dentro de la dinastía Aguilar y muchos otros grandes intérpretes de nuestra música mexicana. Que me entierren con la banda, una composición de Melesio Díaz Chaires. Con esto nos vamos a despedir. Gracias Alma Torres en controles técnicos, soy Norma Laura Paredes, les agradezco infinitamente el favor de su atención y recuerden que los espero el próximo sábado aquí en el 100.3 FM con más de principio a fin.

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2: Son las 6, en punto.
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piezas atemporales que nos llevan por un recorrido por el grandioso mundo del rock en nuestro idioma. Muy buenas tardes, les doy la bienvenida. Mi nombre es Ana Zanella y es un gustazo saber que están conectados con nosotros por el 100.3 FM. Hoy les tengo un excelente repertorio y los invito a que no se desconecten, porque el día de hoy les tengo una trivia. A las tres primeras personas que me manden la respuesta correcta serán ganadoras de un termo y un paraguas. El WhatsApp 442-519-0864. Y ahora sí, vamos a dar comienzo con un icónico músico argentino que nos regaló grandes interpretaciones dentro de la agrupación Soda Stereo, pero también como solista. Ya saben de quién estoy hablando. Demos comienzo a este espacio de Rock 100.3 FM. Esto es Corazón Delator con Gustavo Cerati.